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0: 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Son las 6 con 19 minutos. 6:19. 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

0: En Kiss FM son las 6:36.
1: 6:36.
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0: 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Son las 6 con 50 minutos. 6:50.
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0: 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Son las 7 en punto.
1: 7 o'clock.
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6: Hola, hola, ¿cómo estás? Muy buenas tardes, muy buena tarde, noche de miércoles 30 de septiembre, último día de septiembre de este 2026. Qué gusto saludarte, qué gusto que estés con nosotros en este espacio informativo, en este espacio noticioso que se llama Hora de la Tarde. Hora de la Tarde, que se transmite a través de XFM 89.1 en Grupo Horizonte Lagunero. Te saluda con mucho gusto, con mucho ánimo y con mucho afecto, si me lo permites, tu servidor Roberto Iturriaga. Yo soy Roberto Iturriaga, soy titular de este espacio, además es de información de esta empresa radiofónica, además corresponsal de Telesaltillo y periódico Zócalo. Pero no estoy solo, este no es un esfuerzo individual, está muy lejos de serlo. Estoy acompañado de mi amiga, la licenciada Mariana Mejía, la roja de las noticias, a quien he designado como encargada del área de gobierno de esta empresa. Mariana, ¿cómo estás? Muy buena noche. Ya lloviendo fuerte en la zona centro de Torreón.
7: Hola Roberto, muy buenas tardes también para ti, para todo nuestro auditorio. Con el gusto de saludarles en este día. Así es, que se está registrando en estos momentos una precipitación acá de la zona centro de la ciudad, esperando que la gente ya se encuentre resguardada. Si no, que lo hagan con mucho cuidado, sobre todo si está circulando por este sector del municipio de Torreón, haciéndoles también la invitación de que se queden con nosotros a platicar de la información que tenemos en este mitad de semana, último día ya de septiembre.
6: Sí, último día de septiembre, que bueno, pues ya se está, digamos, acabando el año también, si usted lo quiere ver, de esta manera, último día de septiembre, que, pues bueno, evidentemente estaremos llevándole a usted la mejor información aquí a través de KISFM 89.1 en Grupo Horizonte Lagunero. Pero tampoco estamos solos, ni Mariana Mejía, ni tu servidor Roberto Iturriaga. Nos acompaña y nos ayuda en la consoleta, en cabina, en el tema técnico, este buen muchacho, octópodo de las noticias, el buen JJ Elizalde. ¡El buen Juanjo Elizalde! Está Juanjo Elizalde siempre ayudándonos a llevarte pues los temas noticiosos a través de su maestría técnica en la consoleta. Mariana, Tipiache, ¿te parece? Si siendo las 7 de la tarde con 4 minutitos, nos vamos con los titulares, porque mira, Torreón registra más de 200 reportes de afectaciones por la lluvia de ayer martes, además de los fuertes vientos que se registraron.
7: Y justo el municipio de Torreón se mantiene listo ante posibles lluvias y nuevas contingencias que se pudieran presentar.
6: La revisión del CIMAS Torreón avanza. Los exfuncionarios advierten al alcalde Miguel Ángel Riquelme serán llamados a responder por sus expedientes.
7: Refuerzan en Coahuila acciones de inclusión para las personas con discapacidad.
6: Y presentan José Siduple 2026. La rosa, sí, por favor.
7: Ni Ratatouille.
6: Un encuentro de vino rosado y gastronomía con causa.
7: Cabildo de Torreón aprueba reforma para ordenar la función jurídica municipal.
6: Invita a familias laguneras a la cuarta edición de Expo Mi Mascota.
7: Atentos todos porque Comisión Federal de Electricidad prepara cortes de energía en diversos sectores de Torreón. Aquí lo platicamos en cuáles.
6: Y tenemos información de seguridad en el último bloquecito. Te estaremos diciendo lo más relevante en este tema. Mariana Mejía, Jorge Lizalde, querido auditorio, arranquemos este programa que se llama Hora de la Tarde a través de XFM 89.1. Quédate porque tenemos mucho que informarte.
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6: 7 de la tarde con 6 minutitos y 2:06 de este miércoles 30 de septiembre de 2026. Escuchas a Mariana Mejía, la roja de las noticias, y también a tu servidor Roberto Iturriaga en este espacio informativo de Grupo Horizonte Lagunero. Pero antes de avanzar, yo le quiero hacer una pregunta a Mariana Mejía. Oye, ¿cómo le puedo hacer si quiero comprar un carro? Pues a lo mejor no lo veo, pero si uno es justo de buena calidad, pero no quiero que me estafen, Mariana, porque también pues hay mucha gente que se pasa de viva. ¿Cómo le puedo hacer, Mariana, para encontrar un carro que se adapte a mis necesidades?
7: Mire que te tengo esta excelente noticia, porque para todos aquellos que como tú están deseosos de adquirir un coche, pues les tengo excelentes nuevas. 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
6: Sí, tenemos mucha información que compartirte aquí, y hasta esta recomendación de pues esta Expo Autos 2026 seminuevos, 7 y 8 de noviembre en Centro de Convenciones. Y vaya, pues date la vueltita, la verdad es que no pierdes nada, es un evento totalmente libre y gratuito, en el que habrá además muchas sorpresas. Mariana, justo en estos momentos se está presentando una lluvia en gran parte de la zona central de Torreón, sobre todo en el segundo cuadro está cayendo copiosamente esta precipitación fluvial, y precisamente pues te hacemos este comentario porque ayer martes se registró no una lluvia, una tromba en gran parte de la zona centro, de Gómez Palacio, de algunos puntos de Lerdo, de la zona norte de Torreón, en la que pues se derivaron unos 200 reportes de afectaciones, más de 100 árboles caídos y unas 40 colonias sin energía eléctrica. Ahorita vamos a platicar estos detalles que nos brindó por la tarde de este miércoles el alcalde de la ciudad, Miguel Ángel Riquelme. Ofreció una rueda de prensa después de Cabildo en el que profundizó todo este tema de las lluvias, cómo están preparándose, Mariana, y cómo van a estar, digamos, alistándose. Precisamente tenemos declaraciones también del alcalde en donde dice hay un plan de contingencias, hay un plan para hacerle frente a estos incidentes, y pues que bueno, evidentemente estaremos aquí revisando, pero también habló de otros temas, Mariana, en el tema de la lluvia.
7: Sí, listo, platicó también de, bueno, derivado de este tema de las lluvias y de lo que se presentó el día de ayer. Justo las autoridades que anunció se mantienen en estado de alerta ante las contingencias que se pudieran presentar, ante las lluvias que se pudieran también generar durante el transcurso del día de hoy, de las próximas horas acá en este municipio de Torreón. Ante cualquier situación, eventualidad, las dependencias se encuentran listas para atender cualquier situación. Y también hablando de temas que tienen que ver con agua, el CIMAS, Torreón, toda esta situación que se ha generado en las últimas semanas después de que se hicieron los diversos ajustes que todos ustedes ya conocen, pues bueno, cuestionado sobre este amparo que promovió el ex gerente del organismo. operador, el alcalde se mostró cauteloso ante esto porque dice, nosotros estamos ahorita en un proceso de entrega-recepción que sigue avanzando. Una vez que eso termine, ya nosotros haremos lo propio si encontramos alguna situación, digamos, que amerite explicaciones, por así decirlo, y serán llamados, como marca la ley, exfuncionarios de esta paramunicipal, a responder si es que hay alguna situación que debiera así necesitarlo. Entonces, más adelante también vamos a profundizar un poquito más en esta situación. Y también en Coahuila están reforzando las acciones de inclusión para personas con discapacidad. Y hubo unas pláticas que se hicieron allá en Ciudad Universitaria y por aquí anduvo el director del DIF Coahuila, quien brindó esta información y también cuyas declaraciones estaremos revisando más adelante. Además, me sorprende mucho tu francés, Roberto. Pensé que era algo que estaba escuchando a Amélie con este francés tan puntual que tienes tú.
6: Sí, hablo senso.
7: Fíjate que a mí era, creo que fue la primaria que tuve clases de francés. Solo sé los la verdad, me acuerdo de mi maestra francesa, no sé por qué me dieron francés, no tengo idea, pero bueno, tengo esa...
6: Oye, ¿cuál estabas? ¿No tuve escuela de clases de francés?
7: Liceo Militar Americano.
6: Ah, entonces, institución.
7: No me acuerdo si fue en quinto o en sexto que me dieron clases de francés, pero no aprendí nada, pero me la pasé muy chicle bueno.
6: Ah, claro.
7: Y pues a estar anunciando este... ¿me repites la presentación, por favor?
6: Perdóname, es José Simple. Sí, José Simple. Creo que es así.
7: ¿Cómo te quedó loco? ¿Fue con ese francés?
6: Sí.
7: No, hombre, ¿listo? O sea, listo para dirigir a Mbappé. Este evento que fue anunciado el día de hoy por parte del Centro de Convenciones, por parte de Rodrigo González, el director de allá, el Centro de Convenciones, también estuvo por ahí gente de Fuerza Rosa Laguna. ¿Por qué? Porque este evento se trata de temas que se interesan, pero vino rosado.
6: Excelente.
7: Y además, gastronomía, pero todo con cabo.
6: Ah, muy bien, excelente.
7: Por un buen motivo,
6: entonces, causa.
7: Más adelante estaremos compartiendo más detalles sobre esto. Y también, por supuesto, temas de cabildo, lo mencionabas hace un momento, cuando platicamos de lo que vamos a estar revisando por parte del alcalde Miguel Riquelme. Bueno, hoy hubo sesión de cabildo en la que se estuvieron aprobando diferentes cosas que estaremos apuntando más adelante. También invitan a familias laguneras a que participen en la cuarta edición de la Expo Mi Mascota allá del lado de la Laguna de Durango. Y también se está programando cortes de energía en sectores de Torreón. Por ahí información que proporcionó la Dirección de Atención Ciudadana, porque pues la CFE obviamente no lo proporciona, ¿verdad?
6: No, hombre.
7: Y también, por supuesto, en el último bloque estaremos revisando la información de seguridad que se estuvo registrando, la más importante que se estuvo registrando,
6: claro,
7: en las últimas horas, un accidente por ahí aparatoso que dejó por lo menos 3 personas lesionadas, trabajadores que se dirigían a su centro laboral. También por ahí un frustro, un robo frustrado, perdón, que intervino a tiempo la policía municipal y detenciones en temas de posesión de marihuana. ¿Este más? Hoy.
6: En hoy de la tarde. Hoy, en hora de la tarde, aquí a través de XFM 89.1. Y pedirte, por favor, que si ahorita estás atravesando por alguna zona en donde hay precipitaciones, en donde hay lluvia y en donde además, Mariana, hay apagones, en donde no hay semáforos, sí, bájale tantito la velocidad, modere su trayecto, fíjese bien por dónde anda y evite usted ser parte de las estadísticas en cuanto a accidentes por andar luego a las carreras y no respetando los límites de velocidad. Recuerde usted que alguien espera en casa, recuerde usted que siempre a la otra persona alguien espera en casa y pues que evidentemente habrá que llegar todos.
7: Todos queremos llegar.
6: Sí, pero seguros, sí, claro, a nuestras viviendas. Mariana, y sobre todo también hacer la recomendación a la gente que nos escuche a través de nuestra frecuencia modulada por 89.1 y también estamos totalmente en vivo a través de nuestro Face, ahí nos escucha usted y nos observa en nuestro Facebook, Hola FM. Se mete usted a nuestra página de Facebook, es una página con un logotipo de color moradito con letras blancas y ahí usted observa a la licenciada Mariana Mejía y a su servidor Roberto Iturriaga, e incluso nos puede dejar algún comentario. Pero Mariana, yo te pregunto, ¿a dónde nos tenemos que ir?
7: A la casa.
6: Hombre, Vamos a
7: corte comercial, Rodrigo, corte comercial, temperatura 29 grados. Nosotros regresamos.
0: 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En Kiss FM son las 7 con 15 minutos.
1: 7:15.
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8: Gira de medios. Ariel Martínez Mendoza, el princeso, anda en gira de medios, pero no para presumir alguna encomienda del ayuntamiento ni para hablar bien de la actual administración. El ex jefe de gabinete de Román Alberto Cepeda trae una misión más personal, que incluye desayunos, comidas y cafés con periodistas para pedirles, según cuentan, que ya no lo mencione, que ya no le pegue y que, de ser posible, se olviden de él. Y es que al princeso actualmente no se le conoce función específica, por lo menos ninguna visible. Los malpensados dicen que se trata de una gira de contención y hasta aseguran que presupuesto no le falta. Y para ello, echa mano de los 12 mil pesos mensuales que recibe como compensación adicional a su sueldo.
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6: Sí, es que de la tarde con 20 minutos, 7 con 20 de este miércoles 30 de septiembre, ya regresamos del corte comercial. Ahora seguimos con la programación, estimado gobierno federal, que nos estamos monitoreando. Estamos cumpliendo con lo que nos mandas. Oye, fíjate que durante la tarde de ayer martes se registró una tromba en gran parte de la comarca lagunera, sobre todo en algunas partes del Lerdo, Gómez Palacio, zona centro de Torreón, zona norte de Torreón.
7: Pero siento que pegó más acá. O sea, zona centro y norte de Torreón, pero los más
6: gacho.
7: Porque en Gómez no llovió en todos lados. No llovió. Sí. Él andaba en Cercote.
6: ¿Sabes dónde llovió? Allá donde yo doy clases a la universidad.
7: Pero es la entrada.
6: Parque Industrial de Gómez.
7: Pero nada más ahí, porque más para allá nada. O sea, yo siento que lo más feo fue acá.
6: Centro de Torreón.
7: Como que Diosito dije.
6: Ay, en este punto. Sí. No, estuvo
7: gacho. Tú estabas en Diego y Fregue que querías que lo vieras.
6: Sí, lo admito, lo admito.
7: Yo no.
6: Retralante, sí. Oye, no, pues nos cayó una tromba, Mariana. Nos cayó una tromba, en serio. Y, pues en ese sentido, el municipio de Torreón registró más de 200 reportes de afectaciones tras esta lluvia y los fuertes vientos. No es que cayera mucha agua. Fue poco más de un milímetro cúbico lo que cayó. Pero, Mariana, el viento que estaba muy abajo y que fue de algunas partes hasta más de 40 kilómetros por hora. Y hoy, el alcalde Miguel Ángel Riquelme Solís, después de la sesión de Cabildo, sesión ordinaria, ofreció una rueda de prensa. Ahí estábamos tú y yo, estamos varios medios de comunicación, en donde dio detalles respecto a estas afectaciones y respecto a qué se está haciendo para atender estos estragos. En 1.7 millones de pesos, la cifra oficial de precipitación pluvial, los vientos entre 30 y 40 kilómetros por hora, pero explicó el alcalde Miguel Ángel Riquelme que el viento pues estuvo muy abajo, entonces tumbó árboles, más de 100 árboles, Mariana, que se cayeron por diferentes motivos y en diferentes puntos. Y que bueno, Mariana, todo este tipo de situaciones ahora se están resarciendo, se están, digamos, reparando, pero además, tomando en cuenta que sigue lloviendo, pues están aplicando un plan de contingencia para que no haya otra vez este tipo de estragos.
7: Sí, justo, pues, con motivo de estas fuertes lluvias, digamos, como bien lo decías, no cayó casi nada, pero fue fuerte en el ratito que cayó, fue fuerte, y sí, fue lo que ocasionó que algunas sectores de la ciudad estuvieran con anegaciones. También obviamente incluye muchísimo el hecho de que algunas alcantarillas pues tenían bastante acumulamiento de desechos de basura. Sí, más las cuadrillas estuvieron desplegadas haciendo labores, digamos, de manera manual, sacando la basura de distintas distintos pozos, de distintos alcantarillas, que también se desplegaron también por parte de otras dependencias apoyando en las labores, semáforos fuera de servicio, lo platicábamos ayer, también hubo afectaciones en ese sentido, bombas de CIMAS que debido a la falta de electricidad estuvieron fuera de servicio bastante tiempo. Todavía hoy por la mañana se estaban atendiendo nueve bombas que estaban fuera de servicio todavía en distintos sectores de la ciudad. Y bueno, el tema fue que se atendió, digamos, de manera, en lo que se pudo, de manera pronta, porque ya estaban incluso algunas dependencias en las calles cuando empezó a llover, justo porque tenían ya el pronóstico, digamos, en sus manos. Las principales afectaciones, como lo decíamos, fueron precisamente el tema de la energía eléctrica, estuvo relacionada con las interrupciones que estuvieron por ahí fallando, las que provocaron incluso que algunas luminarias estuvieran fuera de servicio. Ahorita se nos acaba de ir la luz, por eso estamos no estamos transmitiendo, tuvimos una pequeña, estamos transmitiendo en el Facebook. Justo que estábamos hablando de eso, CFE supone eres clase mundial, gracias por nada, Elizabeth. Y justo, ¿te parece? ¿Sí? ¿Ojo? ¿Me escuchas? ¿Sí? Vamos a escuchar justo a continuación al alcalde Miguel Ángel Riquelme Solís, quien habla sobre el balance de esta situación.
16: Saben, pues la lluvia fue alrededor de 1.7 milímetros. Se habla de desde 30 hasta 40 kilómetros por hora de los vientos que el día de ayer se registraron, al menos eso es lo que dice el Observatorio Meteorológico de la propia CONAGUA. Algunos sectores de los alrededores se presentaron con condiciones de mayor intensidad, en otros no tanto, y bueno, esto pues nos derivó hasta el día de hoy 113 árboles caídos, de los cuales aumentó hasta el día de hoy ya el número de árboles, y que de ahí pues a la fecha, al momento, van alrededor de 75 que ya la Dirección de Servicios Públicos atendió. Y tenemos también 7 reportes de árboles que cayeron al mismo número de vehículos.
6: Bueno, pues ahí están los comentarios del alcalde Miguel Ángel Riquelme respecto a estas afectaciones, y precisamente el alcalde brindó mayores detalles, mayor luz respecto a qué se va a hacer en caso de que se presenten lluvias de mayor intensidad. Ahorita está lloviendo, ya el municipio de Torreón puso en marcha este operativo de, pues digamos, monitoreo de cárcamos, de drenajes, de vigilancia en temas de vehiculares, de vigilancia en temas de seguridad, y precisamente se están involucrando áreas como Protección Civil, obras públicas, el sistema integral de mantenimiento vial, tránsito y vialidad, seguridad pública. Mariana, el alcalde Miguel Ángel Riquelme, señaló que personalmente le va a dar seguimiento a las llamadas de auxilio para verificar que sean atendidas oportunamente.
7: Sí, justamente hoy también se le estará dando puntual seguimiento por parte de las dependencias y por el propio alcalde a todos estos reportes que se pudieran estar presentando, si es que continúan las precipitaciones, lo cual pues parece ser así va a suceder. Los equipos de bombeo de mayor capacidad sí tienen plantas de emergencia, por eso es que también es importante precisar que los pasos deprimidos en esta ocasión pues no registraron tampoco inundaciones durante esta contingencia, pero es justamente al alcalde Miguel Riquelme a quien a continuación escucharemos.
16: Nos preparamos con mucho tiempo. Hoy también estamos listos, tuvimos reunión por la mañana, estamos listos para atender por la tarde, si es que se da también copiosa la lluvia, por si hubiera también que no siempre es lo mismo otra ráfaga de viento en ese aspecto. Y como hubo partes que no hubo prácticamente nada de lluvia, ni tampoco la ráfaga de viento pasó con la fuerza, que por cierto sector, ¿no? Es parte de la contingencia municipal. Esperemos que las lluvias de hoy, pues, independientemente de los milímetros o de la cantidad de lluvia que caiga, pues la ciudad aguanta, creo que dentro de ello esperemos que no se exceda ni la temporalidad.
6: Pues ahí están las palabras del alcalde Miguel Ángel Riquelme. Se están preparando, están accionando para evitar que haya mayores estragos. Y fíjate que fue cuestionado hoy el alcalde Miguel Ángel Riquelme sobre un tema muy pues escabroso para temas, digamos, situaciones municipales. Ayer trascendió que el exgerente general del Cimas Torreón, Roberto Escalante, tramitó un amparo en donde pues busca protegerse de alguna privación de la libertad derivada de alguna posible orden de aprehensión. Esto no ha sido, digamos, ejecutado hasta donde sabemos, pero el hecho de que se ampare un exfuncionario municipal llama la atención. Y se le preguntó al alcalde Miguel Ángel Riquelme sobre este tema y dijo que pues es un asunto jurídico que debe de seguir su curso y que mientras tanto pues el municipio tiene ahorita un proceso de entrega-recepción que todavía no concluye, y que parte de este proceso de entrega-recepción, Mariana, incluye hablarle a los exfuncionarios municipales que, digamos, pueden estar involucrados en cualquier irregularidad, que le rindan cuentas, ¿sí?, al alcalde, que le digan, a ver, ¿por qué falta esto?, ¿por qué no está esto? Y una vez que ya se tenga claridad con respecto a lo que falta, no falta, lo que se hizo y no se hizo, pues entonces posiblemente podremos hablar de algún recurso legal que se interponga desde el municipio de Torreón. Pero Mariana, interesante saber que el municipio de Torreón está colaborando con las autoridades mientras esto avanza en el plano jurídico.
7: Así es, mientras el proceso de entrega a recepción sigue su curso, digamos, propio, que se está realizando en estos momentos, ya será una vez que esto termine y ya se revisen, digamos, con mayor lupa por parte de auditores, por parte del Estado, y también si es que sale también particular, que incluso ya se había manejado por parte del propio edil, si se encuentra algunas posibles irregularidades que estuvieran relacionadas con la anterior administración de este organismo operador, pues bueno, eso ya será cuestión, digamos, del propio proceso que actualmente se lleva, ya que también en su momento, digámoslo así como lo dijo él, se hicieron las observaciones correspondientes cuando, digamos, se asumió esta nueva responsabilidad. Vamos a escuchar a continuación lo que dijo el alcalde de Torreón, Miguel Riquelme.
16: En su momento, creo que mi administración ha sido muy seria en ese aspecto, y lo que es una realidad es que hoy el sistema está trabajando con una muy fuerte inversión, que eso pues también habla de la capacidad de administración, y que a final de cuentas lo que importa son los resultados para la sociedad. Lo que ahorita pues varios funcionarios o funcionarios están enfrentando, pues eso es una historia distinta, y repito que mi administración siempre estará en colaboración para poder apoyar dentro de lo que las autoridades soliciten, y lo que es esta administración se está abocando a trabajar, a responder y sobre todo a generar resultados en corto plazo.
6: Oye, Mariana, y fíjate que ya para ir cerrando este bloque, en Coahuila se están reforzando las acciones para la inclusión de personas con alguna discapacidad, y es que hay una inversión de más de 30 millones de pesos para fortalecer el transporte especializado y apoyar económicamente a las personas con discapacidad. El gobierno de Coahuila mantiene diversas acciones enfocadas a mejorar las condiciones de vida de este sector de la población. Así lo dijo Alejandro Cepeda, quien es director general del DIF Coahuila. Visitó Torreón, ahí participó en un ciclo de conferencias, pero Mariana brindó mayor luz respecto a este tipo de apoyos, que vaya que sí son necesarios porque una gran parte de la población cuenta con estas condiciones de discapacidad y necesitan precisamente que las autoridades abonen en mucho a su vida diaria y a su accionar en distintos ámbitos.
7: Así es, las declaraciones las brindó Alejandro Cepeda Valdés, quien es director general del DIF Coahuila. Hubo por ahí hoy unas conferencias dirigidas particularmente a familias y personas con discapacidad. Durante septiembre fueron entregadas un total de 45 unidades en EDIF, que están justo destinadas al transporte especializado para las personas con discapacidad. Y a continuación vamos a escuchar las palabras del funcionario estatal.
17: En marcha el programa de AMLO de discapacidad, que son apoyos económicos para 2.000 personas con discapacidad limitante que les impida trabajar, estudiar o mantenerse por sí solos. Son apoyos mensuales que ascienden una cifra en conjunto a más de 20 millones de pesos esta bolsa de apoyos económicos que se está otorgando. Y bueno, hemos venido fortaleciendo también nuestra infraestructura a través de los centros de rehabilitación integral, nuestros centros de atención al autismo, nuestras unidades básicas de rehabilitación. Próximamente vamos a estar también aperturando un centro de atención al autismo en la ciudad de San Juan de Sabinas, otro en la ciudad de Piedras Negras, fortaleciendo y remodelando nuestro centro de rehabilitación y educación especial en Saltillo. En fin, son series y acciones muy concretas que tienen un impacto directo en personas con discapacidad. Y bueno, el día de hoy estamos aquí en Torreón, como mencionaba, pues sumando todas estas actividades que venimos haciendo. Esta parte es, como tú lo comentas, es vital, es fundamental, porque no podemos solos. Como gobierno del Estado podemos hacer muchas intervenciones, muchos programas, pero siempre necesitamos del trabajo en equipo, de estas alianzas.
6: Pues ahí está, Mariana, esta información que

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3: 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Ya regresamos de una pausa.

0: o algunos de los estereotipos que permanecen alrededor de esta bebida, porque digo, señaló que es un, digamos, un vino versátil, con características que se pueden adaptar a diferentes opciones gastronómicas. Se va a realizar la libre en Nogales, en Navojoa, a partir de las 5 de la tarde. Esto por el fin de que los asistentes puedan, digamos, disfrutar de un bello atardecer que tenemos muy bonito.
1: Sí, claro.
0: La lagunera hasta la 1 de la mañana, la capacidad es para 250 parejas. El acceso, como lo comenté, son accesos dobles. Cada pareja va a recibir un kit que incluye dos copas conmemorativas, un enfriador para vino, una botella de vino rosado de alguna de las 12 bodegas.

mecánica y vinícola aquí en la Comarca Lagunera, históricas y antiguas. Entonces, bueno, es un vicio ustedes están encontrando ahí, hay variarlo, este vino con distintos platos. Bueno, fíjate que el problema como una reforma para ordenar la función jurídica municipal, el caído probó por unanimidad esta reforma al reglamento municipal para reorganizar la función jurídica de la administración municipal mediante la creación de esta consejería jurídica que encabeza el

0: Khan adiciona la droga en diversas disposiciones con la intención de la función ocular cada del municipio. ¿Cómo se contempla esta posibilidad?
1: Sí, justo, digámoslo, en pocas palabras, se trata de, digamos, poner orden en el tema jurídico del ayuntamiento que permita orientar la elaboración de instrumentos legales bajo criterios comunes, la conformación de este sistema jurídico como mecanismo de coordinación permanente entre las diferentes áreas también encargadas de los asuntos legales del ayuntamiento. También por ahí se aprobó el protocolo de atención a víctimas mujeres de violencia. Esto en cumplimiento de una recomendación que fue emitida por la Comisión de los Derechos Humanos de Coahuila. En materia de movilidad, se aprobó la adición de unos artículos del Reglamento de Movilidad Urbana y Seguridad. Y esta modificación establece horarios de restricción para vehículos destinados al transporte de carga que circulen por el periférico Raúl López Sánchez. Con esto se prohíbe la circulación de tractocamiones doblemente articulados por esta realidad. El gobierno también aprobó el estado financiero correspondiente a agosto del ejercicio fiscal 2026, el proyecto de tablas de valores unitarios de uso de suelo y construcción para el ejercicio fiscal 2027, además de otra aprobación de solicitudes de establecimientos mercantiles. Fue algunos de los temas que estuvieron aprobando durante este día en esta sesión de cabildo.
0: Sí, sin duda, asuntos importantes, Mariana, y también varios temas ahí pendientes en la lista que vamos a resolver, pero bueno, ya el cabildo realizó estas aprobaciones y se avanza en los temas administrativos.

0: 16, más de 20 productores y actividades relacionadas con el cuidado, bienestar, convivencia de los animales. Alfredo Andrade, quien es director general de Bebe Leche y hace un comercio interactivo, dijo que la jornada va a ser de 10 de la mañana a 6 de la tarde con la participación de emprendedores, especialistas y organizaciones dedicadas al cuidado de las mascotas. Va a haber exhibiciones, conferencias, actividades culturales, cuentas de productos para mascotas, adopciones y una jornada de vacunación, Mariana, además de espacios de convivencia para las familias. Entre las actividades que se contempla, Mariana.
1: Sí. Las actividades del sábado 3 de octubre está la plática Conservaciencia, enfocada en la tenencia legal de las mascotas exóticas y el manejo de serpientes, que está programada a las 12 del mediodía. Mientras que a las 10 de la tarde estará una exposición de reptiles a cargo de Víctor Flores. Ahí se van a mostrar ejemplares como una serpiente boa reticulada, un lagarto y una tortuga caimán. También habrá una jornada de adopciones a cargo de patitas lagunas en un horario de 11 de la mañana a 5 de la tarde, otra campaña de vacunación que estará ofreciendo el Bienestar Animal la Jurisdicción Sanitaria número 2. A partir de las 10 de la mañana habrá también un mercadito emprendedor, una granjita, una presentación rural. El domingo 4 de octubre será el mercadito emprendedor, estará una exhibición canina a cargo de Iván Anay, Camping Can, a las 11 y media de la mañana. También habrá una charla denominada Mascotas en el Espacio, tras la presentación de la Simoneta de la Laguna, también otra granjita ese día, funciones de cine, importante, el acceso a las actividades se contempla dentro del propio boleto de entrada del Museo Acertijo Interactivo, costo $70 por persona.
0: Sí, sí, oigan, está cayendo una tromba increíble en la zona centro de Los Palacios. Ustedes los escuchan preocupados porque realmente está cayendo una lluvia fuertísima en la zona centro de Torreón. Me informa que también en la zona oriente de Torreón se están presentando chubascos. Uy, que chicos, si nosotros estamos acá andando en Grupo Horizonte Lagunero, ojalá que no, pero vamos a escuchar los responsables. Estamos pendientes de esta situación. Una lluvia fuertísima, fuertísima en la zona centro de Torreón. Lo que no llovió todo el año, Mariana, es que ha sido un lluvia en estos días.
1: A veces nos pasa porque en Santo Anoy no está limpia.
0: Pues ¿A qué costo? ¿A qué costo nos está cayendo esta lluvia? ¿A qué costo? ¿A qué costo? ¿A qué costo? ¿A qué costo? ¿A qué costo? ¿A qué costo? ¿A qué costo? ¿A qué costo? ¿A qué costo? ¿A qué costo? 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

0: van a realizar cortes programados en distintos sectores. Hoy no va a haber hubo interrupciones en la ampliación de las carreteras y sobre todo lo que se decidió no va a haber interrupciones programadas en la calle Héroes de Cananea, los Ríos Ábalos y Tampico, Héroes de Río Blanco, los Ríos Ábalos y Tampico, calle La Perra, así como otro tramo comprendido entre Héroes de Proletarios, los Ríos Ábalos, Tampico y Veracruz. Cruz. Pero mañana, ¿dónde van a ser estas suspensiones?
1: El jueves 1 de octubre, suspensiones temporales del servicio eléctrico en el fraccionamiento latinoamericano, específicamente sobre la calle Fotógrafos, entre Guayanas y Buenos Aires, en horarios de 11 de la mañana a 5 de la tarde, en residencial. Las etnias, la afectación se concentra en el sector de Avenida de los Continentes, están los trabajos programados de 10 de la mañana, 10 y media de la mañana a 6 y media de la tarde. Para el viernes 2 de octubre, en el sector del Boulevard Occidental, afectaciones previstas para Joyas de Oriente, la Joya Los Arenales, Real del Sol y Villa de la Huerta, también entre 10 y media de la mañana y 6 y media de la tarde. Son, digamos, maniobras ya que estaban programadas por parte de la Comisión Federal de Electricidad, así que pues tomen sus precauciones.
0: Sí, pues bueno, y pues hablando de precauciones, nosotros hemos ido a una pausa comercial, a un corte comercial, ya en estos momentos, y regresar con más de una de la tarde. Y pues nada más una disculpa para las personas que nos siguen observando y escuchando a través de Facebook, a lo mejor a través de la radio no nos escuchan, pero créanme que estamos haciendo lo posible en medio de esta tromba para llevarles la información. En la medida de lo posible nos estamos quedando pues sin luz, estamos sufriendo, nos estamos ayudando a toda la población de la onda, pero una lluvia realmente importante la que se vive acá en la Corte de Arenera en esta noche de miércoles. Marina, vamos a un corte.
1: Así nos vemos rápidamente a otro corte y regresamos a la de la tarde.
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8: Ya estamos de regreso aquí en Hola de la Tarde. Bueno, disculpen, la verdad, nos hemos estado viendo y viendo en el aire. Estamos viendo una tromba increíble en la zona centro de Torreón. Pues personalmente estamos tratando de arreglar aquí algunas cosas en cabina. Realmente nos está entrando el agua por todas partes y no sabemos realmente cómo proceder, pero bueno, estaremos aquí al aire en la medida de lo posible. Vamos a platicar de información de seguridad. Un accidente en los autobuses de transporte de transporte personal que dejó por lo menos a tres personas lesionadas en Torreón. Fue durante la mañana del miércoles que esto ocurrió ahí frente al campo militar de Torreón, en el Boulevard Revolución, cerca de pues, esa zona de Camino

el segundo vehículo perteneciente a la empresa Transporte Mendoza, número 5580, se impactó por la parte posterior al primer camión, que sí transportaba personal, se dirigía a la empresa Mir. El conductor de este unidad presentó golpes en el área del choque, pero pues, evidentemente el segundo autobús que trataba con personal, se registraron algunas personas con golpes y tiraciones ahí entre los

0: cizallas a estos objetos, pues entran en contra de ellos del domicilio. Obviamente fue detenido por las autoridades. Y elementos del grupo de reacción Torreón detuvieron a los hombres en posesión de marihuana. Estos elementos, adscritos a la Dirección de Seguridad Pública Municipal, detuvieron a los hombres en la colonia Villas Centenario, luego de que se les alzaron 8 bolsas con hierba verde y secas con las características de la marihuana. La detención ocurrió cerca de las 2 de la tarde con 17 horas de ayer 29 de septiembre sobre la calle Museo de la Revolución, donde los agentes realizaron labores de prevención y vigilancia, observaron a estos hombres que pasó basura y cuando les hicieron la revisión, pues ahí les ubicaron esta droga presuntamente. Además de que se comportaron agresivamente, empujaron a los agentes y fueron neutralizados. Ahí, durante esta intervención, detuvieron a Juan N., de 39 años, y Benjamín N., de 30 años, quienes ahí tenían en su poder bolsas de plástico selladas al calor con hierba verde y seca, con las características de la marihuana. Ambos hombres fueron detenidos y puestos a disposición del Ministerio Público junto con el narcótico asegurado. Mariana, platicar del caso de Dayan Camilo Pavela Quiñones de Gómez Palacio, quien fue asesinada, y sus feminicidas están ya por las rejas, pues se confirmaron sus sentencias. Ahí la Vicefiscalía Zona 1 de la Región Laguna, mediante un juicio oral, obtuvo de un juez la sentencia condenatoria contra Jesús Arturo Lira Carrillo y Juan Antonio Ríos Contreras, quienes están comprobados que son feminicidas de Dayan Camilo Pavela Quiñones, de 34 años de edad.
1: El 20 de enero de 2023, Dayana se habrá reunido con la Lupita Lira Carrillo. Con él tenía una relación sentimental. La víctima posteriormente fue reportada como desaparecida. Ahí empezaron las labores de investigación, además de la búsqueda y localización de esta joven. Más tarde se tuvo conocimiento del lado de Coahuila, que había sido localizada sin vida en los límites de los ejidos Buenavista y El Porvenir, allá, perdón, en Francisco y Madero. Por eso es que ahora, con la Fiscalía General del Estado de Durango, se permitió, digamos, establecer la participación de esos involucrados. El 5 de septiembre de 2023, Ángel Alonso Lira Carrillo fue sentenciado a 54 años y 3 meses de prisión, una multa de 397.946.64 pesos y el pago de 1.049.646.40 pesos por reparación del daño. Posteriormente, el día 7 de octubre del 2025, Juan Antonio Ríos Contreras recibió una sentencia de 45 años de prisión por el feminicidio en calidad de partícipe cómplice con una multa de 335.080.20 pesos al pago de 1.049.646.04 pesos por reparación de daño de manera conjunta o mancomunada con Ángel Alonso Lira Carrillo. En el mismo juicio, Jesús Arturo Lira Carrillo fue condenado a 4 años de prisión por el delito de encubrimiento por receptación y una multa de 29.877.12 pesos. Ya justo hace unos días, ambas sentencias fueron confirmadas por la autoridad judicial.
0: Pues bueno, Mariana, estaremos muy pendientes de este caso y de otras más que se presenten tanto en la Laguna de Durango como en la Laguna de Coahuila. Nos tenemos que ir de este programa, Mariana, la verdad, un poquito preocupados por la ciudadanía, por la gente que está en las calles. La calle de Metro es realmente importante en la zona centro de Torreón, en algunas partes también del norte, en la zona oriente. Está fuertísima la lluvia. Tenga usted mucho cuidado, por favor, mucha precaución. Nosotros haremos lo propio, tratando de llegar con bien a nuestros hogares, Mariana, pero la realidad es que hay que cuidarnos. Dicen, en la medida de lo posible también, Mariana, porque no se ponen la lluvia con las manos, pero
1: sí, también ellos se ponen en riesgo.
0: Sí, claro. Gente que está teniendo el tema de las alternativas, de los bocas de tormenta, pues que tengan mucho cuidado. Nosotros despacito llegaremos a nuestros destinos. Mariana, muchísimas gracias por ayudarme en este noticiero que también es tuyo, que se llama Adela.
1: Gracias, Roberto, gracias también a todos por el favor de su atención. Nosotros nos despedimos, les deseamos que tengan, en la medida de lo posible, excelente noche. Por favor, manejen, si es que están en la calle, con mucho cuidado. Pues guárdense lo antes posible y por acá mañana, si la lluvia nos deja, nos escuchamos.
0: Gracias, Juan Elizalde, por echarme la mano en este noticiero. Mi nombre es Roberto Iturriaga, a nombre del portador Francisco Juárez, y le deseo que pase usted una excelente noche de miércoles. Le agradecemos con cuidado de nuestros hogares y ojalá que la lluvia nos permita estar todos seguros. Vámonos, esto es Kiss FM 89.1.
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0: 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Son las 8 en punto. 8 o'clock.
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0: 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Son las 8 con 18 minutos.
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0: 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Son las 8 con 33 minutos.
1: 8:33. 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

0: 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Son las 8:48.
1: 8:48. 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

0: 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XFM, son las 8 con 59 minutos.
1: 59. 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

0: 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Son las 9 con 17 minutos.
1: 9:17.
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0: 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Son las 9:31.
1: 9:31.
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0: En Kiss FM son las 9:45.
1: 9:45.
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0: 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En Kiss FM son las 10 con 4 minutos. 10:04.
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3: ¿Sabías que si eres mujer y fumas 3 cigarrillos al día, en realidad tu cuerpo está recibiendo el daño de 6?
4: No es exageración, es ciencia.
3: El cigarro atrapa a hombres y mujeres por igual, pero los efectos en el cuerpo femenino son significativamente más agresivos.
4: Y las razones por las que una mujer empieza a fumar tampoco son las mismas que las de un hombre.
3: Hoy vamos a hablar del tabaquismo con enfoque de género. El humo del cigarro contiene unas 7000 sustancias químicas y su efecto es más agresivo en las mujeres. ¿Por qué? Porque el tórax femenino tiene menor superficie que el masculino. Eso hace que el riesgo de desarrollar enfisema, bronquitis crónica o cáncer pulmonar se duplique con cada cigarrillo. Pero no solo los pulmones están en riesgo. Algunos compuestos del tabaco son disruptores endocrinos. Alteran el equilibrio hormonal, en particular de los estrógenos, que son clave para el ciclo menstrual y la fisiología femenina.
4: Esa alteración aumenta el riesgo de cáncer de mama.
3: Por eso, si una mujer fuma y quiere usar anticonceptivos o terapia hormonal por menopausia, debe hacerlo bajo estricta vigilancia médica. Y las diferencias no son solo físicas. Se ha observado que las motivaciones para fumar también cambian según el género. En las mujeres, el motor principal es la sensación de empoderamiento.
4: El cigarro como símbolo de libertad o control.
3: En los hombres, en cambio, suele ser la curiosidad o el deseo de pertenecer a un grupo. Y cuando se trata de dependencia, ellas reportan con más frecuencia razones emocionales. Fuman porque están estresadas, tristes
4: o con problemas de pareja.
3: El cigarro se convierte en un refugio emocional. Los varones, por su parte, suelen fumar en contextos sociales, en reuniones con amigos, después del partido de fútbol, en la sobremesa. En México, alrededor de 15 millones de personas fuman. Según la Encuesta Nacional de Consumo de Drogas, Alcohol y Tabaco 2025, el 9% de las mujeres adultas consume tabaco. Y aunque hoy parezca un fenómeno moderno, los relatos del siglo XVI ya describían a mujeres fumando en las calles de lo que hoy es la Ciudad de México.
4: Algo que inquietaba a los migrantes europeos.
3: Con el tiempo, fumar fue mal visto en las mujeres y se consideró exclusivo de los hombres. Pero la industria tabacalera del siglo XX cambió eso. Y ahora su mercadotecnia ya no va dirigida a los adultos, sino a niños, niñas y adolescentes, porque son los que van a durar más tiempo fumando. La mejor decisión es no empezar. Y si ya fumas, recuerda que las etapas de la vida cambian. El embarazo,
4: la lactancia,
3: la menopausia son momentos en los que desintoxicar el cuerpo no es un capricho, sino una necesidad. Desenmascaremos el atractivo del cigarro, tanto en hombres como en mujeres. Veamos más allá del humo y la publicidad, porque el cigarro no distingue sueños, planes ni proyectos. Pero tú sí puedes distinguir entre lo que te atrapa y lo que te libera. Con información de la doctora Guadalupe Ponciano, de la Facultad de Medicina de la UNAM. Les saluda Mónica Genis.
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0: En Kiss FM son las 10 con 25 minutos. 10:25.
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0: En Kiss FM son las 10 con 41 minutos. 10:41.
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0: XFM, son las 10, con 52 minutos.
1: 10:52.
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0: 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En Kiss FM son las 11 con 3 minutos. 11:03. 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

0: 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Son las 11 con 12 minutos. 11, 12.
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0: las 11 con 25 minutos.
1: 11:25.
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0: son 11 con 33 minutos.
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0: En Kiss FM son las 2:55.
1: 2:55.

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0: En Kiss FM son las 6 con 18 minutos.
1: 6:18.
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0: En Kiss FM son las 6:33.
1: 6:33.
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0: en Kiss FM. Son las 6:48.
1: 6:48.
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1: Es 2 puntos por arriba de donde se encontraba el mes pasado, en agosto. Comienza el tercer año de la administración Sheinbaum y lo hace con un dólar ligeramente por arriba de los 18 pesos. En estos momentos el dólar se está vendiendo en 18.13. 18.13 es la cotización. Ayer fueron asesinadas 40 personas en el país, de acuerdo con las cifras preliminares del gobierno. Nuevo León registró el número más alto, 6 homicidios, y seguido del Estado de México con 5. Sin que ninguna autoridad lo impidiera, unos 60 personas que decían ser extrabajadores del Sindicato Mexicano del 5. Sin que ninguna autoridad lo impidiera, unos 60 personas que decían ser extrabajadores del Sindicato Mexicano de Electricistas, extrabajadores de Luz y Fuerza, vandalizaron, arrastraron y le cortaron la cabeza a la estatua del expresidente Felipe Calderón. Un tema que ustedes saben, al que le dimos seguimiento desde hace 4 meses y nos preguntábamos por qué se permitía que esa estatua, que es finalmente parte del patrimonio del Centro Cultural Los Pinos, estuviera en esas condiciones,

0: Hablando con aspirantes a gobernadores, vamos a hablar hoy con Yasmín Bugarín, quien va a ser la candidata de Morena al gobierno de Nayarit. Vamos a hablar con Marco Bonilla, quien seguramente va a ser candidato tanto por el PAN como por el PRI en el estado de Chihuahua, entre otros personajes. Parte de lo que tendremos hoy, más otras entrevistas, como todas las mañanas, con los personajes esenciales de la vida pública en México, más lo que se vaya acumulando en las próximas 3 horas. Como todas las mañanas, puede hacer contacto, comunicación con nosotros a partir de nuestras redes sociales, de nuestras plataformas. Quédese con nosotros. Estamos en octubre. Estamos por la mañana, hacemos una pausa y al regresar con todo esto, comenzamos.
1: 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En Kiss FM son las 7:05. 7:05.
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1: 7:09, Manuel, buen día.
2: Ciro, por la mañana, buenos días a todos en Grupo Fórmula. Bueno, pues ya comenzamos, Ciro, año 3, que inicia de la administración de la presidenta Claudia Sheinbaum. Ahí están los datos de popularidad, le va bien a la presidenta. Ya hemos hablado y ya se ha hablado en algún otro momento de ese...
3: A ver, vamos a ver, ¿no?, la encuesta sí, claro, que presenta hoy el financiero.
2: Sí,
3: vamos
2: sí,
3: a ponerla.
2: A ver si la podemos poner, la del financiero.
3: Sí, ¿y cuáles son los datos?
2: Los datos, Ciro, los datos son sustancialmente que, de acuerdo con la pregunta que hace el financiero, ¿usted aprueba o desaprueba el trabajo que está haciendo Claudia Sheinbaum como presidenta de México? 70% de las personas consultadas aprueban el trabajo que hace la presidenta Claudia Sheinbaum. Hay un consistente 30% que has comentado en otros momentos, muy consistente, que pase lo que pase, es un desaprueban. Pero la verdad es que los números son buenos, Ciro, son buenos al inicio o el número este que estamos viendo es bueno al inicio del tercer año. Cuando se desglosa la encuesta, cuando uno ya va al interior de la encuesta y empieza a ver cuáles son los datos, pues entonces nos damos cuenta que viene esa parte que uno luego no entiende, ¿no? Porque si la presidenta está bien aceptada con 70% de aprobación, cuando vienen los factores de seguridad pública, de corrupción y de crimen organizado, es cuando vienen los niveles más bajos de aceptación. Ahí vienen entre 27, 22 y 20% y pues el resto están desautorizados por la población. Pero aún así, Ciro, aún así... Y mira que el caso de la seguridad pública tiene un bajón durísimo, durísimo, porque al inicio del año estaba en una aceptación del 40%, 45%, baja hasta un 20%, ahorita está en un 27%, en fin, niveles bajos para aceptación, insisto, en los rubros de seguridad pública, corrupción y crimen organizado. Pese a eso, pues ahí está, los programas sociales es lo que más tiene aceptación, casi al nivel de la presidenta de la República, 68% de aprobación, pues sí, ¿no? 68% de aprobación, y ahí es cuando uno entiende pues por qué los niveles de aprobación pues se van hacia arriba, ¿no?
3: Buenos números. De la presidenta Sheinbaum. Y pues suerte en el inicio de su tercer año. Ya acabó un tercio del gobierno de la presidenta Sheinbaum. Vamos a empezar el segundo.
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0: el espacio de Los Pinos, en el Centro Cultural de Los Pinos. ¿Qué más, Manuel, antes de ir a pausa?
1: Bueno, pues eso sí, lo estaremos atentos a ver cuál es el mensaje de la presidenta. Digo, ya fuera, punto aparte de los informes que dio en la República Mexicana, en diferentes plazas de la República Mexicana, ¿con qué arranca la presidenta en esta mañana de jueves 1 de octubre, en lo que tiene que ver con su mensaje político? No hay en jueves, Sofía, buenos días, nada en particular en la agenda, ¿verdad? No es jueves de nada hoy.
2: Buen día, Manuel. Buen día, Ciro. No, en algunas ocasiones jueves de inversiones, pero sin rutina.
1: Caso, ¿no? Sí, pues pendiente, Ciro, pendiente de saber con qué arranca, ahora sí, con qué parte fina de la política arranca la presidenta, cuál sería el mensaje, y estar pendientes y atentos de eso. Lo más reciente que ha publicado, me regreso al tema de Felipe Calderón, Ciro, en sus cuentas de redes sociales, simplemente compartir en su cuenta de X, dice: les comparto en tres mensajes el texto que preparé para América Libre, parte de lo que dijo ayer en este foro de América Libre, ahí en este paseo, en el Hotel de Paseo de la Reforma, Ciro, en el Hotel Marquís, y ahí lo está compartiendo Felipe Calderón. No ha hecho referencia, Ciro, a los hechos del Paseo Cultural de Los Pinos, como se le llama ahora. Pero bueno, pues ahí está el discurso que ofreció ayer el presidente Felipe Calderón, ¿no? En esta parte donde, entre otras cosas, lo que dice es que la izquierda morena, en todo caso, pues hecho de la democracia, o se hizo de la democracia para llegar al poder, y ahora está construyendo una nueva versión de la dictadura perfecta, ¿no? Ese discurso...
0: Pues, eso, el expresidente Calderón, otro expresidente López Obrador, dando tristezas ayer, un mensaje de 1 hora y 20 para no decir nada.
1: Así es.
0: Para autoelogiarse. Pero bueno, en fin, vamos a hacer una pausa, regresamos. Hay muchos, muchos temas. Vamos a hablar en unos momentos con Yasmín Bugarín, quien va a ser la coordinadora, la candidata de Morena al gobierno de Nayarit, sobre su situación. Ayer la presidenta Sheinbaum dijo que, pues, que cómo que alguien con doble nacionalidad se le había hecho coordinadora de defensa de territorio, Morena le había hecho coordinadora de defensa en Nayarit. Vamos a hablar con ella y vamos a regresar al tema de los quienes se perfilan como candidatos en diferentes estados, no los de Morena, sino en el caso de Chihuahua. Vamos a hablar con Marco Bonilla, que es presidente municipal de Chihuahua y que parece que va a ir con una alianza amplia para enfrentar a Cruz Pérez Cuellar. Tiene buena la elección en Chihuahua. En fin, parte de lo que presentaremos, de lo que vamos a presentar hoy, Manuel. Por lo pronto, vámonos a pausa.
1: Por lo pronto, vámonos a pausa, efectivamente, Ciro, eso, y también decir que estaremos atentos por todos los efectos que ha tenido, por un lado, Raquel, allá en Michoacán, y por el otro lado, el caso de Polo, que dejó, pues, ahí personas afectadas por inundaciones, sustancialmente por inundaciones, allá en Sonora. Entonces, pues, son los dos fenómenos, Ciro, si podemos apreciar desde la fotografía que nos permite ver el Centro Nacional de Huracanes en este momento, en el Pacífico. Pues ya Polo evidentemente queda desaparecido, solamente con estos efectos que te digo que se han dado pues a nivel local, ¿no? A nivel local, y en el caso de Raquel, pues avanzando otra vez rumbo al sur de la península de Baja California, Ciro, rumbo a la zona de La Paz, pero con una afectación de un oleaje más o menos amplio, yo te diría muy, muy amplio, de acuerdo con lo que está presentando en el mapa el Centro Nacional de Huracanes, por allá abajo, incluso está pegando hasta, yo te diría, hasta cerca del estado de Chiapas, está pegando el efecto del oleaje. Ese que vemos arriba, pues ya es la parte, digamos, proyectiva, que tiene que ver con la parte proyectiva que tiene que ver con a dónde va este huracán, bueno. Raquel. Pero bueno, pues vamos a pausa, Ciro, estamos por la mañana, gracias por todos sus comentarios. Hacemos una pausa en esta mañana de este jueves 1 de octubre de este 2026, hacemos un corte y regresamos. Préstame la hojita nada más para dar, @ Ciro Gómez L en nuestra cuenta de X, Facebook, Instagram y Thread Ciro Gómez Leiva, por X y por TikTok, @ _fórmula. Estamos por la mañana, hacemos un corte y volvemos.
3: 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En Kiss FM son las 7 con 20 minutos. 7:20.
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1: 724, Maru. Maru Rojas, buen día.
2: Ciro, desde la Macroplaza, enfrente del Palacio Municipal de Monterrey, para contarte cómo estuvo este evento masivo, segundo informe de gobierno, que comenzó, fue interrumpido 3 veces y concluyó con gritos de gobernador, gobernador, y sí se puede, sí se puede. ¿Quiénes serán los beneficiarios de cambios que se han dado en la movilidad? Aquí no hay baches, Ciro. Y salimos a comprobarlo. Hay una ruta que recorre de polo a polo, cruza la ciudad en todos sus puntos, que se llama la Ruta Regia, Regiobús, y es gratuito, solamente necesitas tener una tarjeta comprobando que eres ciudadano de
1: Regiomontano,
2: de Nuevo León. Sí. Y entonces te dan la tarjeta y recorres gratuitamente la ciudad. Los agradecimientos tardaron media hora de los invitados que tenía, una convocatoria mayor que la que tuvo Maru Campos cuando tuvo que ser apoyada en Chihuahua. Estuvieron aquí los expresidentes Felipe Calderón, Vicente Fox, estuvo el gobernador de Coahuila, 4 exgobernadores de Nuevo León, alcaldes como Alessandra Rojo de la Vega, todos los que rodean a Monterrey, pero también el alcalde de McAllen. Todos los legisladores federales del PAN y del PRI y los dirigentes nacionales de estos dos partidos que aceptaron, Nuevo León será la primer candidatura de unidad entre estos dos partidos. Nos va a ir muy bien, dijo Alito Moreno. No será así en todos los estados, dijo Jorge Romero, pero también aceptó que donde haya garantía de triunfo, ahí van a estar, porque también reconoció que uno de los alcaldes que estuvieron presentes tiene todo para ganar, el alcalde de la capital de San Luis Potosí, y si se unen, pues a ver qué pasa con el verde. Luego de las candidaturas que presentó Morena, para estos dos estados que pareciera pues nada más para relleno, Nuevo León, San Luis Potosí.
1: Oye, qué evento, ayer, que estamos viendo las imágenes, Maru, qué evento, el que le armaron o el que se armó. Adrián de la Garza, el
2: 4,200
1: alcalde,
2: personas.
1: El presidente municipal. No, pero además, qué convocatoria, ¿eh?
2: Sí. A lo de Maru Campos, súmale a los priistas, todos los diputados federales, los senadores.
3: Imagínate ser salvavidas en Cuba.
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0: que ocurrió con su estatua en los Fox en los pinos.
1: Es fácilmente y además, identificable, era el único con sombrero.
0: Sí. Sí, bueno, pero Felipe Calderón, además, si no me equivoco, en las imágenes que estamos viendo, sentado junto a Jorge Romero, el presidente del PAN, ¿es correcto? Sí. Ah, no, sí es Jorge, es que lo tapa ahí Felipe Calderón, pero sí estaba junto a Jorge Romero.
1: Estaba Vicente Fox.
0: Sí, ahí está.
2: Sí, correcto, pero sí es Jorge Romero.
0: Calderón, Felipe y Calderón. A la derecha Calderón. Bueno, no, y es poca cosa.
2: Ahí está imagen. Ricardo Anaya.
0: Margarita.
2: Margarita Zavala,
1: Ricardo Anaya. Margarita, junto a Margarita, Alejandro Moreno.
0: Pues un poco lo que necesita el PAN, ponerse a sacudirse, ponerse a trabajar con todo. Ya escuchamos ayer a Santiago Taboada lo que están haciendo en están haciendo, o lo que hicieron, ya en San Luis Potosí, Manuel, con Enrique Galindo, donde pueden perfilar, en una situación electoralmente más complicada, pero pueden perfilar un buen candidato. Pueden dar la pelea fuerte en Chihuahua, vamos a ver qué hacen en Sonora, vamos a ver qué hacen en Sinaloa, cómo defienden Aguascalientes, cómo defienden Querétaro. Puede haber tiros varios el próximo año, vamos a ver qué pasa en Michoacán. En fin, por lo pronto, Nuevo León, si hoy hubiera que poner una apuesta, pues los momios colocarían a Adrián de la Garza, quien ayer rindió su informe en Monterrey, como un contendiente con buenas probabilidades de éxito. Algo más, Maru, se te ve muy contenta en Monterrey.
1: Es que ya tengo voz, ayer no tenía.
0: Bueno, pero decías,
1: clima,
0: Maru.
1: 25 grados.
0: Eso, pero algo ibas a decir, algo adicional.
1: No, nada más, 390 millones de pesos invertidos para recuperar el 25% de la incidencia delictiva. Y esta vigilancia que nos tienen en cada poste monitoreados, ahorita nos están viendo seguramente en el C4, un saludo. Y y así se van resolviendo los problemas. Con este, yo le apostaba a Brígido, no, sí cobran. O sea, ya vi los autobuses, pero cobran. No, es gratuito. Entonces nos metimos al internet. Es gratuito, necesitas comprobar que vives aquí. Te dan una tarjeta gratis y puedes usar el autobús.
0: Bueno. Muchas gracias, Maru.
1: Muchísimas gracias a
0: Buen
1: ti.
0: Buen regreso.
1: Sigue con gusto.
0: Gracias. Gracias a nuestra compañera, a la queridísima Maru. Manuel.
2: Sí, yo creo que va a ser una contienda bien interesante. Sí, Maru Rojas allá en Monterrey. Va a ser una contienda muy interesante. Hace poco que estuve en Monterrey, allá en junio, julio, por ahí, pues hace no mucho tiempo, pues sí se aprecia, como bien decía Maru Rojas allá, acá los puentes en vez de ser color morado, como en la Ciudad de México, son color naranja. Hay una fuerza también muy importante de parte del gobernador Samuel García, una penetración muy importante de todo lo que tiene que ver con Movimiento Ciudadano, y una fuerza, pero pues ellos tienen que definir su candidatura, Ciro, porque si bien con Mariana González, pues lo que van a tener es una candidata fuerte, vamos a ver si efectivamente ella se anima a eso, ¿no? Si a ella se anima, si a ella le interesa, o si encuentran algún otro candidato por ahí que también pueda empujar Movimiento Ciudadano. Pero el tema de Adrián de la Garza me parece que, punto aparte, ha dejado anoche clarísimo cuál es toda la fuerza, la estructura del partido, por un lado el Partido Acción Nacional. Y por el otro lado el PRI, pues que lo va a estar ropando, ¿no? Que lo está ropando y que lo van a ir empujando rumbo a la candidatura.
0: ¿Qué es lo que tenían que hacer? Desde hace tiempo, pero bueno. Ya los vimos en dos días seguidos, el trabajo político que hizo
2: Aguascalientes, por un lado, San Luis Potosí.
0: Bueno, San Luis Potosí y al día siguiente en Nuevo León. Eso es lo que tenían que hacer. Igual nos dicen que estaban esperando el momento justo y ese momento justo empezó hace dos días. Los veremos. Por lo pronto ayer, Enrique Galindo diciendo... Y el Comité Ejecutivo Nacional del PAN, a través de Santiago Taboada, diciendo sí, vamos con el PRI en coalición, en lo que sea necesario en San Luis Potosí para dar la pelea y ganar San Luis Potosí, y con candidaturas comunes, una fórmula menos conflictiva y menos complicada, van a apoyar a Adrián de la Garza para ganar Nuevo León, no para dar testimonio. Y si gana Nuevo León, eso significaría que van a ganar varias diputaciones federales también en ese estado de Nuevo León. Así es. Y quizá algunas en San Luis Potosí. Vamos a pausa, 7:35, a corte comercial.
3: 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En Kiss FM son las 7:35. 7:35.
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8: Estamos analizando discos conceptuales o álbumes temáticos, que quiere decir producciones que de principio a fin hablan de un solo tema y lo hacen a manera de historia. En 1969, el grupo inglés The Who dio a conocer Tommy, que es considerado una de las primeras óperas de rock. El disco nos cuenta la vida de Tommy Walker y es la historia de un niño traumatizado casi al punto de la catatonia que se convierte de adulto en una especie de mesías. Tommy de The Who es un álbum doble y su construcción musical y lírica son extraordinarias.
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1: 39, hay hoy algunos textos, algunas columnas en la prensa nacional. Estaba leyendo, por ejemplo, en El Heraldo, el texto de Raimundo Sánchez Patlán, saludos, dice Morena de la gringada en Nayarit, sobre este tema controvertido de la designación de Yasmín Bugarín como coordinadora de la defensa de Morena y seguramente candidata al gobierno de Nayarit. Y algunos otros medios, como La Jornada, recuperan en sus portadas lo que expresó ayer la presidenta Sheinbaum sobre esta candidatura por el tema, por el punto de que Yasmín Bugarín tiene nacionalidad estadounidense. ¿Qué fue exactamente lo que dijo ayer sobre Yasmín la presidenta Sheinbaum? Sofía.
2: Buen día nuevamente. Ayer lo que pidió la presidenta fue que revisaran la Constitución de Nayarit, qué es lo que dice relativo a este tema. Lee la presidenta el artículo 62 de la Constitución de Nayarit, que establece como requisito para ser gobernador ser ciudadano mexicano por nacimiento, hijo de padres mexicanos, nativo del estado o con vecindad efectiva en él, no menor de 5 años inmediatamente. Y después dijo la presidenta, tendría que revisarlo Morena, que lo aclare Morena. Yo no tengo por qué andar aclarando la verdad, dice la presidenta. Entonces le avienta el tema a Morena y también a la coordinadora que ya explicara cómo estaba ese tema.
1: ¿Puedes repetir las condiciones para ser candidato en el estado de Nayarit?
2: El artículo 62 de la Constitución de Nayarit establece como requisito para ser gobernador ser ciudadano mexicano por nacimiento, hijo de padres mexicanos, nativo del estado o con vecindad efectiva en él, no menor de 5 años, dice el artículo.
1: Bueno, usted estaría en esos supuestos. Yasmín Bugarín, gusto en saludarla, buenos días.
3: Ciro, muy buenos días, te saludo con mucho gusto a ti y a toda tu audiencia, igual a Sofía. Permíteme, si es posible, poder compartirte el contexto antes de poder entrar en detalle. ¿Qué fue lo que a mis padres orilló a que una servidora naciera fuera de territorio mexicano? Mis padres, Ciro, nosotros somos de la sierra del estado de Nayarit, el municipio de La Yesca, de una comunidad llamada La Manga. Es una comunidad de menos de 200 habitantes. Mis papás se dedican al campo. Mi papá es campesino y mi mamá es ama de casa. Yo soy la menor de 6 de familia.
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0: mas sí elegimos a qué país representar. Y toda mi vida política y pública la he realizado en Nayarit. He sido diputada local, 2 veces diputada federal, hoy Senado de la República con licencia. Y en cada una de mis encomiendas y mis encargos, jurídicamente no he tenido ningún impedimento para hacerlo. Tenido.
1: Ahora, con esta reforma, usted tiene, hasta donde entendemos, que renunciar a una ciudadanía que sí tiene. Usted tiene la ciudadanía estadounidense.
0: En esta reforma, bueno, yo estoy en toda la disposición, lo que se me pida tener que atender. En el 2018, Ciro, a mí se me requirió exclusivamente de parte de la Secretaría de Relaciones Exteriores un documento donde yo renunciaba a cualquier sumisión, obediencia o fidelidad a cualquier país extranjero, específicamente al de Estados Unidos, y donde yo protestaba adhesión, obediencia y sumisión a las leyes mexicanas. En ese momento que yo participé, 18, 21, 24, este fue el único documento que se me solicitó por parte de Cancillería, el cual atendí inmediatamente.
1: Y usted lo cumplió y lo sabemos. Ahora las cosas han cambiado y la nueva ley, hasta donde la entendemos, aprobada hace unas horas, y además el discurso recurrente de la presidenta Sheinbaum es, si quieren ser candidatos a gobernador, tienen que renunciar a otra nacionalidad. En el caso suyo, tendría que renunciar, y no ante el gobierno mexicano, sino ante la autoridad de los Estados Unidos, a su nacionalidad estadounidense.
0: Hasta donde entendemos,
1: Yasmín.
0: Sí, mi equipo
1: algo
0: jurídico.
1: Que tendrá que hacer pronto, además.
0: Sí, mi equipo jurídico ya estamos haciendo lo pertinente, teniendo claro la ruta, el trámite a seguir. Lo que yo sí quiero dejar en claro es que yo no tengo ningún problema, ningún inconveniente, ninguna duda ante ello. Si tengo que hacerlo, más bien, ya estamos investigando cuál es el siguiente paso a seguir, ya trazamos la ruta y estamos en ese proceso. Yo he defendido, justamente antes de solicitar licencia, inclusive sin titubeos y sin dudas, yo voté a favor de la iniciativa de no tener injerencismos en nuestro país. Entonces, en estos tiempos de defensa de la soberanía nacional no debe de existir ni titubeos ni la más mínima duda, no le existe de mi parte y estoy en toda la disposición de hacer los trámites legales correspondientes para que
1: así que parece que no es tan complicado, ¿no? Si usted cumple con todos los criterios, los requisitos de la Constitución Federal, de la Constitución de Nayarit para ser candidato, pues tendría que renunciar a la nacionalidad estadounidense en Estados Unidos o con el gobierno de los Estados Unidos, hasta donde entendemos, asunto terminado.
0: Así es, ya tenemos la ruta para hacerlo ante las autoridades competentes del gobierno de Estados Unidos y sin ningún problema habremos de hacer lo que se requiera para poder seguir en este momento como coordinadora de la defensa de la transformación y la soberanía nacional y con la firme convicción de seguir trabajando en unidad para seguir fortaleciendo este movimiento, la transformación en mi estado, bajo el liderazgo de nuestra presidenta Claudia Sheinbaum Pardo.
2: Yasmín, buen día. Le saluda Manuel Feregrino. Preguntarle Yasmín, porque me queda la duda, si esta disposición que está todavía por aprobarse, porque si bien los congresos ya son 19 los que lo aprobaron, ya sería o podría ser constitucional, falta la promulgación, la publicación en el Diario Oficial, la incorporación a la Constitución. El año electoral ya empezó. Y hasta donde yo recuerdo, lo que nos han dicho es que cualquier disposición tiene que haberse dado antes de que empiece el año electoral. ¿Esto entonces la obligaría o la dispensaría de hacer este trámite en el 27?
0: A lo que yo tengo entendido, Manuel, muy buenos días, es que esta reforma surte efectos a partir del siguiente año, el 2028.
2: Exacto, ¿verdad?
0: Sin embargo, también tenemos que ver las leyes secundarias, la ley de nacionalidad, cómo es que ya queda establecida, pero de mi parte siempre ha existido y va a existir la disposición de atender cualquier trámite jurídico en este país, en mi patria México, o en el país de Estados Unidos, para que no exista la menor duda ante ello. Digo, mis acciones, mi actuar, mi carrera pública, política, ha sido muy clara. He sido siempre, mi carrera ha sido en el legislativo y todas las leyes que me ha tocado presentar iniciativas o aprobar siempre han sido en beneficio de México y de Nayarit, pero si tuviese que atender algún otro tema para que se pueda despejar cualquier mínima duda que pudiera existir en alguien, pues yo con mucha gusto y disposición estoy dispuesto a atenderlo.
2: Bien.
1: Bueno, suponemos que ese tema lo conversó con la dirigencia nacional de Morena en las semanas previas a que se levantaran las encuestas. Suponemos que alguien se acercó a usted y le dijo cómo está la cuestión de su nacionalidad, doble nacionalidad. Supongo que es un tema ampliamente discutido con la dirigencia nacional del partido.
0: Es correcto, Ciro. O sea, es público. No he ocultado yo algo que no fue decisión mía. Mis documentos que yo he presentado en cada encomienda, en cada encargo, pues es claro dónde me tocó a mí nacer por las circunstancias ya expresadas. Y también lo platicamos con la dirigencia de Morena durante todo el proceso y al término de la definición de la coordinación, lo estuvimos comentando. Entonces, no hay temas que impida que hoy yo pueda representar la coordinación en mi estado, jurídicamente no, y en lo que se venga, que se tenga que aclarar o que se tenga que atender para que pueda quedar toda duda despejada, lo vamos a hacer con la firme convicción de que la defensa de nuestra soberanía está por encima de cualquier persona, de cualquier duda y de cualquier intención de otro país de poder hacer un intento contra nuestra soberanía y con nuestra libertad y nuestra democracia.
1: Muy bien, pues llegará el momento cuando finalmente se convierta en candidata, cuando estemos en precampañas, en campañas, de poder hablar sobre la problemática y sobre las propuestas allá en Nayarit. Por lo pronto le agradecemos mucho esta aclaración, Yasmín Bugarín.
0: Muchísimas gracias, Ciro, a ti, a Manuel y a toda tu audiencia. Estoy a sus órdenes y en Nayarit tienen su casa. Esperemos pronto todos los que nos están escuchando.
1: ¿Cómo están, por cierto, Yasmín? ¿Cómo está? ¿Cómo está el sector de servicio, el sector hotelero? ¿Qué sabemos? ¿Tuvo la afectación de los hechos de febrero, la detención del Mencho, que por supuesto, aunque fue en Jalisco, alcanzó partes importantes de Nayarit? ¿Quedó atrás ese momento con la información que usted tiene?
0: Sí, Ciro, la verdad es que somos un estado que se vive, se puede transitar en paz a cualquier hora de la noche, de la madrugada, en cualquier parte del estado de Nayarit. Yo, que soy de la sierra, me toca andar ya muy tarde en la sierra transitando, y la verdad es que es un estado que se respira en paz, en tranquilidad, y en el desarrollo turístico, pues la verdad es que ha tenido una gran relevancia Nuevo Nayarit, que hoy somos ejemplo a nivel nacional e internacional, y el turismo sigue confiando y creyendo en seguir visitando nuestro estado, justamente porque encuentran las garantías de seguridad, y la verdad es que contamos con la mejor gente, la calidez, la atención y la mejor gastronomía. Así es que es un estado que tiene mucho que aportar, que va a seguir creciendo en desarrollo turístico, y no solamente en la parte de la playa, sino también en nuestra Sierra Mística.
1: Bueno, pues le agradecemos mucho. Estamos recibiendo una gran cantidad de llamadas, Yasmín, sobre su situación. Parece que le interesa a mucha gente. Por ejemplo, nos dicen, usted dice, pregúntenle si tiene pasaporte estadounidense vigente. Pues suponemos que sí, porque no ha renunciado a la nacionalidad estadounidense.
0: Así es, Ciro, aún lo cuento con pasaporte vigente. Insisto, no se me había requerido anteriormente en mis encargos, pero pues eran otros tiempos. Hoy, en estos tiempos de defensa de la soberanía, pues hay que estar a la altura de las miras de nuestro país y del pueblo nayarita.
1: Muchas gracias, Yasmín Bugarín, coordinador estatal de defensa de la transformación de Morena en el estado de Nayarit, y altamente probable, casi seguramente, la candidata de Morena y quizá de un frente amplio al gobierno de ese estado. Gracias, suerte, Yasmín.
0: Muchas gracias, Ciro. Manuel, muy buenos días.
2: Buen día, Yasmín.
1: Gracias. Sí, nos dicen algunas personas, esta es una no discusión, porque como dijo Yasmín, pues no le pueden aplicar esos criterios aprobados ya después del inicio del año electoral, ¿no? por ejemplo, exacto, que antes del proceso. Entonces, pues ella no sé si necesariamente para esta elección tenga que renunciar a la doble nacionalidad. Tendría. Quizá lo haga por un motivo político, pero pues por una razón
2: legal,
1: eso sería hasta las elecciones del 2028, pues si no le estarían aplicando la ley retroactivamente, ¿no? En fin. Según entiendo, Manuel.
2: Yo también entendí así, Ciro. Y la verdad es que qué brete tan más interesante, porque ella dice, yo ya reconocí mi obediencia a las leyes mexicanas, tengo un documento del año 2023 en Cancillería.
1: Aquí se pide renuncia a otra nacionalidad. Pues sí, está bien. A ver, vamos a pausa, 7:56, volvemos.
3: 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En Kiss FM son las 7:56.
4: 7:56.
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dio unos pasos por el escenario y la mente seguía en blanco y solo atinó a decir: "Eso es todo". Dejó el micrófono en el atril y también el escenario. Lo único claro es que Harry ni escribió el discurso, ni lo practicó y mucho menos supo improvisar. No llevaba de respuesta.

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3: Ocho de la mañana, saludamos a las personas que a partir de este momento se suman a nuestro programa a través de Telefórmula. Bienvenidos todos.
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4: En territorio mexicano porque mis padres son mexicanos. Jurídicamente no existe nada que impida que hoy pueda representar la coordinación de mi estado, aseguró por la mañana Yasmín Bugarín, coordinadora estatal de Morena en Nayarit. Sin que ninguna autoridad se los impidiera, unas 60 personas que se identificaron como extrabajadores de Luz y Fuerza vandalizaron, arrastraron y le cortaron la cabeza a la estatua del expresidente Felipe Calderón, que desde hace 14 meses permanecía tirada en la calzada de los presidentes en Los Pinos. En 45 minutos, las personas entraron por los arcos de Los Pinos, vandalizaron la estatua, pusieron la cabeza del expresidente en su basamento ante la vista de 5 guardias nacionales que no impidieron nada. Ayer fueron asesinadas 40 personas en México, de acuerdo con cifras preliminares publicadas esta madrugada por la Secretaría de Seguridad y Protección Ciudadana. Los estados más violentos fueron Nuevo León, donde se registraron 6 homicidios, y el Estado de México, donde las autoridades reportaron 5 asesinatos. En estos momentos, el dólar interbancario se cotiza en 18 pesos con 16 centavos.
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3: Sofía.
6: Ciro, en Palacio Nacional está la consejera jurídica Luisa María Alcalde. La presidenta le pidió que explicara quiénes son mexicanos por nacimiento de acuerdo con la Constitución. Esto para ver quién puede ser gobernador. Y la consejera jurídica es muy clara al decir que son mexicanos por nacimiento los que nazcan en territorio de la República, los que nazcan en el extranjero y sean hijos de padres mexicanos, de madre o de padre mexicano, y hay otros supuestos. Esto para decir que senadora con licencia Yasmín Bugarín sí es mexicana por nacimiento. Después también refiere que esta ley de la doble nacionalidad, de tener que renunciar para tu doble nacionalidad, deja muy claro Luisa María Alcalde también que aplica para el proceso electoral de 2028, porque ya no entraría en vigor para este proceso. Pues no. Y además termina la consejera jurídica.
3: Esta discusión alrededor de Yasmín Bugarín es una discusión ociosa, Manuel.
7: Sí, pues es

0: alcanza la restricción, lo que vaya a ser de esta no a la doble nacionalidad para candidatos, no la alcanza para la elección del próximo año. Vamos a pausa, a corte.
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2: 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En Kiss FM son las 8 con 5 minutos.
3: 8:05.
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5: También auditado. Héctor Estrada Vaca también está bajo la lupa de la Contraloría Municipal de Torreón. El director de Desarrollo Social y diputado local suplente de Felipe González Miranda aparece, junto con el director de Servicios Públicos, Fernando Villarreal Cuellar, entre los funcionarios cuyas áreas son objeto de una auditoría extraordinaria por el manejo del personal de La Ola. Los dos vienen directamente de la administración que encabezó el fallecido Román Alberto Cepeda González y las revisiones tienen que ver con personas dadas de alta en La Ola que, según las versiones que originaron la auditoría, no han podido ser identificadas como trabajadores activos del programa. Ahora falta que la Contraloría determine quién los dio de alta, quién autorizó los pagos y, sobre todo, dónde están trabajando.
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1: 8:09, Miriam, Iñaki, Ciro. Buenos días a los dos.
2: Buenos días.
1: Cuéntenos. Buen día, Miriam. Miriam, buen día.
3: Buenos días, Ciro. Pues te cuento, ayer esta crónica de cómo un grupo de alrededor de 60 extrabajadores de Luz y Fuerza llegan hasta Los Pinos. Caminaron 3.1 kilómetros, Ciro, desde el Hotel Marquis, donde el expresidente

0: Felipe Calderón había tenido una participación en el foro América Libre, y ahí, desde ahí, antier convocaron los trabajadores del ESME a manifestarse justo en repudio a la presencia de Felipe Calderón en México. Ellos estuvieron puntuales a las 9 de la mañana y hicieron lo suyo. Le gritaron asesino, aventaron algunas vallas que cercaban el Hotel Marquis, pero no pasó a mayores. La manifestación se queda ahí y después toman la decisión alrededor de las 10 de la mañana pasadas, ya casi llegando a las 11, de caminar del Hotel Marquis a Los Pinos, al complejo cultural Los Pinos, para derribar, arrastrar. Eso fue lo
1: ¿Qué
0: que
1: es?
0: dijeron, ¿eh?
1: ¿Un kilómetro más o
0: Tres
1: menos?
0: pun tres,
1: Poquito
0: un,
1: más.
0: 3 kilómetros más o menos
1: ¿Tres
0: rodeando,
1: kilómetros? Ah,
0: rodeando,
1: sí.
0: rodeando para llegar hasta la entrada principal, los arcos del complejo cultural, más o menos son 3 kilómetros, Ciro. Esto es, pues, ¿qué te gusta? 40 minutos, un poco al paso de marcha, lenta,
1: Sí,
0: la
1: más o
0: mayoría
1: menos,
0: integrada
1: máximo.
0: por jubiladas, por jubilados y jubiladas. Entonces, se da este trayecto. Lo increíble, y te cuento esto, y no son detalles menores, porque desde que salen del Hotel Marquis, de la manifestación, hay gente del gobierno de la Ciudad de México. Aquí no sucede nada en la Ciudad de México sin que no exista un policía vestido de civil o monitores o como se llamen del gobierno de la Ciudad de México. Se sabe que van hacia Los Pinos para derribar, arrastrar la estatua de Felipe Calderón, que ya llevaba 14 meses caída ahí en el pasto. Llegan a Los Pinos, buscan cómo entrar. Estaban cerradas las entradas que tienen puerta de metal, pero hay un gran hueco, que es los arcos que dan el pase al complejo cultural, con una pequeña valla, son de 1,20, 1,30 más o menos de altura, con un solo trabajador del complejo, un policía por ahí, de seguridad privada. Este trabajador que estamos viendo en la imagen es el que discute, les dice que no puede dejarlos pasar, pero pues no dura mucho esta discusión. De manera inmediata, pues el número de trabajadores es superior, avientan la reja y pasan, sin que nadie se los impida. Van dos temas. Ya estaba avisada, caminaron por más de 40 minutos, ningún policía, ningún guardia nacional. Este complejo cultural, nos dicen, tiene alrededor de 6 guardias o 6 personas encargadas de seguridad del complejo, pero
1: Bueno.
0: también hay guardias nacionales. Nadie les impide, no hubo un llamado a la policía, no hubo un llamado a nada. Ellos llegaron como Juan por su casa, y lo que me llama la atención es que llegan directo. No es tan fácil llegar a la calzada de los presidentes, y ellos van guiados por unos 3, 4 personas que conocían perfectamente el complejo. Caminaron rápido, por ahí se encuentran a un par de guardias nacionales que hacen, Ciro, como que no vieron nada. Por ahí están las imágenes, ¿no? Los ven y se pasan. De hecho, cortan el camino los guardias nacionales para no toparse con esta manifestación. Y en lo que te digo, 8 minutos, 6 minutos, ya están frente al basamento donde estaba la estatua de Felipe Calderón.
1: Ahí
0: Rompen,
1: van
0: ahí
1: los
0: van los
1: guardias
0: policías federales,
1: nacionales.
0: es lo que te estoy diciendo,
1: Dicen,
0: perdón, guardias
1: ¿nosotros qué?
0: nacionales. Hacen como que no vieron nada, con permiso, sigan su camino, señores. Nada sucede, eso me sorprendió mucho. Llegan, te digo, en menos de 8 minutos a donde estaba la estatua de Felipe Calderón. Rompen todavía el basamento tenía la placa que identificaba el periodo presidencial de Felipe Calderón. Llegan ahí y lo primero que hacen ya es totalmente zafarla. Ven que hacia abajo del basamento, en el pasto, ahí vemos cómo la retiran. Ahí la muestra, eso es lo primero que hacen, Ciro. Y después, una vez que ya la tienen ahí, se la llevan porque va a servir como herramienta. Ahí ve cómo cruzan. Y se la llevan, van pidiendo permiso y van
1: Va a ser
0: advirtiendo.
1: la guillotina con
0: Es
1: la
0: la
1: que decapitan a
0: guillotina,
1: Calderón.
0: exactamente. Se convierte en la guillotina y se la avientan. Y lo que sigue es
1: Ahí
0: turnarse.
1: se ve organización, ¿eh?
0: Ah,
1: Esto no
0: totalmente.
1: fue. No,
0: Totalmente.
1: nada de que se les fue ocurriendo. De aquí mi primera pregunta.
0: Por supuesto que no, Ciro.
1: Digo,
0: Todo estaba
1: evidentemente
0: organizado.
1: la autoridad, el gobierno federal, el gobierno de la presidenta Sheinbaum, no hizo, no movió un dedo para impedir que esto ocurriera.
0: Absolutamente
1: nada. Mi duda es, ¿no lo alentaron? En parte dejando con el gesto de desprecio, con la atrocidad de dejar la estatua tirada ahí por un año y casi 4 meses. Y por los guiños, por cómo se refieren a Felipe Calderón, ¿no terminaron alentando estos hechos de violencia? Pues eso es violencia.
0: Totalmente.
1: La gente del ESME, si es que, repito, son los del ESME, van a decir que era el pueblo y que Calderón, que cerró Luz y Fuerza del Centro. Eso es violencia. Esto es violencia en un espacio público. Ya sabemos, lo hemos visto muchas veces, por ejemplo, con la gente de Ayotzinapa. Pueden llegar y destruir bienes públicos y no importa, no les va a pasar nada. Pero aquí yo me quedo con la pregunta, y qué miedo si fue así, si no hubo un guiño, ¿no? Y ahí están las imágenes. No tenían problema, no se estaban escondiendo de nadie.
0: No llevaban el rostro cubierto.
1: Todo el tiempo. Nada. No llevaban el rostro cubierto, simplemente era el pueblo tomando revancha, que no venganza, porque vivimos en la República Amorosa y esas cosas. Y la pregunta es, ¿por qué ocurre esto en un espacio público? Sí, que los responsables de ese espacio público, el gobierno federal, muevan un dedo. Y yo sí me quedo, Iñaki, buen día, después de seguir contigo durante julio, agosto, septiembre, cuando menos 3 meses el tema de la estatua, yo sí me quedo con la duda de si los guiños lanzados desde Palacio Nacional no fueron los que terminaron motivando a estas personas para hacer lo que hicieron ayer. Porque si esa estatua hubiera estado en el basamento, si esa estatua hubiera estado de pie, difícilmente habría ocurrido esto. No lo sé, Iñaki, buen día, ¿cómo ves?
2: Ciro, buenos días. Pues sí, la estatua acababa de cumplir 14 meses tirada en el piso. Empezamos a darle seguimiento al tema en julio, poco antes de que se cumpliera el año, y entonces, desde entonces hemos estado dando seguimiento, y acababa de cumplir 14 meses tirada en el piso, y también, por supuesto, ya había pasado pues más de un año desde que la directora del Complejo Cultural Los Pinos, Elisa Lemus, dijo que la restaurarían. Recupero, por ejemplo, algo que le dijo a La Jornada el 30 de julio de 2025, y cito: "La tenemos que volver a instalar en el punto en el que estaba porque integra la historia del lugar". Eso dijo en julio de 2025 la directora del Complejo
1: Mienten
2: Cultural
1: sin
2: Los Pinos.
1: Ningún problema.
2: Sí.
1: O quizá no mentía y le dieron la orden de no hacerlo. Cualquiera de las dos cosas, lamentable. Es lamentable. ¿Qué más, Iñaki?
2: Bueno, pues yo llegué ayer al Complejo Cultural Los Pinos más o menos como a las 2:30 de la tarde, después de haber visto pues todas las imágenes de lo que había ocurrido con la estatua. Y a mi llegada a la entrada de Los Pinos, pues ya estaba cerrado el lugar en donde están estos arcos que mencionaba Miriam. Estaba cerrado solo con 2 conos y un cintillo de seguridad, y eso es todo. Había por ahí un policía vigilando la entrada, pero
1: ¿qué
2: como
1: pasó?
2: Quiera pude entrar, y después de haber cruzado ese cintillo, esos arcos que mencionaba Miriam, como lo decía también, no es tan sencillo llegar a la Calzada de los Presidentes, que es en donde están las estatuas. Es una caminata pues de poco menos de 10 minutos, pero está algo escondido esa calzada, pues. Y ahí fue en donde ya me topé con pared. Había una barda metálica en la entrada patio exterior de
1: Ahora
2: la Casa Alemán, que es en donde empieza esa Calzada de los Presidentes. Y ahí, pues bueno, platiqué con un elemento de la Guardia Nacional, que fue quien me interceptó. Muy amablemente me dijo que pues no había entrada y que el acceso pues al complejo entero iba a estar cerrado, ahora sí que hasta nuevo aviso. No me supieron decir hasta cuándo, porque apenas en ese momento, ya algunas horas después de lo que había ocurrido, iban a iniciar con el informe policial homologado y con el levantamiento de la estatua, que según me dijo el elemento de la Guardia Nacional y también según me dijo un empleado del Complejo Cultural Los Pinos, pues seguía ahí en el piso. Apenas en ese momento iban a comenzar con 1, el informe policial, y 2, el levantamiento de la estatua. Eso es parte de lo que ocurrió pues después de la destrucción de esta estatua.
1: Miriam.
0: La estatua, Ciro, que nunca levantaron.
1: Bueno,
0: que
1: a ver, vamos a pausa y
0: tengo imágenes todavía.
1: Al corte,
0: Ciro,
1: comercial, y al regresar concluimos con este tema. Son las 8 con, casi las 8 con 20, hacemos un corte comercial. Gracias, estamos recibiendo muchos, muchos comentarios, gracias por sus comentarios. Volvemos después del corte.
3: 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En Kiss FM son las 8 con 20 minutos. 8:20.
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11: Si en este momento te digo, no pienses en un elefante rosa, ¿qué pasa? Lo más probable es que hayas pensado en uno. Así funcionan muchas veces las emociones difíciles. Entre más queremos dejarlas de sentir, más se instalan en nosotros. El que resiste, persiste. Cuando sientas vergüenza, miedo, enojo, ira, cuando te sientas demasiado frágil para afrontar una situación, simplemente nótalo. ¿Cómo se siente en tu cuerpo? ¿Qué cosas te dices? Y en la medida de lo posible, acéptalo. No luches con eso. La aceptación es todo un proceso, no es resignarse. Cuando nos resignamos, permitimos que las cosas sean a costa de nosotros. La aceptación es un proceso muy valiente de reconocer que las cosas son como son, aunque no sean como queramos. Y eso a veces está bien. Trátate bien, sobre todo cuando la pases mal. 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
2: 8:24, Miriam, ¿qué nos quedamos?
3: Te comentaba sobre las imágenes, pues previo a que se retiraran, toda la acción dura 45 minutos, te lo platicaba ayer, Ciro, ellos llegan 12:15, pasan como si nada, se siguen rápido a la calzada de los presidentes, me dice un trabajador de seguridad de ahí, que justo el que va al frente, un señor de camisa negra, él es el que como a las 10 de la mañana llegó, hizo la verificación del lugar, cuando dice estaba planeado, claro que estaba planeado, ellos hubo una avanzada que verificaron el lugar, cómo le iban a hacer.
2: Premeditado.
3: Premeditado totalmente, eso lo dice el personal de seguridad de Los Pinos y yo creo que estará dentro de una investigación, ¿no? Porque no solamente me lo dijo a mí, habíamos tres, cuatro.
2: ¿Una investigación de qué, Miriam? Para
3: pues de aquí, pues la parte de hechos que decía Iñaki, ¿no?
2: A ver, sigamos con la descripción. ¿Una investigación? ¿Quién va a investigar esto, hombre?
3: Pues ellos mismos.
2: Pero bueno.
3: Su informe, su parte
2: más?
3: Informativo.
2: Sí,
3: y
2: sí,
3: las,
2: sí, sí, para
3: el parte informativo
2: mismos.
3: Tiene que haber, ¿no? Y las imágenes con las que me quedo en esto, además de ver cómo se turnaron para cercenar la cabeza, cómo levantan la cabeza extasiado este grupo, ¿no? La siguiente imagen que vamos a ver es que ellos mismos promueven, si ya estamos y estamos haciendo como que es Felipe Calderón, pues vamos a humillar, vamos a orinar la estatua y justo se dan dos momentos, la cabeza por un lado en la calzada de los presidentes y abajo se organizan para orinar la estatua de Felipe Calderón, ¿no? Esta es la mayor humillación, la justificación es perdieron
2: su
3: empleo.
2: Y uno tras otro, finalmente es una violación, ¿no? Pero pues, bienvenida a la violencia siempre cuando
3: la violencia
2: sea contra
3: justificada.
2: los opresores del pueblo y todos. Ayer el gobierno federal toleró un hecho de gran violencia, vean las imágenes, de gran violencia, dirán que es simbólica, porque no hubo heridos, porque no rompieron ni una ventana, y no faltará quien, alguno de los gagás, de los asesores, que digan que es la expresión del pueblo ante las atrocidades de Felipe Calderón. El gobierno de la presidenta Sheinbaum no impidió este hecho de violencia y este hecho de odio. Y repito, espero que simplemente no haya sido omiso ante el hecho, sino que no hayan enviado a alguien ahí de los suyos, haya enviado un guiño a esta gente que dicen ser del SME, yo no vi a Martín Esparza, yo no vi a todos Manuel, a todas esas personas del SME, por cierto, con quienes nos dimos duro en lo periodístico durante años, siempre con, bueno, casi siempre con mucho respeto, alguna vez también nos aventaron cosas allá afuera de Milenio, pero con respeto, yo no los vi ayer.
3: No estaba.
2: Manuel,
4: no,
2: a lo mejor ya no lo reconozco, ya pasaron.
4: No estaba. Yo tampoco
2: se van a
4: me
2: cumplir
4: fijé,
2: 18
4: intenté fijarme
2: años
4: en las caras de las personas, pero no, sí. Efectivamente yo ya no reconocía a ninguno de estas personas que dicen ser trabajadores o en algún momento del SME.
2: Bueno, ¿algo más, Miriam, Iñaki?
3: Pues no, nada más, quien encabezó y lo dijo abiertamente toda esta movilización es el señor Mario Benítez. Él me decía, yo soy un despedido de luz y fuerza, que no le sorprenda a prensa, me decía, lo que hicimos, porque nos hicieron algo peor cuando nos despidieron. Y al final,
2: no les hicieron algo peor, El gobierno cerró una empresa improductiva y fueron muy generosamente liquidados.
4: Sí, liquidados.
2: No les hicieron lo mismo. Y nadie se orinó sobre ellos, no fueron a tirarle sus propiedades, no les hicieron lo mismo, eso es una mentira de este señor Benítez, no lo recuerdo. en el 2000, y mira que estuvimos en el tema en el 2008, en el 2009, Manuel, sí. No lo recuerdo, pero pues quizás es problema mío, que ya no me acuerdo de él. ¿Qué más, Miriam?
3: Pues nada más, la imagen al final es cuando llega la seguridad, llegan 4 o 5 agentes federales a tomar la foto, al final cuando se va este grupo de supuestos extrabajadores, ponen la cabeza de Felipe Calderón en su basamento, colocan la placa, ahí la mal colocan, y ahora sí llega la Guardia Nacional para hacer el informe policiaco, a tomar las fotos, cómo no, y a cerrar y a decirnos a los medios que todavía permanecíamos ahí.
2: Para cumplir con sus Vámonos. Jefes que les preguntan, Exacto. a ver, mándanos para ver cómo quedaron las cosas, y punto. Exacto. Ya lo sé, lo que pasó, pues ya pasó, no hay problema, ya se fue la gente, esos que dicen que son del ESME, ya se fueron, sí, ya se fueron, bueno. Asunto cerrado, vámonos a comer a otra cosa. Eso lamentable episodio de violencia y de odio tolerada por el gobierno federal, que tendría que estar custodiando un espacio federal. Lo tendría que estar haciendo por ley, por obligación, no por gusto, por obligación. No lo hizo con la estatua de Felipe Calderón, no lo hizo ayer. No sé si ha salido el tema en la mañanera, Sofía.
5: No, todavía no. No le han preguntado
2: a la presidenta. Bueno, ahora le preguntamos a Sofía. Nada más, antes de eso, Iñaki, algo más sobre este tema. Pero, que de alguna manera es tu historia, Iñaki. Tú fuiste el que trajiste de regreso
6: claro.
2: esta historia a la atención nacional. Iñaki,
6: Ciro, pues
2: comentario
6: nada.
2: Final. Ya. Para pasar otras cosas.
6: No, pues lo que decíamos antes, que más o menos hacia las 3 de la tarde supuestamente inició el levantamiento de la estatua y un poco después, a las 3:45 de la tarde, por primera vez desde hace más de un año, se pronunció el Complejo Cultural Los Pinos sobre el tema y en un comunicado, pues muy escueto, dijo lo siguiente. Esta mañana, tras movilizarse sobre Paseo de la Reforma, un contingente de extrabajadores y simpatizantes de la extinta Luz y Fuerza del Centro ingresó sin autorización a las instalaciones del Complejo Cultural Los Pinos para realizar una manifestación frente a la estatua de Felipe Calderón a la que ocasionaron daños. El acto se reportó a la aseguradora del recinto y se iniciaron los 2 procedimientos jurídicos para hacer del conocimiento de la autoridad ministerial.
2: La hipocresía, sí, la hipocresía de un área del gobierno federal que no hizo nada por cuidar un bien público, que no hizo nada por reparar un bien público, que celebraba y gozaba viendo cómo se pudría ese bien público y que ahora dice, ay, entraron de manera ilegal y pues nosotros no podíamos hacer nada y pues ya, pero aquí seguimos sirviendo al pueblo. La hipocresía. Me imagino que los payasos gagás deben estar muy muy contentos con esto y no mucho más, algunos de esos propagandistas furiosos, ¿no? Pero en fin. Algo dijo algo la presidenta Sofía. Gracias, Iñaki. Gracias. Nos vemos al rato con otros temas.
7: No, Ciro, todavía no ha mencionado este tema en específico. Ya hizo por ahí una mención al expresidente Felipe Calderón, pero simplemente para comparar cómo se ve, dice, sale Felipe Calderón y pues sí mueve un poco las redes, pero cuando sale el expresidente López Obrador, ahí sí se mueve todo el mundo, ahí todo el mundo habla de él, pero en
2: pues
7: específico si el tema
2: ellos,
7: de la estatua
2: pues
7: todavía.
2: Si tienen un aparato de Estado para moverlo, y aún así, tampoco que digas cómo conmueve. Pero bueno, no han tocado el tema.
7: No, todavía no.
2: Manuel, ¿algo más sobre esto?
4: Yo diría, mi apuesta, Ciro, es que va a brincar el tema de la presidenta como lo ha brincado, porque no lo ha querido tocar en algún momento.
2: ¿Qué es
4: ya
2: brincar?
4: Está.
2: ¿Lo va a evitar?
4: Lo va a evitar, Ciro, sí, lo va a evitar al máximo posible, porque ahora sí que ¿con qué cara, Ciro, intentas explicar lo inexplicable?
2: Porque es violencia y es odio.
4: Exactamente, Ciro, entonces
2: odio.
4: ¿Con qué cara intentas?
2: Tolerada,
4: ¿no?
2: Por el gobierno federal.
4: Claro.
2: Que no nos digan que con 10 personas no hubieran podido detener esto, hombre. Que no nos digan, no era una movilización de 20,000 personas furiosas. Si de haber habido voluntad, eso no hubiera ocurrido, no hubo voluntad. Por eso, repito, yo me quedo con la duda de si el resorte que impulsó esta acción de violencia y de odio no fue el propio gobierno federal con su inacción y con su discurso. Y espero que no con otra cosa, porque si es con otra cosa... ¡Qué miedo, Manuel!
4: ¡Qué cosa, bueno, Ciro!
2: Vámonos, vámonos a otro tema.
4: Por lo pronto, vámonos a pausa, Ciro. Regresamos con el tema de los ahora sí que de los precandidatos a los gobiernos de los estados. Tenemos más de alguno para poder hablar con ellos. Por lo pronto, muchísimas gracias por sus comentarios. Gracias por todo lo que nos dicen. Que, por cierto, Ciro, nos escribe un panista desde el estado de Zacatecas, Arturo Ramírez, y nos dice, yo, la verdad... Como ciudadano y como panista de 45 años, exijo que lo reconstruyan, la estatua de Felipe Calderón, que la instalen en su lugar. Espero que los dirigentes de mi partido lo exijan, que se indignen precisamente como se ha indignado pues, algunas personas precisamente por estos hechos. Bueno, pues muchas, muchas gracias por eso. Arroba Ciro Gómez L, nuestra cuenta de X, Facebook, Instagram y Twitter, Ciro Gómez Leiva. Estamos por la mañana, hacemos un corte comercial, volvemos.
0: 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En Kiss FM son las 8 con 37 minutos. 8:37.
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1: Seguía en blanco y solo atinó a decir: eso es todo.
2: Dejó el... Continuamos con Ciro Gómez Leyva por la mañana.
3: Si usted nos ha seguido en las últimas semanas, en las últimas 8, 10 semanas, hemos estado pues en el tema de las candidaturas, de los perfiles, de los candidatos de Morena a los gobiernos. El próximo año hay elecciones en 17 estados. Ya están están perfilados. Seguramente los 17 nombres que conocemos serán los candidatos. Y también hemos puesto especial atención en estados donde pensamos que con candidaturas de unidad, en cualquier modalidad, candidatos comunes, coaliciones, la oposición podría dar la pelea a Morena. Hemos seguido y le hemos preguntado desde hace semanas a algunas personas si aceptarían, si tenían algún problema con ser candidatos de más de un partido. Varios de ellos ya lo fueron. De hecho, varios de ellos llegaron a sus posiciones, por ejemplo, como candidatos del PRI y el PAN. Lo hicimos con Adrián de la Garza en Nuevo León y ya vimos, va a ser el candidato. Iba a ser un candidato muy fuerte. Lo hicimos, lo hemos hecho con Antonio Astiazarán en Sonora y bueno, vamos a ver si finalmente termina siendo el candidato. Parecería que sí. Lo hicimos con Enrique Galindo en San Luis Potosí. Y ayer ayer la Dirigencia Nacional del PAN nos dijo que sí es necesario hacer una coalición con el PRI, porque la ley de San Luis Potosí así lo marca. Irán con el PRI en apoyo a Enrique Galindo en San Luis Potosí. Lo hemos hecho con Mario Zamora en Sinaloa. Dice que no tiene ningún problema. Ayer lo hicimos, Manuel, con Alfonso Martínez, el alcalde de Morelia en Michoacán. Sabemos que hay otros estados. Y en algún momento lo hicimos también con Marco Bonilla, hace poco más de un mes, el presidente municipal de Chihuahua, a quien le preguntamos, y se lo vamos a volver a preguntar esta mañana, si tendría algún problema en registrarse como candidato del PRI y como candidato del PAN y poder tener una candidatura común por los dos partidos, sumar esos votos y tratar de ganar, o con esos votos ganar, la gubernatura de Chihuahua. Y le hacemos la pregunta de nueva cuenta algunas semanas después. Marco Bonilla, gusto en saludarlo, pues ya sabiendo que el rival va a ser Cruz Pérez Cuellar, el alcalde de Ciudad Juárez. Un gusto, Marco. Buenos días.
4: Al contrario, Ciro, el gusto es para mí. Te saludo con mucho gusto. Muy buenos días. Te saludo a ti, te saludo a Manuel también.
5: Hola, Marco.
4: Porque por ahí están. Un gusto saludarlos a ambos. Y bueno, pues saludos, por supuesto, a todos quienes nos ven a través de tu programa por la mañana.
3: Bueno, supongo que no ha cambiado su posición.
4: Para nada.
3: Respecto a la última vez que hablamos.
4: No, ya sabemos, pues como tú lo señalas, después de muchas semanas de misterio, ¿no? De no ponerse de acuerdo, de pleitos internos, de disputas por el poder, pues ya sabemos quién es el por así que la persona que perderá la próxima elección en el 2027, que será Cruz Pérez Cuellar, que representa a un gobierno que nada tiene que ver con Chihuahua, ¿verdad? Nosotros en Chihuahua, ustedes saben, somos siempre gente muy hecha para adelante, gente que se levanta de gallo a grillo a conquistar el campo, a conquistar el desierto, a conquistar lo inhóspito de la sierra, y bueno, pues estamos listos para esta batalla.
3: Bueno, es un candidato muy fuerte, Cruz Pérez Cuellar. Preocupa más él de lo que preocupaba, me imagino que algunos estudios hicieron, de lo que preocupaba Andrea Chávez, la senadora.
4: Fíjate que realmente, no, mi estimado Ciro, yo te diría, mira, los números te van diciendo todo, ¿no? Absolutamente. En el año 2024, nosotros pues fuimos a una contienda, tú sabes, de reelección, tanto Cruz como un servidor. En el caso de Cruz, en el municipio de Ciudad Juárez, un municipio que presenta muchos rezagos, muchas carencias, falta de una visión estructurada de gobierno, pues se puede ver con toda claridad los 5 años de este gobierno, ¿no?, que encabezó Cruz. Pero en el 2024, Cruz fue el candidato menos votado de todas las posibilidades de Morena en Ciudad Juárez. Saca una diferencia prácticamente 100,000 votos contra la presidenta Claudia Sheinbaum en la elección de 2024. Es decir, Claudia Sheinbaum saca, pues, en Ciudad Juárez, si mal no recuerdo, 400,000 votos, 450,000 votos, una cosa así. Y Cruz saca casi 100,000 votos menos que Claudia Sheinbaum, ¿no? Ahí se puede ver con mucha claridad la potencia que tiene el perfil. En el caso de la ciudad de Chihuahua, lo que yo te podría decir, Ciro, es que yo fui el candidato más votado de todas las posibilidades que los electores tuvieron en la boleta. La menos votada fue nuestra entonces candidata, Xóchitl Gálvez, y saco yo algo así como 50,000 casi votos más que Xóchitl Gálvez. Soy la fórmula pues más votada en la historia de la ciudad de Chihuahua, aparte de ser el alcalde más joven, el político más votado en la ciudad de Chihuahua, y hay cero temor, cero miedo. La verdad es que para nosotros era tan malo uno como la otra, y nos quedaba claro justamente que teníamos que estar listos para esta batalla.
5: Ahora, Marco, preguntarle cómo hacer esa, pues esa unión precisamente que luego se manifiesta entre Chihuahua, entre una buena parte del estado, y la diferencia que se hace con Ciudad Juárez, donde pareciera que son dos ciudades distintas. ¿Cómo hablarle a los juarenses precisamente para convencerlos de que usted va a ser la alternativa más importante?
4: Pues mira, al final de cuentas, no son dos ciudades distintas. Yo lo que te diría, son dos ciudades con un gran corazón. Son dos ciudades con dos realidades diferentes, ¿no? Nos hermana nuestro querido estado Chihuahua a ambos, del cual estamos profundamente orgullosos. Tenemos dos vocaciones muy diferentes, mi estimado Manuel.
5: Así es.
4: Ciro, la economía de Ciudad Juárez versa en casi 3/4 partes en la industria de todo tipo, a mucho orgullo. Yo te podría decir que prácticamente 9 de cada 10 computadoras del mundo tienen la mano de obra, el talento de los juarenses, y eso debe de llenarnos de orgullo como chihuahuenses. En el caso de la vocación de la ciudad de Chihuahua, pues tiene mucho que ver con el tema de servicios, comercio, turismo, en el cual versa prácticamente 2/3 partes de nuestra economía. Pero la ciudad más importante del estado, porque genera, y así no solamente lo es en población, Manuel, Ciudad Juárez tiene 1.6 millones de habitantes, mientras que la capital tiene uno, sino realmente en términos económicos es Ciudad Juárez. Ciudad Juárez representa más del 50% del PIB estatal. Es una de las ciudades no solo más importantes del estado, de todo el país. Y justamente por eso tiene que tener un trato muy especial. Tiene que tener infraestructura. Mira, hace unos días cayó una lluvia atípica en Ciudad Juárez, 400 colonias damnificadas. Esto no puede seguir sucediendo. Tenemos que todos hacer esfuerzo conjunto para que a Juárez le vaya bien, porque cuando a Juárez le va bien, a todo el estado nos va mejor.
3: Bueno, Morena va a meter todo para ganar Chihuahua. Es la impresión que tenemos hoy en lo que se tiene hoy a nivel nacional. Es un estado, por todo lo que ha ocurrido, por este tema de la gobernadora Maru Campos, por el asunto de los agentes de la CIA, en fin, por todo esto, Chihuahua adquiere, creemos, un valor especial para Morena el próximo año. Van a ir con todo. Marco.
4: La frontera de Chihuahua tiene un valor especial para Morena. Yo te diría, Ciro, mira, es muy raro que nosotros hayamos modificado la ley local para poder sancionar la intervención del narco en las campañas políticas del 2027 con la pérdida del registro, con la cancelación de las candidaturas, ¿verdad? Que sea lo que no pudieron ganar con votos en el Congreso Estatal, lo impugnen ante la Suprema Corte de Justicia de la Nación, porque el único partido que no estuvo de acuerdo en impedir la injerencia del narco, ¿verdad?, fue Morena. No les alcanzó con votos, luego impugnan esta decisión ante la Suprema Corte de Justicia de la Nación, ¿verdad? Y bueno, esta reforma se cae. Ya anunció la gobernadora que se presentará una nueva iniciativa, pero es muy raro, ¿no?, esta cerrazón, este interés tan grande, pues de que no se cancelen los registros a las candidaturas a quienes hagan narcopactos, porque al final de cuentas quienes...
3: ¿Qué es el apoyo del narco? Marco?
4: El apoyo del narco es el financiamiento.
3: ¿Qué sería para ustedes el apoyo? ¿Pero qué es en el día a día en un proceso electoral? ¿Qué en es el día empezar a, día es el... a intimidar candidatos, organizadores? ¿Qué es? ¿Qué es la presencia del narco en un estado como Chihuahua? ¿Qué sería o cómo imaginan que se daría esa presencia del narco? Ustedes dicen que en favor de Morena y el oficialismo, pues a partir de ya, porque ya estamos en el proceso electoral. ¿Qué es?
4: Tres cosas, Ciro. Exactamente una de ellas es la intimidación, que ya comenzó en el estado de Chihuahua. Ya tenemos algunos aspirantes que comienzan a acercarse a organizaciones criminales a decirles, tú no puedes competir en este municipio por a ningún cargo. Segundo, es el financiamiento por parte de dinero obtenido por el tema del narco, del huachicol, del tráfico de inmigrantes, ¿no? Y pues que eso lleva a la vez a hacer un narcopacto, que quiere decir, cuando tú ganes, me la debes a mí, no se la debes a la sociedad, me la debes a mí, ¿verdad? Y entonces yo te voy a decir a quién vas a poner de director de seguridad pública en tu municipio, a quién vas a poner, en el caso del estado, de secretario de seguridad pública, de fiscal. Y pues cuando nosotros estemos haciendo algo indebido, pues necesito que estos servidores de la ley pues se volteen para otro lado, ¿no? Eso no lo suponemos, Ciro, esto es bien importante decirlo, no lo suponemos. Esto sucede en México y sucede en nuestro estado vecino de Sinaloa y sucede en algunos otros estados del país y lo vemos con muchísima preocupación. Y tan sucede que hoy hay una operación Zafiro encabezada por Omar García Harfuch deteniendo alcaldes cuyos pactos ya son más que evidentes a nivel nacional.
3: ¿Y ante eso ustedes qué?
4: Perdón, no entendí ahí, Ciro.
3: ¿Ante eso ustedes qué? Ante esa fuerza tremenda, pues el crimen organizado, el oficialismo, ¿qué?
4: Chihuahua no será Sinaloa, eso te lo juro. Vamos a defender Chihuahua. Chihuahua jamás se dobla, jamás se arrodilla ante nada ni ante nadie. Y ese tipo de gobiernos que además son tomadas, esta decisión de la designación de Cruz, es tomada en el centro del país, es tomada por la dirigencia nacional de su partido, es tomada por actores nacionales como Ricardo Monreal, como Ariadna Montiel, como Citlali Hernández, como pues muchos otros actores, Adán, etcétera, que nada tienen que ver con nuestro estado, sino que no se han tallado como nos hemos tallado los chihuahuenses conquistando lo inhóspito del desierto y de nuestra sierra. Eso no es un modelo que le convenga a Chihuahua y eso lo vamos a demostrar en los próximos meses en nuestro estado. Y yo te juro por mi madre que vamos a ganar el 2027.
3: Lo veremos. Muchas gracias y mantenemos la comunicación. Marco Bonilla, alcalde de presidente municipal de Chihuahua. Y muy probablemente, Manuel,
5: así es,
3: va a ser candidato. Tanto del PAN como del PRI. Y no sé si además de alguna fuerza local, de algún otro partido, va a ser el candidato para tratar de mantener lo que Cruz Pérez Cuellar llamó ayer aquí en el programa los más de 100 años de prianismo en el estado de Chihuahua. Viene fuerte el 2027, Marco Bonilla. Muchas gracias y ojalá mantengamos la comunicación.
4: Gracias a ti, y como dijo Juan Gabriel, no podía cerrar de mejor manera. Mira, dos cosas. Uno, que la gente compare. Que compare el municipio de Juárez, el gobierno municipal de Juárez, y que compare el municipio de Chihuahua y su gobierno municipal. Y dos, dijo Juan Gabriel, se van a quedar con las ganas.
3: Bueno, gracias a Marco Bonilla, el presidente municipal de Chihuahua.
5: Gracias, Marco.
3: ¿Cómo se está calentando el proceso, Nada más tres casos que hemos visto en las últimas 24 horas. Enrique Galindo, San Luis Potosí. No sabemos cómo están las encuestas y qué probabilidades van a tener de ganar, pero sí, en verdad Morena va a buscar los votos, a quitarle votos al Partido Verde. Qué importante puede ser la candidatura de Enrique Galindo como candidato del PRI y del PAN. Ya vimos el evento, la crónica extraordinaria de Maru Rojas hace unos momentos.
5: Allá en Monterrey.
3: De Adrián de la Garza, el alcalde de Monterrey, que sé quién será el candidato del PRI y del PAN en Nuevo León. Y ya vieron ustedes, ya escucharon cómo viene el que seguramente será el candidato del PAN y del PRI al gobierno de Chihuahua, Marco Bonilla.
5: Y Manuel, seguramente revisaremos más, Ciro, pero me queda muy claro cuál es la referencia triste, ni modo, para Sinaloa, ¿no? Pero dice Marco Bonilla, Chihuahua nunca será Sinaloa, ¿no? Nunca será Sinaloa en lo que tiene que ver precisamente con la participación de las fuerzas de la, pues de la delincuencia organizada, sino en las estructuras de gobierno, porque está más que cantado, ¿no? De lo que se supone que está atacándose en el estado de Sinaloa, pero pues qué frase más sencilla, más clara y más dura nos dio, entre otras frases que nos dio Marco Bonilla.
3: Bueno, a ver si hablamos, si no mañana, en los próximos días, también con Mario Zamora.
5: Sí, señor.
3: Muy probablemente será el candidato del PRI, del PAN, al gobierno en de Sinaloa. Y seguimos hablando con los candidatos de Morena, Seguimos hablando con quienes van a ser los candidatos de Morena. Faltan, a ver, octubre, noviembre, diciembre y luego 5 meses del próximo año. Ya nada más faltan 8 meses para... ¿Sí? La elección del primer domingo de junio. Ocho meses.
5: Más los tiempos de la precampaña, Ciro, más los tiempos entonces separados.
3: Para la elección, pues, ya para el día de la votación faltan 8 meses. Ponle por ahí en medio la pausa de Navidad, fin de año. Supongo que, bueno, la pausa de la Semana Santa, que no sé en qué va a caer, en marzo, en abril. Ya no falta nada, ya estamos en eso, Manuel.
5: Es correcto, yo creo que la Semana Santa va a caer ya en precampaña, Ciro, se me hace, me da la impresión, porque ya sucedió así, creo que en el 27, Ciro, en el 24, bueno. En el 24 me parece que sí sucedió, pero bueno, pues ya estaremos atentos. Por lo pronto vamos a pausa, vamos a corte comercial, @ Ciro Gómez L en nuestra cuenta de X, Facebook, Instagram y Threads, Ciro Gómez Leiva por X y por TikTok, @ Radio-Fórmula por Facebook, Radio Fórmula por Instagram y Threads, Radio Fórmula MX, nuestro sitio para que nos visite, radioformula.com.mx. Estamos por la mañana, hacemos un corte y volvemos.
0: 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En Kiss FM son las 8 con 57 minutos. 8:57.
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1: 9 de la mañana, Lourdes.
2: Esta es la información. Hoy inicia el tercer año de gobierno de la presidenta Sheinbaum con una aprobación del 70%, 2 puntos más que en agosto, de acuerdo con una encuesta difundida esta mañana por el periódico El Financiero. No tengo ningún problema en dejar mi ciudadanía estadounidense, ya estamos trazando la ruta para hacerlo. No me hace menos mexicana no haber nacido en territorio mexicano porque mis padres son mexicanos. Jurídicamente no existe nada que impida que hoy pueda representar la coordinación de mi estado, aseguró por la mañana Yasmín Bugarín, coordinadora estatal de Morena en Nayarit. Chihuahua no será Sinaloa. Vamos a defender un estado que jamás se dobla ante nada y nadie. Tras la designación de Cruz Pérez Cuellar por Morena, ya sabemos quién va a perder las elecciones de 2027, aseguró por la mañana Marco Bonilla, presidente municipal de Chihuahua. Agregó que se mantienen en la posición de buscar una candidatura común y que no está preocupado por el proceso electoral del siguiente año. Sin que ninguna autoridad se los impidiera, unas 60 personas que se identificaron como extrabajadores de Luz y Fuerza vandalizaron, arrastraron y le cortaron la cabeza a la estatua del expresidente Felipe Calderón, que desde hace 14 meses permanecía tirada en la calzada de los presidentes en Los Pinos. En estos momentos el dólar interbancario se cotiza en 18 pesos con 27 centavos.
1: Sofía.
3: Ciro, hoy en Palacio Nacional el tema del informe, de esta glosa del informe de la presidenta fue la Secretaría de Ciencias, los informes, los resultados y leyes que han aprobado, que han llevado a cabo los programas, y nada más comentar que al inicio de su mensaje, en el momento en que salió la presidenta hoy a la conferencia mañanera, primero dijo, hoy cumplimos 2 años al frente del gobierno, ayer nos sorprendió el presidente con su nuevo libro. Dice la presidenta que todavía no lo tiene, que lo va a ir a comprar, que vio el video, muy emotivo, dice la presidenta, le agradezco mucho sus palabras, todo el mensaje es muy bueno, pone el contexto de lo que estamos viviendo, dice que hay algunos que se pusieron muy molestos con este video, muy enojados, dice, él está presentando su libro, él dijo que iba a retirarse de la política para escribir libros, pero todo libro es político, dice la presidenta. Entonces yo sostengo que no es que se haya retirado de la vida pública, sino de el actuar político, de la acción política, dice la presidenta. Se está dedicando a reflexionar, a escribir, que es también una forma distinta de hacer política, dice la presidenta. Y le preguntan que si lo va a invitar a que presente su libro ahí en la conferencia mañanera, y dice, no, pues ya con el video nos da para hablar de eso varias veces, y esto que ya te comentaba hace un rato, que dice la presidenta que puede salir el expresidente Fox, puede salir Felipe Calderón, incluso hasta Carlos Salinas, y no generan lo mismo que genera el expresidente López Obrador.

0: pero termina cediendo y les termina dando las preguntas. Entonces, todavía no termina, todavía tienen tiempo de mencionarnos de alguna manera. Hoy no te he anunciado.
1: Hace 2 años estábamos ahí juntos.
0: Contábamos las menciones.
1: En los pasillos de San Lázaro.
0: Sí, hace 2 años, justamente.
1: Estábamos en San Lázaro. También con Lourdes, que está... el cambio de gobierno. ¿Ya trabajaba con nosotros, Lourdes?
0: Ya, creo que se acababa de entrar. Andaba haciendo sus pininos.
1: Creo que Lourdes lleva más tiempo con nosotros que... Bueno, no que nadie, creo que te gana. Patricia Santana. Pero 2 años ya, increíble. Ahí estábamos, estaba Lourdes, estabas tú. No me acuerdo quién más estaba por ahí. Pues creo que éramos los tres, ¿no?
0: Sí. Sí, de la producción, sí, ¿verdad, Lourdes?
2: Sí, sí. Sí.
1: Bueno, 2 años de ahí. Aquel 1 de octubre del 2024. Volvemos.
3: Llegaste. 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En Kiss FM son las 9:07.
4: 9:07.
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6: Se atraviesa Mejía. Hay versiones de que Francisco Javier Borrego Adame ya se bajó de la contienda por una nueva reelección en el Distrito 2 Federal con cabecera en San Pedro, para dejarle el camino a la también morenista Aida Mata. Por lo pronto, la versión sobre el retiro de Borrego ya circula públicamente, aunque no hay confirmación formal de Morena sobre quién llevará la candidatura. Pero quién sabe cómo les caiga a Mata y al propio Borrego que Ricardo Sóstenes Mejía Verdeja también anda diciendo que tiene amarrada esa nominación para el 2027. Finalmente, son compañeros de movimiento, quieran o no. Y si Morena y PT terminan juntos y el Distrito 2 queda para Mejía, habrá que ver a Borrego y a la propia Aida Mata haciendo campaña y promoviendo el voto por quien hoy pretende desplazarlos de la candidatura.
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1: Nuestra, una cobertura de Iñaki Arriola de varios meses, ya vimos en qué terminó, gracias por sus comentarios. Luego por ahí nos preguntan, Manuel, que por qué estamos tan sorprendidos de que hayan ido los dirigentes nacionales del PAN anoche al informe de Adrián de la Garza, el presidente municipal de Monterrey, pues entre otras cosas, porque Adrián de la Garza
2: es priista, ¿no?
1: Es priista.
2: Empecemos
1: entre
2: por ahí.
1: Otras cosas.
2: Sí.
1: Pero además que hayan juntado a Calderón, a Fox, que hayan sentado a Calderón entre el presidente
2: Jorge Romero.
1: El PAN, Jorge Romero, y por ahí al lado Ricardo Anaya, en fin, todo un simbolismo político. Parece que se están poniendo las pilas en el PAN. Bueno, y hablando del proceso electoral 2027, regresamos a Michoacán, Manuel.
2: Regresamos a Michoacán, Ciro, porque efectivamente pues está, y hablamos ayer con Alfonso Martínez, parcialmente todavía con algunos asegúnes, algunas limitantes que presenta la ley electoral, pero efectivamente él puesto como uno de los representantes para ser precandidato por lo pronto del Partido Acción Nacional, probablemente del PRI también en el estado de Michoacán, y también con la definición de Carlos Torres Piña, Ciro, para ser candidato de Morena, probablemente también de sus aliados allá en Michoacán, y mucho se ha hablado. Tú decías hace poquito, una encuesta salió, me parece, en el periódico Crónica, si mal no recuerdo, una encuesta que le daba una posición muy importante a Grecia Quirós, la presidenta municipal de Uruapan, en Michoacán, una posición de participación electoral que también la hacía pues una candidata o una precandidata que podría ser considerada para el proceso electoral del año que entra, con la salvedad de que la propia Grecia esté interesada en hacerlo. Y precisamente por eso la buscamos, Ciro. Está en la línea telefónica Grecia Quirós, la presidenta municipal de Uruapan, Michoacán. Grecia, buenos días.
1: Grecia, buenos días.
3: Buenos días, Ciro, Manuel, buen día.
2: Pues preguntarle, Grecia, que preguntarle cuál es su percepción, una vez que ya se sabe que por un lado va a ser Alfonso Martínez y por el otro Carlos Torres Piña, preguntarle si usted ha terminado sus valoraciones para poder presentarse como una candidata o independiente o con el apoyo de alguna forma de Movimiento Ciudadano.
3: Bueno, hay que dejar claro que en nuestro caso, vaya, que es la construcción de la candidatura independiente, pues los procesos son aún más, a diferencia de los partidos, no somos impuestos por algún dirigente, ni mucho menos. Esto es un proceso aún más largo, más complicado, ya que para poder ser un candidato, pues tienes que primero pasar por una serie de registros, posteriormente ir a tu recaudación de firmas, para así poder lograr conseguir pues una candidatura independiente. En este caso, pues nosotros aún no está, bueno, ya inició el tema del proceso electoral, pero uh-huh. Aún los registros todavía no están en puerta para una candidatura independiente. Entonces, pues para nosotros todavía nos queda un tiempo más de recorrer, si es que así fuera. Para mí es muy importante y siempre será importante escuchar a la ciudadanía, escuchar si realmente quisieran ver a Grecia Quirós representándolos, y bueno, nosotros seguimos abiertos a escuchar a la ciudadanía siempre.
2: Si así fuera, Grecia, dice usted, sí. Si así fuera, pero entonces, si así fuera, ¿le interesa a Grecia o no le interesa en este momento pensar en ese futuro?
3: Bueno, nos interesa seguir ayudando a la gente, nos interesa seguir apoyando a nuestro municipio, ¿por qué no decir en un debido momento a nuestro estado? Pero como te repito, nosotros, en mi caso, pues tendré que ser muy respetuosa y escuchar a la ciudadanía.
1: Bueno, y en el caso de que la ciudadanía o la lectura que usted haga de la ciudadanía sea un sí a buscar esa candidatura, sería una candidatura independiente. No por el lado de
3: Así
1: Movimiento
3: es.
1: Ciudadano. Independiente, no Movimiento Ciudadano.
3: Bueno, hay que dejar claro que nuestra visión en su momento, la visión de Carlos Manso, siempre fue que ha sido este movimiento, pues que tenemos una legitimidad social con la gente, pero que también hemos visto la persecución política que de una u otra forma ha sufrido este movimiento, y que sabemos que como dé lugar van a querer limitar nuestra participación. Sin embargo, No podemos decir tampoco un no rotundo quizá a otras posibilidades, pero lo que sí puedo decir es que el interés que hay sobre todo es el movimiento independiente del sombrero, que es la candidatura independiente. Sí. Esa es nuestra prioridad.
1: Pero no cierra la puerta, por lo que nos está diciendo, a posible acuerdo con el partido político Movimiento Ciudadano.
3: Bueno, no puede haber alianzas, ni mucho menos. Una candidatura independiente no puede tener alianzas. Sin embargo, puede haber suma de voluntades en donde podamos coincidir en que el bienestar que Michoacán necesita, pues pudiera haber una coincidencia. Pero el hecho de que yo me mantenga en esta ruta independiente será así.
1: ¿Cuánto falta para esa toma de decisión, Grecia Quirós? ¿Cuánto bueno, falta? Estamos ya en octubre. Registro... Hoy ya es primero de octubre.
3: Sí, el registro tendrá que ser en diciembre.
1: Pues falta muy poco. Bueno, al mismo tiempo, dos meses. Dos meses. Es un buen tiempo. ¿Sabe ya qué van a hacer dentro de exactamente un mes? ¿Qué van a hacer el primero de noviembre? Se cumple un año del ajusticiamiento de su esposo en la plaza de Uruapan.
3: Bueno, es importante decir, porque por ahí había algunos comentarios de algunos actores políticos que era un tema de festejar. Bueno, para nosotros no es un tema, el Día de Muertos para nosotros no es un tema de un festejo. Creo que para los michoacanos y los mexicanos es un recordatorio de que no podemos permitir que siga habiendo injusticias por una persona, un político, llámese de cualquier índole, que por levantar la voz y por defender a su gente tenga que ser ejecutado. Creo yo que ese mensaje se tendrá que mandar de manera contundente, un mensaje de paz, un mensaje de justicia, es lo que haremos ese primero de noviembre.
1: Bueno, ¿le preocupa esta información dada a conocer a principio de semana nuevas investigaciones contra, así se dijo, contra el movimiento del sombrero por el asesinato de su esposo, el señor Manso?
3: Sí, bueno, sí he visto la serie de declaraciones, lo que ha surgido de unos días para acá sobre el tema de la carpeta de investigación, y lo único que yo puedo dejar claro, que lo más sano para esta carpeta, que lo más sano para los michoacanos y los mexicanos, después de lo que sucedió ese primero de noviembre, pues creo que lo más viable es que la Fiscalía General de la República sea quien atraiga esta carpeta de investigación. Desafortunadamente, la Fiscalía del Estado de Michoacán pues ha politizado ese tema, se ha, de una de otra manera, yo lo mencioné en una entrevista, ha sido muy manoseada esa carpeta, y creo yo que debe de estar en un lugar neutral, en donde se le dé seguimiento de manera justa, de manera clara.
1: Bueno, le agradecemos mucho la información. Gracias, Grecia Quirós, alcaldesa de Uruapan y dirigente, una de las dirigentes más simbólicas del movimiento del sombrero. Gracias, Grecia, buen día. Gracias.
4: Buen día.
1: Perfila su interés por ser candidata, no lo dice abiertamente, dice que está escuchando las aspiraciones, los anhelos de los michoacanos, y no cierra la puerta a poder ser candidata en Movimiento Ciudadano. Ella dice que va a buscar la candidatura independiente. Aquí la pregunta es, ¿y si no consigue ser, que es difícil conseguir esas candidaturas independientes, podría ser la candidata del Movimiento Ciudadano? ¿Y si Movimiento Ciudadano decide apoyarla, Movimiento Ciudadano optaría por ir sin candidato y mover la fuerza que tenga en Michoacán para impulsarla? Pues eso lo sabremos en las próximas semanas, Manuel.
2: Como quiera, Ciro, simplemente recalcar el tema de que se pone interesante también el caso de Michoacán, porque ya no serían dos, sino eventualmente tres candidatos en ese sentido.
1: Vamos a ver.
2: No, vamos a ver. Y nos están cayendo también comentarios, por ejemplo, de Chihuahua. Dice, no se les olvide que Julián Levarón, a lo mejor con no mucha fuerza, a lo mejor con no mucho éxito, pero también se va a inscribir y como candidato en algún momento, probablemente por Somos, a la gubernatura del estado de Chihuahua. Pues sí, es otro de los personajes
1: saludos
2: a considerar.
1: Saludos al gran Julián Levarón. tan querido y tan respetado por nosotros, por mí y por este programa. Sí, en efecto, difícil, ¿no? Crear muy una difícil, estructura sí, electoral fuerte para pelearle por un lado a Morena y por el otro lado la fuerza electoral.
2: Al propio PRI y al propio PAN.
1: El PAN y que ha tenido el PRI en el estado de Chihuahua. Oye, qué duro le están dando al señor este Corral.
2: Al señor Corral.
1: Qué
2: jurado.
1: Duro le están dando. Pues, ¿qué hizo? Porque le pegó durísimo Cruz Pérez Cuellar, que ya no sabe
2: sí,
1: qué hacer.
2: Pues sí,
1: pues
2: sí.
1: Javier Corral debería estar sometido a la justicia. Pero un señor que hoy nos dicen que está en problemas, un señor Ulises, no recuerdo su apellido.
2: Ulises
1: fue,
2: Lara.
1: Por unos días. A ver, vamos a regresar
2: sí, señor.
1: Con el tema
2: sí.
1: de Javier Corral y con otros. 9:20, hacemos corte comercial.
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0: 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Son las 9:22.
5: 9:22.
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1: Ser campeones.
2: Híjole, yo creo que esos cuatro.
1: ¿A quién agregan?
3: Cuatro Lourdes.
4: Sido ayer, integrantes, tres expresos políticos integrantes del equipo de María Corina Machado estuvieron aquí en la Ciudad de México, participaron temprano en el foro América Libre, un foro que se desarrolló aquí en la Ciudad de México, y por la noche tuvieron un encuentro con venezolanos que viven aquí en la Ciudad de México. Fueron Juan Pablo Guanipa, Williams Dávila y Biagio Pilieri. Con los dos primeros nosotros hemos hablado aquí por la mañana porque pues han sido políticos allá en Venezuela, fueron detenidos. Juan Pablo Guanipa lo detuvieron dos veces, primero estuvo en una cárcel, después salió en el 2026 y luego estuvo en arraigo domiciliario. Los tres estuvieron hablando aquí en la Ciudad de México, Ciro. Fue un encuentro emotivo para transmitir pues fe y esperanza de que en algún momento, que ellos esperan que sea pronto, puedan regresar todos los venezolanos que tengan ese derecho, poder regresar a su país. Y el discurso básicamente son tres puntos los que exigen: el regreso de María Corina Machado a Venezuela. Ella ha dicho que lo ha intentado en siete ocasiones y que por una u otra razón el gobierno de Venezuela no le ha permitido entrar a ese país, que haya elecciones presidenciales ya, no tienen fecha, y liberación de los presos políticos que aún continúan en las cárceles venezolanas. Son 324 los que, de acuerdo con los opositores, dicen que todavía están detenidos. El encuentro, decía, fue un encuentro emotivo entre los venezolanos. Hablamos con ellos, vamos a escuchar a Juan Pablo Guanipa, él es expreso político venezolano.
3: ¿Sí?
4: Vamos a escucharlo.
5: Que respalde siempre la democracia, que nunca apoye a un gobierno dictatorial aunque tenga su mismo signo ideológico, porque lo importante es que tengamos pueblos que puedan expresarse, que tengamos libertad de expresión, que tengamos libertades políticas, que podamos ejercer nuestros derechos y que tengamos oportunidades. Entonces yo no aceptaría un apoyo en función de ideologías cuando hay una dictadura que está destrozando un país. Y le digo a los mexicanos, cuiden su democracia, cuiden su libertad, cuiden sus instituciones, porque las democracias son frágiles. Y si hay gente que tiene tentación totalitaria, puede afectar un proceso que tiene que consolidarse en la participación de la ciudad, en la participación del país, en la participación de la nación, que todos puedan expresarse.
4: Que todos puedan expresarse, Ciro, y bueno, es lo que le piden además a los gobiernos, dicen que principalmente del continente americano, pues para que se puedan dar estas tres demandas que ellos solicitan. Entonces, esto fue ayer en la noche y bueno, nosotros estamos pendientes de todo lo que estén haciendo los venezolanos.
3: Siete veces dicen que ha tratado de entrar, siete,
4: ¿sí?
3: U ocho,
4: siete,
3: dijiste,
4: siete, ocho. Veces, siete, siete veces,
3: veces.
4: Siete veces
3: ha tratado de entrar María Corina Machado, sin éxito, por supuesto, a territorio venezolano. ¿Algo más, Lourdes?
4: Pues pendiente, Ciro, porque ellos parte de lo que dicen es, además del regreso de María Corina Machado, es que quieren ya elecciones presidenciales, que necesitan tener ya una fecha. Ellos están diciendo que probablemente, si todo avanza rápido, pudiera ser en julio del 2027, pero la fecha todavía no la tienen,
3: no la tienen fija. Lo veremos. Sí. Por lo pronto, los que sí van a tener elección son los brasileños. A ver si nos da tiempo de tocar el tema de elección de Brasil el próximo domingo. Pero antes, Roberto Gil, gusto en saludarte. Buenos días.
6: Buen día, Ciro. El gusto es para mí. Buen día, Manuel.
3: Tenemos entendido que vas a presentar un recurso en las próximas horas.
7: ¿Ya lo presentó, Ciro?
3: Presentaste.
6: Mira, lo que presentamos fue una denuncia penal en contra de quien resulte responsable, las personas que participaron en esos hechos vandálicos, así como contra todos los funcionarios públicos que tienen a su cargo la custodia del Centro Cultural de Los Pinos. Pero no es solamente la denuncia, Ciro Manuel. Hace ya varios meses presentamos un escrito por el cual solicitamos acceso al Centro Cultural para restablecer la estatua del presidente Calderón, que es una obra artística.
3: ¿Nos lo contaste?
6: Patrimonio
3: aquí.
6: Sí, y presentamos ese escrito, no tuvimos respuesta, promovimos un amparo, la autoridad no ha comparecido al juicio de amparo a dar su versión de por qué no se restableció en su momento la estatua del presidente Felipe Calderón, ni tampoco para explicar cuáles han sido las medidas que se han tomado, se deben de tomar para cuidar esa obra artística que, insisto, es de todos los mexicanos. La historia no le pertenece a Morena, la historia. Y ahora con esta denuncia estamos haciendo responsables a los funcionarios del Centro Cultural de Los Pinos, porque si hubiesen actuado a tiempo, se pudo haber evitado esos hechos lamentables que vimos el día de ayer. La obra tiene un peso histórico, es un artista de relevancia internacional, tiene valor no solamente cultural, sino también económico, y los funcionarios del Centro Cultural que dependen del gobierno de la República son penalmente responsables de lo que vimos el día de ayer, entre otras cosas, porque además de no evitar lo que sucedió, no atendieron a tiempo nuestra petición de restablecer esa estatua en su momento. Entonces, está presentada la denuncia penal ante la Fiscalía General de la República y yo espero que la Fiscalía actúe, aunque, Ciro, tú lo sabes muy bien, esa Fiscalía no solamente ingenuo, sigue la consigna del gobierno de la República, pero lo importante es que vamos a seguir insistiendo. No le pertenece a la historia de este país.
3: Sí. Mira lo que acaba de decir la presidenta Sheinbaum sobre la estatua de Felipe Calderón. ¿Qué dijo, Sofía?
4: Pues podemos escuchar cómo dice la presidenta.
1: Yo no estoy de acuerdo en lo que hicieron con la estatua y que entraran como entraron a Los Pinos. No estoy de acuerdo. No estoy de acuerdo con ningún acto que represente violencia. Ninguno. No estoy de acuerdo con eso. Esta entrada que hicieron, este golpeteo, hasta provocación se me hace. Puedo entender el enojo que tienen trabajadores del Sindicato Mexicano de Electricistas por la barbaridad que hizo Calderón de cerrar Luz y Fuerza del Centro como la cerró, sin ningún derecho para los trabajadores. Y además la cerró por razones políticas, realmente porque el ESME se oponía a cualquier privatización. Pero no está bien los actos violentos. Eso no debe ser, bajo ningún motivo. Eso hay que condenarlo siempre, porque si no, se justifica la violencia, venga de donde venga. Y eso no está bien. Entonces, eso por un lado, ¿no? Ahora, por otro lado...
4: Y ya después habla de la diferencia entre los expresidentes.
3: A ver, Roberto, es la presidenta de la República. Dice, no estoy de acuerdo, es absolutamente insuficiente. La presidenta de la República tiene todas las facultades y toda la fuerza para haber impedido ese hecho. Comenzando por no extender la violencia simbólica de tener en el piso pudriéndose la estatua de Felipe Calderón. Roberto.
6: Y con una petición formal en la que nosotros dijimos que con recursos privados restablecíamos esa estatua. Ciro, la condena se queda corta. Es un acto de allanamiento a propiedad federal. Es un delito federal cometido por diversas personas frente a la autoridad. Tú lo sabes muy bien, Ciro, ese espacio está resguardado por guardias presidenciales, está resguardada por fuerzas federales. Gobierno de la República, fuerzas federales. Pasaron como si estuvieran en un carnaval, y precisamente el acto simbólico de dejar la estatua de Felipe Calderón en el piso es lo que provocó que estos vándalos hayan tenido la ocasión, la motivación y la oportunidad de destruirla. Ciro, la presidenta es responsable de lo que pasó. No va a estar con la condena. Si efectivamente condenan la violencia, yo espero que ahorita vayan ministerios públicos a detener a las personas que se puedan identificar con los videos que los medios de comunicación han difundido profusamente, Ciro. No se queda corta.
3: Y si condena la violencia, que ordene de inmediato que se restituya la estatua de Felipe Calderón y que se coloque ahí, eso sería verdaderamente no estar de acuerdo, eso sería condenar la violencia. Lo demás, con todo respeto, es retórica. Y además, la presidenta maneja una información incorrecta. Dice acabaron con la compañía de Luz y Fuerza del Centro sin ningún derecho para los trabajadores, absolutamente falso. Tú sabes bien las cantidades millonarias, en muchos casos, que recibieron como indemnización la enorme mayoría, los que quisieron, de los trabajadores del Sindicato Mexicano de Electricistas, de la Compañía de Luz y Fuerza del Centro. Roberto Gil.
6: No solamente las indemnizaciones, Ciro, también hay que preguntar los negocios que hicieron los líderes del Sindicato Mexicano de Electricistas. Ahí están los negocios, se volvieron algunos de ellos empresarios, Ciro. Y yo no vi durante los 6 años de la presidencia de Andrés Manuel López Obrador ninguna corrección a esa política pública. CFE no, se ha hecho cargo. En ningún momento. Lo que sí hubo negocios. No se afectaron los derechos laborales de ni. A mí me tocó gestionar en ese momento la liquidación de las fuerzas centrales.
3: Tenemos que cortar, Roberto. Te agradecemos mucho.
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0: 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Son las 9:37.
7: 9:37.
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0: Ricardo Montaner, al venezolano Ricardo Montaner, y lo escuchamos porque con esta canción que se llama La Cima del Cielo, que fue se estrenó en 1980.
1: En 1904. Ah, yo pensé que en 1901.
0: 1989.
1: Antes de que existieran los discos y la radio y todo, pero bueno.
0: Pues fue de las primeras canciones, Ciro, y ahora te digo por qué pusimos esta, la versión original de 1989, Ricardo Montaner ofreció una conferencia de prensa entre donde otras cosas dijo que él había demandado a Universal Music porque no le pagó ninguna regalía por todas sus canciones de 1986 a 1992, que interpuso esta denuncia en Estados Unidos y en Venezuela, y que apenas pues tiene algunos meses cobrando ya regalías por 5 discos que se estrenaron en estos años, entre estas esta canción, y que precisamente dijo, estas son de las canciones con las que me di a conocer en México, por las que me conocen los mexicanos. Lo que se va a presentar aquí en la Ciudad de México. Él está de gira, en noviembre tiene una fecha, 10 de noviembre en la Ciudad de México, 11 en Guadalajara, el 18 de noviembre en Monterrey, y dijo además
1: y ahí vas a estar tú.
0: Yo estaría sin problema, muy contenta y muy feliz, Ciro.
1: Híjoles,
0: no importa que estén muy bonitas estas canciones.
1: Ahora sí que cada quien
0: sus gustos.
1: Muy bien, Lourdes. ¿Terminó la mañanera, Sofía?
2: Sí, ya está en la parte final de la conferencia. La presidenta terminó un poco replicando o hablando del mensaje nuevamente del presidente López Obrador, un poco el tema de los medios de comunicación.
1: ¿Regresó al mensaje?
2: La regresaron. Le hacen una pregunta sobre el tema de los medios de comunicación. Ella secunda lo que dice el presidente López Obrador para decir, hay libertad de expresión, todo mundo puede decir lo que quiera, y simplemente con eso termina.
1: Bueno. Ese mensaje largo.
2: Una hora veinte.
1: No dijo nada. Obviamente no se metió en el tema de su hijo y los problemas graves que tiene su hijo. Por ahí nos mandó saludar con lo mismo todo el tiempo, pero en fin. Y llegó el tema a la conferencia mañanera. Bueno, ¿quién va a ganar el domingo en Brasil? Moisés.
3: Buenos días.
1: ¿Va a ganar Lula? ¿Va a ganar Bolsonaro Jr.?
3: Según las encuestas, Bolsonaro. Ciro, buenos días, Manuel, buenos días, Sofía. La primera vuelta se perfila para que Lula gane la elección, pero es importante aclarar que en Brasil gana la elección el que tenga el 50% de la votación. En caso de que ninguno de los candidatos consiga el 50% de la votación, entonces habría una segunda vuelta a celebrarse el 25 de octubre. Y esto es importante porque aquí se eliminarían todos los demás candidatos, y las encuestas para la segunda vuelta, que sí está prevista, dan a Flávio Bolsonaro como ganador. ¿Cómo llega cada uno? Lula sí llega como favorito.
1: Otra vez. Hay elección, primera vuelta el domingo.
3: El domingo, primera vuelta, y en caso de que ninguno de los candidatos,
1: ni Lula ni Flávio Bolsonaro, alcanzarían el 50%.
3: Según las encuestas, ninguno alcanza el 50%. De hecho, en Brasil se prevé que sí haya una segunda vuelta. La regla es esta: si ningún candidato alcanza ese 50%, entonces se celebra una segunda vuelta el 25 de octubre. Y entonces, el 25 de octubre, que ya es una elección definitiva, sí dan las encuestas como favorito a Flávio Bolsonaro, porque se eliminan todos los demás candidatos, que la mayoría de los demás candidatos son de derecha, y estamos asumiendo que esos votos de derecha pasarían a Flávio Bolsonaro.
1: Más o menos le entendemos a la dinámica de las segundas vueltas. ¿Por cuántos puntos, con qué porcentaje ganaría Lula este domingo según esas encuestas? ¿Y con qué porcentaje ganaría el 25 de octubre Flávio Bolsonaro?
3: Las encuestas colocan a Lula entre el 40 y 50%. Ninguna llega al 50%.
1: Espérame, 40 y 50.
3: Y a Flávio Bolsonaro lo colocan entre el 35 y el 45. Así está más o menos la variación. Podríamos reducirlo a que el margen de diferencia radica en un 5% entre los dos. Son encuestas 40, muy 45? Parejas. Lula está entre el 40 y 50. Flávio Bolsonaro está entre el 35 y el 45. Entonces sería ese margen, no necesariamente de 10 puntos, pero de entre 10 y 5% puntos de diferencia entre cada uno. Todas las encuestas, colocan a Lula como ganador. Hay obviamente encuestas que viene el porcentaje más reducido entre ambos. Hay encuestas que varía entre 2% y hay algunas que varía hasta entre 7 y 8%.
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3: Y lo que maneja Flavio Bolsonaro, por su parte, es continuar con lo que no pudo terminar su padre, Jair Bolsonaro, que en estos momentos está en prisión por no aceptar la elección final en la
1: prisión
3: que ganó Lula.
1: Prisión domiciliaria, ¿no?
3: Prisión domiciliaria. Sí, pero está en arresto domiciliario y no puede participar en esta elección, y en su lugar entra su hijo sobre otro candidato de derecha que tenía mucha popularidad. Al parecer, Flavio consigue arrebatarle esta candidatura, se posiciona bien en las encuestas y estamos bajo esta dinámica de que si Lula en estos últimos días no consigue el 50%, pasaríamos a una segunda vuelta en la que ya sería definitiva. Esta noche hay debate, es importante decirlo, hay debate entre todos los candidatos. Uno de los que no participa es Lula da Silva. Entonces habrá que ver cómo se desenvuelve todo esto y el domingo tendremos resultados por ahí de la noche, Ciro, para reportarlo también el lunes.
1: Bueno, ¿cómo se llama ese candidato de la derecha?
3: Un segundo, Ciro.
1: A ver, te damos un segundo.
3: Tarcisio de Freitas era el que más o menos competía con Flavio Bolsonaro. Al final, Flavio Bolsonaro es quien toma la candidatura.
1: Entonces, según esto, y de no ocurrir algo extraordinario, ganaría el domingo Lula, pero no con el porcentaje suficiente para evitar una segunda vuelta.
3: Así es.
1: ¿Y cómo están los números hoy en esa segunda vuelta? No es Jair Bolsonaro, es Flavio Bolsonaro.
3: En la segunda vuelta
1: podría remontar y ganarle la elección a Lula.
3: Seguirían muy parejos. Queda un 13% de estas encuestas que se dividiría entre los demás candidatos y se asume que ese 13% pase a Flavio Bolsonaro. Entonces, no necesariamente conseguiría el 50% que se exige en la primera vuelta, pero como es una elección definitiva la segunda vuelta, tendría la opción de ya formar gobierno y
1: ser nuevo presidente. A ver, Moisés, si es entre dos, uno de ellos tiene el 50%. Si es entre dos, la segunda vuelta. Pero bueno, eso lo veremos más adelante. Si se diera ese caso, si las encuestas son correctas, si Flavio Bolsonaro le ganara en una segunda vuelta a Lula, tendríamos otra derrota de un gobierno de izquierda, pero por nada. Como perdieron en Colombia, por nada. Como perdieron en Chile, por nada. Como perdieron Perú, por nada. Como perdieron Argentina hace algunos años. Ahí también fue una segunda vuelta la de Milei, ¿no?
3: Me parece que sí.
1: Sí. Entonces, sí, están perdiendo, pero están perdiendo por nada. Y en el caso de Lula, habría ganado la elección general esta primera vuelta del domingo. Pero vamos a esperarnos a los resultados. El domingo se vota entonces en Brasil, el país latinoamericano con la mayor población. ¿Cuántos son los brasileños? 200 y tantos.
5: Como 220, ¿no? Por ahí.
1: 40, 230, 200.
3: 214 millones.
1: Sí. 214 millones. Bueno, gracias, Moisés. ¿Vas a votar?
3: No, Ciro, no tengo la ciudadanía brasileña. Y qué bueno, porque me generaría conflicto
1: siempre
3: aquí cuando me quiera postular.
1: Todavía.
5: ¿Oíste eso? ¿Oíste eso?
1: Sí, oye, cuando seas grande sí vas a buscar ser gobernador, ¿eh?
3: No.
1: Cuando menos alcalde.
3: Parece. No están los planes.
1: Tendrías que renunciar, sí, a la nacionalidad brasileña, pues no. Bueno, gracias.
3: Al contrario,
1: Moisés, sí. ¿Tú vas a votar, Manuel?
5: No, Ciro, tampoco tengo doble nacionalidad. Entonces, yo solamente soy mexicano.
1: Todavía. Bueno, ¿qué más?
5: Bueno, el embajador Ronald Johnson, el embajador de Estados Unidos en México, está informando que más de 20 fugitivos adicionales buscados en México fueron entregados a autoridades mexicanas, sumándose a los 350 que ya han sido devueltos desde el inicio de la administración del presidente Trump. Son buscados por delitos graves, incluidos vínculos con organizaciones narcoterroristas, homicidio, lavado de dinero, secuestro, tentativa de homicidio, agresión, robo, violencia doméstica, posesión de drogas, delitos relacionados con drogas peligrosas. Estas entregas son parte de los esfuerzos conjuntos, dice el embajador, de nuestros países para hacer que los criminales rindan cuentas. Cuando trabajamos juntos, dice Ronald Johnson, enviamos un mensaje claro, sin importar a dónde huyan, serán encontrados y llevados ante la justicia. Pues ahí está otro paquete, Ciro, y una cantidad.
1: Pero
5: que no sé si teníamos
1: esto
5: a la mano.
1: ¿De dónde
5: ¿eh?
1: Sale? ¿Fueron entregados esta mañana?
5: Sí, bueno, hoy en la mañana reporta, Ciro, con además con una cantidad importante de fotografías de cada uno, probablemente. Bueno,
1: ¿pero
5: no
1: quiénes
5: cada
1: son?
5: Uno,
1: ¿vienen los nombres, los datos? ¿Eh? ¿Reconoces a alguien? ¿Reconoces a alguno de ellos?
5: No, vamos a preguntar ahorita al gobierno federal, Ciro, si hay alguno destacado, ¿no? Alguno destacado, porque en esta ocasión, pues el que gana la mano es el embajador de los Estados Unidos. Lo que te iba a decir es que lo importante, me parece, es que le pone un número, 350 ya entregados nada más en esta administración, 350, de muy alto perfil, estamos hablando de 92, 93, ¿no? De muy, muy alto perfil, que son de los que entregó el gobierno federal.
1: 350 en total, entre ellos los 20 que se anuncian esta mañana. A ver si antes de que acabemos.
5: Sí, ahorita lo checamos, ¿no?
1: Bueno, gracias por sus comentarios. Nos escriben amigos abogados muy queridos. Dicen, para complementar lo que dijo Roberto Gil sobre esta denuncia que presentó ante la Fiscalía General de la República por el hecho de violencia ayer en el Centro Cultural Los Pinos, dicen nuestros amigos abogados, ahí hay allanamiento en morada, daño en propiedad y sobre todo, Manuel, asociación delictuosa,
5: claro.
1: Porque este delito se consuma por el solo hecho de organizarse y participar en actos ilícitos. Pero este es el país de la impunidad, hombre. Si el senador Insulza está en el Senado, ¿te imaginas a uno de estos dirigentes o estos señores que ayer fueron a orinarse, como vimos en las imágenes, con todo respeto, de que presentamos hace unos momentos? ¿Te imaginas uno de esos señores ante el Ministerio Público o ante un juez, Manuel?
5: No, la verdad no, Ciro, la verdad no. No creo que la Fiscalía de la República vaya a designar a un Ministerio Público, a uno, Ciro, para que investigue estos hechos. No lo creo.
1: Bueno. Lourdes.
0: 9:52 por la mañana. No estoy de acuerdo con lo que hicieron los extrabajadores de Luz y Fuerza del Centro con la estatua de Felipe Calderón y con la forma violenta en que entraron a Los Pinos. Puedo entender el enojo, pero los mensajes violentos hay que condenarlos siempre, aseguró esta mañana la presidenta Sheinbaum. Hoy inicia el tercer año de gobierno de la presidenta Sheinbaum con una aprobación del 70%, 2 puntos más que en agosto, de acuerdo con una encuesta difundida esta mañana por el periódico El Financiero. No tengo ningún problema en dejar mi ciudadanía estadounidense. No me hace menos mexicana no haber nacido en territorio mexicano porque mis padres son mexicanos. Jurídicamente no existe nada que impida que hoy pueda representar la coordinación de mi estado, aseguró por la mañana Yasmín Bugarín, coordinadora estatal de Morena en Nayarit. Chihuahua no será Sinaloa. Vamos a defender un estado que jamás se dobla ante nada y nadie. Después de la designación de Cruz Pérez Cuellar como coordinador de Morena, ya sabemos quién va a perder las elecciones de 2027, aseguró por la mañana Marco Bonilla, presidente municipal de Chihuahua. Si la gente nos lo pide, yo seré candidata independiente al gobierno de Michoacán con el Movimiento del Sombrero. No podemos tener alianzas con los partidos, pero sí puede haber coincidencias con los demás actores políticos, aseguró por la mañana Grecia Quirós, presidenta municipal de Uruapan. En estos momentos, el dólar interbancario se cotiza en 18 pesos con 37 centavos.
1: ¿Algo más, Manuel?
5: Sí, bueno, informa, Ciro, el Servicio Meteorológico Nacional, el reporte más reciente de las 9 de la mañana, que el centro del huracán Raquel, categoría 2, en escala Saffir-Simpson, se localiza a 370 kilómetros al sur de Cabo San Lucas, Baja California Sur, a 420 kilómetros al oeste-suroeste de Cabo Corrientes, Jalisco, ahí está en esa vertiente. Los vientos máximos sostenidos son de 165 kilómetros por hora, tiene rachas de 205 kilómetros. Entonces, bueno, para toda esa zona, Ciro, va a estar generando lluvias intensas, ¿no? Baja California, Sinaloa, muy fuertes en Nayarit, vientos sostenidos, efectivamente, también para Baja California Sur, en las costas de Sinaloa, Nayarit y Jalisco, el oleaje más o menos de 4 a 6 metros, y las costas de Baja California Sur, Sinaloa, Nayarit y Jalisco, pues afectadas entonces por esto, Ciro.
1: Bueno, pues suerte, mucha suerte por allá. Gracias de veras por los comentarios. Mucha gente está enojada con lo que pasó ayer en Los Pinos, pues pero sí. Bueno, seguramente hoy en la tarde vendrá algún otro asunto y mañana otro. Pero pues estas cosas pasan en México, porque México sigue siendo tristemente el país de la impunidad. País donde hubiera un Estado de Derecho, un país donde hubiera un respeto por lo público, un país donde existiera el respeto por lo ajeno, no toleraría hechos como el que ocurrió ayer en Los Pinos. Ni hablar. Quedó el registro y nos vamos, nos vamos. Gracias al equipo de Por la Mañana. Se quedan con Chumel Torres. Buen jueves, buen inicio de octubre. Estamos entrando ya al último tercio del 2026. Buen octubre, buen jueves. Pásela muy bien.
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6: 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En Kiss FM son las 9:58.
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0: En Kiss FM son las 10 con 16 minutos.
1: 10, 16.
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1: En Kiss FM son las 10 con 32 minutos. 10:32.
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0: En Kiss FM son las 10 con 50 minutos. 10:50.
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0: 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En Kiss FM son las 11 con un minuto. 11:01.
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0: En Kiss FM son las 11 con 18 minutos.
1: 11, 18.
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0: En Kiss FM son las 11:36.
1: 11:36.
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0: en Kiss FM. Son las 11 con 52 minutos.
1: 11:52.
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0: 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En Kiss FM son las 12 con un minuto. 12:01.
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1: En Kiss FM son las 12 con 18 minutos.
0: 12, 18.
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0: En Kiss FM son las 12 con 36 minutos. 12:36.
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0: En Kiss FM son las 12 con 55 minutos.
1: 12:55.
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buenas tardes, bienvenidos a Hola del Mediodía. Es la 1:09 p.m. de este jueves 1 de octubre. Soy Javier Garza, aquí en el estudio de Horizonte Lagunero, con toda la información para actualizarnos en este mediodía nublado, húmedo. Tuvimos una mañana lluviosa, porque se mantiene el pronóstico de lluvias para hoy y mañana todavía, posiblemente el fin de semana. Ya vamos a estar platicando de eso aquí en el programa. Actualmente estamos a 28 grados centígrados aquí en la comarca lagunera. No se descartan más precipitaciones para las próximas horas. Un día de tragedia de nueva cuenta aquí en Torreón, con un nuevo ataque en una escuela. Vamos a estar platicando extensamente de eso y con eso arrancamos los titulares. Ataque en escuela secundaria deja una persona muerta. ¿Quiénes fueron los agresores de la secundaria de la Unión? Mantienen operativos por lluvias. Y reaparece López Obrador con nuevo libro. Quédate, porque de esto estaremos hablando en Hola del Mediodía. Terrible la noticia que empezamos a escuchar a partir de las 9 de la mañana, con la movilización a raíz de lo que fue un reporte, primero que se pensaba eran de detonaciones de arma de fuego en la escuela secundaria número 13 del ejido La Unión. Después se estableció que habían sido petardos arrojados por dos jóvenes de 18 años, dos hermanos exalumnos de esa escuela secundaria, que irrumpieron en el plantel con machetes, bombas, molotov y petardos. Vamos a estar platicando y desmenuzando esa información más adelante en el programa con nuestra compañera Samara Bustamante, y bien todas las distintas ramificaciones y el desarrollo que ha tenido esta noticia. Pero vamos primero a hacer un recuento de lo que sabemos que ocurrió en la escuela secundaria número 13 de La Unión. Sabemos que poco antes de las 9 de la mañana, cuando estaba por empezar el tercer turno, dos jóvenes de 18 años, dos hermanos exalumnos de la secundaria, irrumpieron en el lugar, como decía, llevando machetes, bombas molotov y petardos. Tronaron petardos. Según testimonio de uno de los alumnos, llegaron gritando "vamos por todas las mujeres" y empezaron a atacar con los machetes a los alumnos que encontraron a su paso, alumnos y profesores. Hasta ahora lo que sabemos es que pues en el pánico muchos corrieron a resguardarse, pero el saldo, desafortunadamente, el saldo fue de una persona muerta. La subdirectora de la escuela, Mary Edith Narváez González, murió a raíz de heridas causadas por los machetes. Hubo por lo menos un profesor herido, Ricardo Quintero, y también otros dos alumnos heridos, cuyas identidades hasta ahora se han reservado. Eso es lo que sabemos. Se dio la movilización. Sabemos también que vecinos del sector llegaron a la escuela a tratar de resguardar a los estudiantes y fueron los que detuvieron a los dos agresores para entregarlos a las autoridades. Ya fueron detenidos por policías estatales y municipales y puestos a disposición del Ministerio Público para responder por este crimen, cuyas motivaciones todavía no tenemos claras. Hay mucha especulación al respecto. El hecho de que hayan sido exalumnos ha llevado a la hipótesis, por lo menos en lo que surgió entre las primeras versiones, que era una especie de venganza contra la escuela por la forma en que habían sido tratados. Esa es una de las hipótesis que se han estado manejando. Obviamente, pues muchas comparaciones, ¿no?, con la tragedia del Colegio Cervantes en enero de 2020, cuando un alumno de sexto de primaria mató a una maestra, hirió a 5 alumnos y a un profesor. Sí hay unas diferencias importantes. En aquella ocasión fue un alumno, ahora fueron exalumnos. Las edades también es importante, ¿no? En el Cervantes fue un niño de 12 años, ahora unos jóvenes de 18. La forma del ataque, José Ángel Ramos en el Cervantes atacó con 2 pistolas, propiedad de su abuelo, que había sacado de su casa. Los dos jóvenes de La Unión pues entraron con armas de más fácil acceso, ¿no?, mucho más fáciles de conseguir, como lo son machetes o bombas molotov.

0: todavía no sabemos nada sobre los antecedentes de estos dos jóvenes que están también sometidos a una evaluación médica para determinar si actuaron bajo la influencia de alguna sustancia. Por ahí hay algunos reportes de que habían salido de un centro de rehabilitación. Así que de todo eso vamos a estar platicando aquí a lo largo del programa. Tenemos mucha información, vamos a entrarle a algunos otros temas antes de meternos a fondo en esta tragedia que ocurrió en el elegido La Unión hoy en la mañana. Así que volvemos después de esta pausa comercial cuando es la 1:14 aquí a Hora del Mediodía.
1: 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En Kiss FM es la 1:15. 1:15.
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0: 1:18 y regresamos a Hora del Mediodía con más información. Vamos a entrarle primero a algunos temas nacionales antes de entrar a fondo a lo que sucedió hoy en la secundaria de la Unión aquí en Torreón, porque ayer reapareció el expresidente Andrés Manuel López Obrador, según él, con el pretexto de presentar su nuevo libro que se llama Pueblo y que dice que trata sobre la historia, las tradiciones y la espiritualidad del pueblo mexicano, pero se agarró pues en una perorata como de una hora con 20 minutos para hacer un repaso pues, de todos sus agravios, ¿no? Se metió al que los gobiernos neoliberales, que el gobierno de Salinas, que si el gobierno de Calderón, que si le robaron la elección en 2006, que él es el artífice de la transformación del país y que el país es ahora un paraíso gracias a él. También dijo que la presidenta Claudia Sheinbaum continúa con ese trabajo en lo que parece ser más bien una especie de advertencia, ¿no? De una forma de López Obrador de decir aquí estoy y no me voy para ningún lado, porque a pesar de que dice que está jubilado de la política, pues sigue teniendo actividades públicas que inciden también en la agenda en la agenda del país, y particularmente llama la atención por dos razones. La primera, porque ocurre en la víspera del segundo aniversario de la presidencia de Claudia Sheinbaum. Fue hoy hace 2 años que Claudia Sheinbaum tomó posesión como presidenta de la República. Entonces, el hecho de que López Obrador pues se entrometa en esa conmemoración, sobre todo cuando obviamente hay especulación o hay muchas teorías que dicen que la presidenta Sheinbaum en realidad no gobierna ella, ¿no?, sino que todavía está bajo la influencia del expresidente, pues es obviamente una forma de entrometerse en lo que tuvo que ser un día especial para la propia Sheinbaum, quien por supuesto se dijo muy contenta de que había salido el presidente López Obrador y lo festejó hoy en la mañanera. Dijo que el video fue muy emotivo, destacó el contenido del mensaje, agradeció también las palabras del expresidente, dijo que pone en contexto todo lo que estamos viviendo, pero también la presencia del expresidente en el foro público pues recuerda todos los escándalos a los que está asociado, y particularmente la segunda razón por la que llama la atención es que reaparece, no nada más en la víspera del segundo aniversario de la presidencia de Sheinbaum, sino también un día después de que el diario The New York Times reveló que su hijo Andrés Manuel, Andy López Beltrán, estaría siendo investigado por el gobierno de Estados Unidos por presuntos nexos con el narcotráfico y el huachicol fiscal. También después de que supimos el paradero en una lujosa casa de Suiza de Amílcar Olán, amigo de Andy López Beltrán, que fue un contratista muy beneficiado por el gobierno de López Obrador, también señalado en investigaciones por huachicol fiscal y por presuntos vínculos con el crimen organizado. Pero obviamente nada de eso asomó en el discurso de hora con 20 minutos que se aventó López Obrador ayer en las redes sociales, ¿no? Lo cual lo vuelve pues todavía más intrascendente, ¿no? El hecho de que pues él salga a hacer una serie de reflexiones sobre la historia y las tradiciones y la espiritualidad de los mexicanos, que está muy bien, ¿no? Está obviamente en todo su derecho, y a volver a sacar la lista de todos sus agravios y que si le robaron la elección de 2006 y todo lo demás, también está en todo su derecho, pero el problema es que si en todo ese lapso, ¿no?, de una hora con 20 minutos, no dice nada sobre las andanzas de sus hijos, sobre los negocios de su hijo Andy, sobre las amistades de su hijo Andy y los negocios que hacían ellos, sobre los señalamientos que hay al estilo de vida, a los lujos que van en contra de esa austeridad que tanto pregona López Obrador, pues en realidad no sirve de nada, ¿no?, que aparezca el expresidente y nada más nos dé ahí algunas opiniones sobre la historia de México, ¿no? Pero pues, obviamente es un mensaje, ¿no?, que manda a la presidenta Claudia Sheinbaum, ¿no?, de decirle aquí estoy, y eso tiene muchísimas interpretaciones, empezando por el hecho pues que la presidenta Claudia Sheinbaum tiene que hacer maromas en ocasiones, tiene que hacer unos malabares y unas contorsiones notables para no señalar que López Obrador es responsable, el gobierno de López Obrador es responsable de muchos de los problemas que enfrenta ¿no? Del huachicol fiscal, por ejemplo, del desabasto de medicinas, por ejemplo, de la caída en las pruebas de educación, en los señalamientos de corrupción en contra de personas del círculo cercano de López Obrador, como sus hijos, como el senador Adán Augusto López, como el secretario de Marina, por ejemplo, por la red de huachicol fiscal, por los que eran responsables de las aduanas. Muchos de los problemas que con los que está lidiando la presidenta tienen su origen en el gobierno de López Obrador, pero pues ella no puede apuntar el dedo a que ahí está. Entonces, por lo pronto, pues tenemos esa reaparición del expresidente. Y también en otro tema que tiene que ver justamente con el estado, ¿no?, en el que está el sistema de salud pública del país, 2 semanas después de que en Durango se dio a conocer el fallecimiento de 5 bebés en una unidad de cuidados neonatales en la clínica número 1 de la ciudad de Durango, del Seguro Social. Ahora, el Seguro Social reconoce la muerte de 3 recién nacidos en un hospital de Guadalajara, en el Centro Médico Nacional de Occidente, donde los 3 bebés fallecieron a raíz de la bacteria Klebsiella pneumoniae, que es la misma bacteria que había infectado a los recién nacidos en Durango. Eso obviamente nos está pues llevando a cuestionar qué está pasando, ¿no?, con los cuidados a los recién nacidos en hospitales del Seguro Social. Según el IMSS, los brotes fueron notificados a las autoridades sanitarias y se activaron protocolos de vigilancia epidemiológica y control de infecciones, además de hacer una revisión integral de toda la unidad de cuidados intensivos neonatales. Ya hay una investigación en puerta, pero pues salen 3 casos en Guadalajara, después de 5 casos en Durango de menores que fallecen a causa de una bacteria, ¿no?, que había penetrado en la unidad de cuidados intensivos neonatales. Y en el inter de eso hubo otro caso, no de la misma naturaleza, pero sí que también llevó a cuestionarnos cómo tratan en el Seguro Social a los bebés recién nacidos, el caso de Mexicali, en donde 2 familias salieron con los bebés equivocados. Salieron del hospital con los bebés equivocados hace un mes y los padres de una de las niñas, eran 2 niñas, los padres de una de las niñas empezaron a sospechar que la bebé que tenía no era su hija. Le hicieron unas pruebas de ADN y efectivamente salió que no era su hija. Ya hay una demanda en curso también contra el Seguro Social, pues que ha estado bajo los reflectores de la peor manera en las últimas semanas por el trato que le dan a los bebés recién nacidos en varias de sus clínicas. 1:26 p.m, nos vamos a un corte y regresamos con más información aquí al programa. Vamos a entrarle a temas locales y, por supuesto, lo que sucedió hoy en la mañana en la secundaria de la Unión. Volvemos.
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10: En Kiss FM es 1:27.
12: 1:27.
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23: ¿Sabes tú cuántos discos o álbumes de estudio grabó el cantante Juan Gabriel? Juan Gabriel grabó 32 álbumes de estudio. Adicionalmente realizó 4 en directo y 27 recopilatorios. En total, suman 63.
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0: Una de la tarde con 30 minutos y regresamos aquí a Hola del Mediodía con más información. Vamos a entrarle a algunos temas locales porque siguen las lluvias. Se mantuvo el pronóstico anoche, todavía hoy en la mañana. Persiste un pronóstico para hoy en la tarde, noche, después de las 7 de la tarde. Hay un 70% de probabilidad de lluvia, 90% de probabilidad para el viernes, 80% para el sábado y un descenso más marcado en las temperaturas. Las máximas van a estar por ahí de 24, 25 grados. Muy agradable en cuestión del clima, no tan agradable en cuestión de todos los estragos que han estado haciendo en la ciudad, que la verdad es que no aguanta mucha agua. Y Mariana Mejía aquí está para platicarnos. Mariana, buenas tardes.
24: Hola, Javier, muy buenas tardes para ti también, para el auditorio. Así es, pues, de nueva cuenta, estas lluvias ayer, más fuertes que las que vivimos antier, se presentaron acá en el municipio de Torreón, aproximadamente entre las 8 de la noche y las 8 de la mañana de hoy. El acumulado registró 23.8 milímetros, una diferencia considerable con los 1.7 milímetros que se habían registrado antier. Es importante mencionar que este operativo por parte del municipio se mantiene activo con la participación de dependencias municipales y también de la Dirección de Protección Civil del Estado de Coahuila. Ahí se siguen atendiendo los reportes por parte de la ciudadanía, sobre todo en temas también de desagües en los pozos de captación, sobre todo allá en el oriente, donde se registró también acciones programadas para hoy jueves, allá en Rincón La Merced, en el ejido La Unión y en la colonia Aviación. También hubo algunas anegaciones, principalmente del lado norte, nororiente y oriente de la ciudad, y en otros puntos donde, digamos, ya está históricamente se ha registrado también acumulamiento de agua, como por ejemplo en el bulevar Rodríguez Triana, Ciudad Nazas y los laterales del periférico Raúl López Sánchez, que siempre se ven un tanto comprometidos. En colonias como Nueva California y Francisco Saravia se registraron únicamente encharcamientos, nada, digamos, de puntos críticos. Y también otra vez los cruceros que estuvieron fuera de servicio, los semáforos que estuvieron también fuera de circulación, Javier, por el tema de falta de electricidad.
0: Sí, hay un reporte de la CFE y no es en cruceros menores, ¿no? En la carretera antigua San Pedro, en sus cruces con la carretera La Unión La Partida y en su acceso al fraccionamiento Las Trojes, en Boulevard Revolución y Treviño, en la calle Ignacio Barrón y Avenida Hidalgo, en la Juan Pablo II y Ávila Camacho, y en los cruces de Independencia con Arista y Lerdo de Tejado. O sea, aquí cerca del estudio, esos es por ahora los reportes que tenemos. Menos árboles caídos, pues porque ya todos se habían caído el martes, ¿no?
24: Sí, 12 reportes de árboles caídos que se tuvieron hasta la mañana de hoy jueves, uno relacionado con un poste en riesgo de caer, 4 también reportes para temas de bacheo, 3 por luminarias que estuvieron fuera de funcionamiento. Como lo mencionaba, las autoridades van a mantener este operativo ante el pronóstico de lluvias que comentabas, pues va a continuar para los próximos días en el municipio de Torreón, así que se esperaría que las precipitaciones que se están pronosticando tanto para hoy como para mañana y el sábado, las dependencias van a estar desplegadas en estos puntos, esperando pues que no haya nada que lamentar al respecto, ¿verdad?
0: Bueno, están obviamente todos los números para comunicar cualquier situación de emergencia o cualquier desperfecto, 911, que es el servicio de emergencias, Protección Civil y Bomberos en el 8717-120066, disponible las 24 horas, el 073, que es el Centro de Atención Ciudadano, que está en un horario ampliado hasta las 8 de la noche por las condiciones meteorológicas. También, Mariana, autoridades de salud van a empezar acciones también contra el dengue, ¿no? Porque eso es lo que se viene después de las lluvias.
24: Sí, justo después de estas lluvias que nos han, digamos, sorprendido a la comarca lagunera, al momento son más de 4,000 viviendas las que han sido atendidas por parte de este departamento de vectores de Torreón, de parte de la Dirección de Salud Pública Municipal. Esto como parte de las acciones para prevenir la proliferación de este mosquito transmisor del dengue. Estas labores obviamente se estarán reforzando ante las precipitaciones registradas durante los últimos días. Por ahí se entregaron algunas bolsas de abate para ayudar al control de larvas en depósitos de agua, y esto ayude a reducir la posibilidad de que esto se convierta también en criaderos. 355 fumigaciones y 70 nebulaciones en distintos sectores de la ciudad, esto en colonias de todos los sectores como Eduardo Guerra, en la Nueva Aurora, Nueva Laguna Norte, en Residencial El Fresno, Santa Sofía, San Marcos, en el Ejido El Águila, El Fresno. Todas estas acciones como parte de la prevención del mosquito transmisor, pero también el llamado a que la gente pues evite el tener acumulamiento de agua en sus casas.
0: Sí, porque aquí el chiste no es esperar a que llegue la brigada, ¿no?
24: Claro.
0: No llegan a todos lados, sino que una vez ya pasadas las lluvias, procurar que todos los lugares que estuvieron acumulando agua, desalojarlos, sobre todo en los patios, en las azoteas, en los jardines, que no haya lugares en donde se haya acumulado agua, que es el ambiente en el que se reproducen y crecen los mosquitos. Entonces vamos a estar muy pendientes de la situación de las lluvias. A veces también un problema para la respuesta de las distintas cuadrillas es que cuando persiste la lluvia, ¿no? En lugar de que cae durante 5 minutos, se cae todo el cielo, pero luego ya se despeja. Cuando persiste la lluvia, a veces es más lenta la capacidad de respuesta. También, Mariana, hoy anduvo aquí el gobernador Manolo Jiménez Salinas.
24: Así es, el gobernador Manolo Jiménez Salinas en la mañana encabezó la inauguración de un nuevo parque industrial. Se trata de BIMSA Torreón Industrial Park, ubicado allá en el sector suroriente de la ciudad, allá por Plaza Jumbo. A esta altura fue una inversión de 100 millones de dólares encabezó el gobernador y el alcalde Miguel Ángel Riquelme a Manolo Martín Bello, el exdirector general de Inmex, y también Mario Chapa del Campo, el CEO de esta empresa. Se trata de un nuevo parque industrial que estará generando 7,000 empleos directos, 23,000 indirectos para la región. Por ahí destacan las autoridades pues la coordinación que existe entre ambos para la llegada de más parques industriales a esta ciudad de Torreón, que se suma a los que ya se han aterrizado en este municipio. Acá se trata de 3 naves industriales de gran capacidad para diversas industrias que se decidan, digamos, instalar en este municipio de Torreón, sobre todo destacando el gobernador pues las condiciones con las que cuenta la ciudad, particularmente el estado de Coahuila, para la atracción de nuevas inversiones. Este proyecto pues representa, dijeron las autoridades, el compromiso con el desarrollo y el crecimiento de la comunidad, al ser Torreón, digamos, siguiéndolo, posicionando como un punto estratégico para este tipo de inversiones extranjeras directas, y la coordinación que existe también entre la iniciativa privada y las autoridades estatales y municipales.
0: Bueno, y luego se fueron a arrancar un programa de pavimentación allá en la Eduardo Guerra, también, digo, difícil empezarlo en medio de la lluvia, pero
24: sí.
0: Parte de las acciones también de seguir rehabilitando la carpeta, muy necesaria aquí en Torreón.
24: Sí, muy necesario, y sobre todo porque fue el estreno de las 2 máquinas que adquirió el municipio de Torreón para la pavimentación, para el bacheo, para el mantenimiento vial de las calles de este municipio de Torreón. Se trata de una inversión conjunta, 600 millones de pesos entre el gobierno de Coahuila y el ayuntamiento de Torreón. Esta, digamos, es una estrategia de obras no nada más para las vialidades, sino también para los demás servicios públicos como el agua potable, el drenaje, espacios públicos y la infraestructura educativa. Ahí en la colonia Eduardo Guerra se dio el banderazo de salida a este programa, que forma parte de la estrategia estatal En Equipo Le Entramos, que hace unos días anunció por allá, por la capital del estado, el gobernador Manolo Jiménez Salinas, donde se va a estar destinando más de 3,000 millones de pesos en obras sociales para todas las regiones del estado. En esta ocasión, pues, digamos, le tocó a Torreón el día de hoy para fortalecer a este sistema integral de mantenimiento vial. Aparte de estas 2 máquinas que se adquirieron nuevas, se rehabilitaron otras 2, porque es importante mencionar que el parque vehicular con el que se contaba al momento de llegar Miguel Riquelme y David Fernández a esta área estaba, digamos, en pésimas condiciones. Por eso es que se realizaron estas inversiones en equipo, pues para desplegar a las cuadrillas y así puedan, digamos, trabajar de inmediato y más pronto a las necesidades propias del municipio de Torreón en cuestión de vialidad.
0: Muy bien, Mariana, muchas gracias por todo este reporte. Vamos a seguir pendientes, por supuesto, de las lluvias, a ver cómo nos va todavía en la tarde, noche de hoy y en la mañana del viernes. Mariana Mejía, gracias.
24: Muchas gracias, Javier, y excelente tarde a todos.
0: Y bueno, nada más antes de irnos al corte, tenemos esta otra noticia que se hizo viral desde ayer. Este chavo que se quedó colgando de un juego mecánico en la feria de Torreón y tuvo que ser rescatado. Esto fue la noche del miércoles. El video se viralizó en las redes sociales. Muestran al menor solo, sujetándose con los brazos de una de las canastillas de una rueda de la fortuna cuando el juego estaba en funcionamiento. Es un video de apenas unos segundos de duración, pero se ve a varios adultos subir la estructura de la rueda para ayudar al niño y ponerlo a salvo. La feria no dijo nada, o sea, no dijo qué era lo que había pasado, pero después Protección Civil dijo que no se había debido a una falla del juego o a una falta de vigilancia del juego, sino más bien que se debió a que un niño simplemente se fue hacia la parte de atrás del juego, hacia lo que es el área de salida, donde salen los que se están bajando de la rueda de la fortuna, y se metió por un punto que no corresponde al acceso de los usuarios y se colgó. Pasó poco después de la medianoche, o sea, ya era en realidad la madrugada del jueves, por ahí de las 12:30, iba una mujer con sus hijos, otros familiares que se subieron a la rueda de la fortuna, pero el padre de los niños y 2 de ellos permanecieron abajo. Nada más que uno de ellos se fue para la salida, se metió por ahí y se colgó de la rueda de la fortuna. Eso por lo menos pues sí nos habla de una falta de vigilancia en los distintos accesos de las atracciones, y el hecho de que las personas que estaban encargadas de la atracción o que lo estaban operando no se dieron cuenta que un niño se les había metido. No es por un desperfecto o por una falla, sino más bien por una falta de cuidado de parte de los operadores. 1:43, nos vamos a un corte y regresamos con Samara Bustamante para que nos platique todo lo que sucedió hoy en la mañana en la secundaria número 13 del Ejido La Unión, la tragedia, lo que pasó ahí, la muerte de una subdirectora del plantel, el ataque por parte de dos jóvenes de 18 años con machetes en contra de la comunidad escolar. Con eso regresamos en unos minutos aquí a Ola del Mediodía.
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2: En Kiss FM es la 1:44.
4: 1:44.
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26: ¿Qué tienen que ver mis emociones con el dolor? Cuando tú tienes una emoción que te genera, por ejemplo, estrés, tu cuerpo va a activar los músculos de tal manera en que van a estar más rígidos y eso va a provocar que te sientas mal e incluso puede estar provocando tu dolor de espalda o tu dolor de pecho o esa gripa que te está causando mucho estrés y mucho malestar. Aprende que tus emociones están integradas con ese dolor y entonces trata de expresar tus emociones. ¿Y me vas a decir cómo? Pues pinta un animal. ¿Cómo se enoja un animal? Saca los dientes, gruñe y dice pues cuando te enojes, haz eso. Así de fácil, así de sencillo. Exprésate y expresa tus emociones. Así evitarás el dolor.
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23: El nombre del cantante José José era José Rómulo Sosa. Pero, ¿sabes tú cuál era el segundo apellido? El segundo apellido de José José era Ortiz, el apellido de su madre Margarita. Por lo cual, su nombre completo era José Rómulo Sosa Ortiz.
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0: Una de la tarde con 46 minutos y regresamos a Ola del Mediodía con más información local y para platicar los detalles de lo que sabemos hasta ahora de la tragedia que ocurrió hoy en la mañana, poco antes de las 9 de la mañana, en la secundaria número 13 del Ejido La Unión. Vamos a ver los datos puntuales de lo que sabemos hasta ahora y cuáles son las distintas versiones que se manejan en los móviles. Y las hipótesis que hay en cuanto a las motivaciones de estos dos jóvenes de 18 años, exalumnos del plantel. Nuestra compañera Samara Bustamante está ahí desde que ocurrieron los hechos y ya ha estado persiguiendo esta noticia durante todo el día. Samara, buenas tardes.
27: Muy buenas tardes, Javier, un gusto saludarte. Así es, hemos estado en el lugar de los hechos desde que se informó sobre este operativo que todavía se encuentra en el lugar. Autoridades de los tres órdenes de gobierno, Ejército Mexicano, Guardia Nacional, Policía Municipal, Estatal y también por parte de Protección Civil del Estado y del municipio. Así es, un reporte que ingresa por un ataque al interior de una escuela, la escuela secundaria número 13, ubicada en el ejido La Unión del municipio de Torreón, Coahuila, donde tras la llegada de las autoridades se confirma el fallecimiento de una mujer, quien es la subdirectora de este plantel educativo de 56 años, Edith Narváez González, de quien lamentablemente pierde la vida, además de por lo menos 4 personas lesionadas, uno de ellos un menor de edad, otro más quien se encuentra grave ya que recibió un machetazo en un brazo. Esto provoca, como ya decía, la movilización de las autoridades. Según la información que tenemos hasta el momento, Javier, se trataron de 2 jóvenes quienes ingresan a esta escuela, 2 jóvenes quienes eran exalumnos del plantel educativo, por ello eligen esta escuela porque conocían el lugar, sabían por dónde ingresar. Entran al lugar, detonan unos artefactos que son petardos. Ya claro, esta información el fiscal general del estado de Coahuila, Federico Fernández Montañez, quien ya realizó también un recorrido en el plantel educativo, ha dialogado con algunos familiares de las personas afectadas y hasta hace algunos momentos, escasos minutos, declaraba que son exalumnos de este plantel educativo, 2 jóvenes de 18 años, quienes fueron detenidos inicialmente por las personas que se encontraban en el lugar, es decir, maestros, así como habitantes del sector, para posteriormente entregarlos a las autoridades, quienes llegan minutos después de que se realizan las llamadas a las líneas de emergencia. Como te decía, hace algunos minutos el fiscal comentaba que no hay temas ligados con otras escuelas u otros municipios, es decir, pidió tranquilidad a la población, pidió tranquilidad a los padres de familia, para evitar pues esta situación que llegue pues un poco más allá. No sabemos que es una situación delicada, hay personas asustadas y no es para menos. Imagínate llegar a la escuela y encontrar a estas 2 personas quienes ingresan encapuchados, quienes ingresan con vestimenta que al parecer podría estar ligada al caso Columbine por las prendas que vestían, que portaban, más que esto es información que continúa desarrollándose por parte del fiscal general del estado de Coahuila. Descarta también que las personas se encontraban bajo influjo de sustancias tóxicas, no se encontraban bajo el influjo de narcóticos, pero sí uno de ellos tenía un ingreso a un anexo, pero comentaba el fiscal que pues al parecer no se trataba por un tema de drogas. Es información que continúa desarrollándose, Javier, pero como te lo mencionaba, continuamos en el lugar de los hechos, ya que la información continúa actualizándose debido a que pues platica todavía con las personas que estuvieron en el momento de los hechos, en el lugar de los hechos, en este tan lamentable tragedia que sucede el día de hoy en el municipio de Torreón.
0: Bueno, he estado revisando las fotos de los detenidos y si no hay nada en sus vestimentas, salvo el color negro, ¿no?, que sugiera una imitación con los asesinos de Columbine, a diferencia, por ejemplo, del caso del colegio Cervantes, ¿no?, en donde el niño que realizó el ataque sí traía una camiseta exactamente igual a la que tenía uno de los atacantes de Columbine. Creo que eso es... en este caso no lo descarto, no, pero creo que sería estirar un poco la liga o quizá buscar explicaciones porque tenemos algunas referencias inmediatas. Creo que es más importante señalar, ¿no?, si estos los chavos tenían, por ejemplo, algún antecedente de adicciones, o ¿no?, aun cuando en el momento no estuvieran bajo la influencia de alguna sustancia, el hecho de que hubieran tenido un historial o antecedentes. Sobre los móviles, Samara, se ha comentado, por ejemplo, que llegaron a la hora de irrumpir, según el testimonio de uno de los alumnos, llegaron gritando "vamos por todas las mujeres", lo cual podría sugerir, al menos como hipótesis, algún tipo de violencia de género. Se ha dicho que son 2 chavos de estos que se les llaman incel o célibes involuntarios, ¿no?, personas que pues que son rechazados por el sexo femenino, que no buscan relaciones con el sexo femenino. ¿Hay algo de esto? ¿Se ha comentado algo de esto?
27: Así es, el fiscal general del estado de Coahuila, Federico Fernández, comentó que se trata de una desintegración familiar. Y te voy a comentar tal cual, Javier, decía el fiscal, que se trata o se maneja una probable, un seguimiento de redes sociales. Ellos pues hacen referencia, por lo que pudieron dialogar las autoridades, a personas de otras latitudes o grupos, es decir, países que en su momento cometieron atentados en otras entidades. Mencionó, como ya te decía, que podría existir o podría señalarse alguna relación con este caso que ya mencionábamos de Columbine por las prendas de vestir que portaban, más es información que continúa investigándose. También comenzaron ya a circular algunos videos donde se escucha el momento, que es captado por cámaras de seguridad, en que pues se escucha esta explosión, estos petardos. De inmediato, pues los vecinos acuden al plantel educativo, ingresan arriesgan y logran detener a estas personas, quienes también recibieron algunas agresiones por parte de los habitantes del sector, por parte del personal de la escuela, quienes ya fueron puestos a disposición de la autoridad competente para darle seguimiento a este caso. Pero sí, el fiscal descarta que esta situación pudiera registrarse en otras escuelas del municipio, pide tranquilidad hacia los padres de familia, ya que él menciona no hay riesgo, y mencionarte eligen el plantel por el contexto, es decir, exalumnos conocían el lugar, conocían dónde se encontraban los baños, dónde se encontraban los salones, y pues lamentable en esta tragedia que continúa desarrollándose aquí en el lugar de los hechos, como te mencionaba, sobre Avenida Primordiales, calle Verdad, del ejido La Unión, en el municipio de Torreón, Coahuila, donde continuamos dándole seguimiento pues, a este caso tan lamentable que ha dejado a una persona sin vida y por lo menos 4 lesionados.
0: Tenemos algunos testimonios, uno de ellos es de Héctor Rodríguez, quien es prefecto de secundaria, que es uno de los primeros que relata lo que ocurrió. Vamos a ver lo que comentó.
1: ¿De alguna manera ingresaron al plantel?
7: Después del timbre de cambio de horario de maestros, se metió una maestra y se metieron atrás de la maestra.
11: ¿Hay profesores heridos? ¿Sí?
7: Hasta ahorita sí hay 2 profesores que tenemos heridos. La verdad no sé.
11: ¿Hombres y mujeres?
7: Es el director de la secretaría. No sabemos su estado. Sí,
11: ¿se tiene alguna situación que no sabes?
7: La verdad sí los detenieron, pero no sé dónde se los llevaron.
12: ¿Cuántos alumnos hay en la materia?
7: Tenemos 210, pero ahorita, hoy por las lluvias, vinieron menos, vinieron con unos 170 más o menos.
1: ¿Era el receso?
7: No, era el cambio de tercera clase.
1: Oye, ¿menor lesionado se observó?
7: Un menor, la verdad no recuerdo su nombre porque es de primero y apenas lo estamos conociendo. Pero,
1: ¿ocurrió en el baño?
7: Fue en el baño, fueron 2 o 3 en el baño, uno en la entrada.
1: Oye, en este momento cuando escuchan las detonaciones, comienzan a sacar a los alumnos, se vuelve completo caos.
7: Sí, no, empezamos a correr todos y a empezar a resbalarnos todos en el salón.
1: ¿De la maestra está grande?
7: No, la verdad, no sé nada.
1: Tenemos.
0: Bueno, ahí estaba Héctor Rodríguez, quien era prefecto de secundaria. Samara, no sé qué tanto se ha comentado sobre la forma en que los alumnos se buscaron resguardar de estos ataques, ¿no? Porque pues 4 personas lesionadas, bueno, obviamente la maestra también que falleció a causa de las heridas, parecen pocas con respecto al número de personas que estaban en la escuela en ese momento, y el hecho pues de que los machetes y las bombas molotov son tan intimidantes que mucha gente pues opta por resguardarse antes que hacerles frente a los agresores.
27: Así es, Javier, ya minutos después tuvimos la oportunidad de platicar con habitantes de este sector, de esta calle, quienes manifiestan que al escuchar el primer petardo salen los maestros al exterior de los salones para observar qué es lo que está sucediendo, qué fue lo que escuchó. Al parecer, en un primer instante pensaron que se trataba de un transformador que había registrado algún tipo de golpe o ruido. Al observar que se trataban de 2 personas a quienes atacaron o que traían consigo armas blancas, hasta el momento se maneja que eran machetes, los niños, algunos de los alumnos corren hacia los salones a resguardarse, a tratar de cerrar las puertas, algunos de ellos también logran salir de la escuela, es en este momento cuando los habitantes del sector, los vecinos, logran apoyarlos, los resguardan a las viviendas, ellos también salen corriendo en diferentes direcciones para poder resguardarse de estas 2 personas a quienes, pues como ya lo mencionábamos, dejan lesionados por lo menos a 4 personas, uno de ellos un menor de 13 años y otro más quien recibió un machetazo en el brazo. Él es el que se encuentra grave, Javier, perdió bastante sangre, lo que se observa o lo que se tiene
0: en este
27: momento.
0: Él es el que
27: no se conoce bien la identidad de la persona lesionada, pero se reconoce que es personal de este plantel educativo, es decir, que trabajaba dentro de la escuela secundaria número 13, y pues todavía la información, como te decía, continúa fluyendo, las autoridades continúan en el lugar, estaremos en el lugar de los hechos hasta que se esclarezca por completo qué fue lo que sucedió, que ya te decía, el fiscal general daba información hace algunos minutos sobre los móviles de las personas lesionadas, y continúa este operativo en el lugar.
0: De hecho, tenemos también el testimonio de una vecina, María Guadalupe, que fue de las personas que resguardó, como dice Samara, a los alumnos que salieron despavoridos de la escuela. ¿Qué es lo que comentó?
13: El niño perdió su manita.
14: ¿Dónde nos agarramos?
13: Aquí en todo esto, en todos los que metíamos, en todo el patio de aquí de la escuela.
3: todos, toda la gente de aquí del rancho nos atrasamos. La poca gente que expulsó a todos y se dejó venir fue la que...
15: ¿Se dieron cuenta por los gritos?
3: Por las cestas que aventaron, las bombas esas, por eso nos dimos cuenta.
15: ¿Bombas?
3: Sí, y dijeron que era para acá, para este alcohol, no vinimos, y es cuando nosotros agarramos a los chamacos.
0: Pues bastante oportuna y valerosa la actuación de los vecinos que pudieron evitar que esto se convirtiera en una tragedia de mayores dimensiones. Desafortunadamente, por lo que comentas, Samara, todavía no se descarta que pudiera haber otra víctima mortal de este hecho, si es que una de las personas lesionadas que está en estado de gravedad pues no logra sobreponerse a las heridas. Ya estaremos obviamente desmenuzando más esto, habrá que meternos en las motivaciones de los dos detenidos que pues ya están puestos a disposición de las autoridades.
27: Así es, ya están puestos a disposición de las autoridades correspondientes, dos hombres de 18 años, confirma el fiscal que se tratan mayores de edad, y será la autoridad competente quien brinde mayor información sobre el móvil, porque te menciono, hasta este momento se manejan algunas versiones respecto a la vestimenta que ellos portaban, recordar también que traían la cara tapada, pero sí un movimiento valiente que hacen los habitantes de este sector, quienes en cuestión de segundos llegan hasta la escuela después de escuchar este fuerte ruido y resguardan a los menores de edad, resguardan a estas personas también, detienen en primera instancia a los involucrados para posteriormente ponerlos a disposición de las autoridades.
0: Bueno, pues ahí está el reporte. Tendremos más que decir sobre esto más adelante en el programa. Por ahora nos vamos a un corte, son las 2 de la tarde y regresamos con más información. Samara Bustamante, muchas gracias. Ya cortó la línea, bueno, ahí estaba Samara Bustamante. Este es el reporte muy puntual. Nos estamos dando ahorita con lo que sabemos, con los datos de lo que sabemos, tratar de no caer en las especulaciones. Pero esto es algo que obviamente amerita un mayor análisis y estaremos platicando más de eso cuando regresemos en unos minutos aquí a Hora del Mediodía.
23: 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En Kiss FM son las 2 en punto. 2 o'clock.
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17: Senadora por 2 días. Rocío Guadalupe de Aguiniga Peraza, Pili, no dejó pasar la oportunidad. Ante la licencia que Cecilia Guadiana Mandujano solicitó para ausentarse del Senado este 29 y 30 de septiembre, la torreonense rindió protesta como senadora suplente y tendrá una incursión bastante breve en la Cámara Alta, apenas 2 días. 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Además, la experiencia le llega justo antes de asumir como diputada local de Morena en Coahuila. Entre protesta, foto y un par de sesiones, tendrá suficiente para contar que también pasó por el Senado.
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0: Y regresamos a Hola del Mediodía con más información aquí en el programa, una conversación sobre salud mental con Montserrat Burgos de Libero Urrión, porque están preparando el tercer ciclo de conferencias sobre salud mental y tienen pues temas muy interesantes sobre trauma, por ejemplo, sobre psicología del bienestar. En general, sobre cómo tener una buena salud mental. Ese es el enfoque de este ciclo de conferencias. Y Montserrat Burgos vino a platicarnos de qué se trata, un tema que siempre es muy relevante. Maestra Montserrat Burgos, coordinadora de la maestría en terapia familiar en Libero Torreón. Bienvenida, Montserrat.
21: Hola, buenas tardes, gracias.
0: Vamos a platicar de este tercer ciclo de conferencias de salud mental. Es el viernes 16 de octubre. Va a ser por vía remota, pero están interesantes algunas de las conferencias. Platícanos de qué se trata y sobre todo cómo se aborda el fenómeno de la salud mental.
21: Sí, este tercer ciclo efectivamente va a ser en forma remota. Los anteriores habían sido presenciales y bueno, queremos entrar como a este mundo para tener mayor alcance, digamos. El tema de la salud mental, pues bueno, como sabemos ha ido creciendo un poco el interés, sin embargo todavía estamos como muy atrás. El día 10 de octubre es el Día Mundial de la Salud Mental, entonces en torno a este día hemos procurado tener alguna actividad. En este caso hemos estado como haciendo este ciclo de conferencias cada año y ahora, bueno, estamos hablando mucho del trauma, pues, ¿no? El tema del trauma está ahorita, digamos que en boga en el sentido de que lo hemos estudiado más, lo conocemos más, sin embargo, muchísimos profesionales y personas que acompañan, ya sea desde el desarrollo humano o desde la terapia familiar, pues bueno, nos hace falta como formación. Entonces, nuestro ciclo de conferencias justo quiere abordar como estos huecos para poder acompañar más y mejor, ¿no?
0: ¿Es abierto al público en general?
21: Sí, está recomendado, obviamente, para quienes tienen este tipo de acompañamiento, pues, ¿no? Tenemos la maestría de desarrollo humano, que es para cualquier profesional, pero que se dedica precisamente o que quiere enfocarse al acompañamiento de procesos de crecimiento. Y tenemos la maestría de terapia familiar, que es para terapeutas o para formar terapeutas personales precisamente. Entonces, cualquier persona que se dedique a acompañar, pues bueno, le va a venir súper bien. Quien no se dedica a esto, pero tiene como el gusanito y se interesa, yo creo que sería un buen momento como para irse dando cuenta de qué trata todo esto.
0: Ahora, el título del ciclo de conferencias es más allá del síntoma, porque podemos estar muy familiarizados con los distintos síntomas que se empiezan a presentar, o que mucha gente puede empezar a presentar, ansiedad, depresión, insomnio, estados cambiantes de ánimo, pero a veces no sabemos eso exactamente a qué responde o de dónde viene. En muchas ocasiones sí viene, por ejemplo, de un trauma, en donde, como dices, a veces nos falta conocer los mecanismos, o algunos de los mecanismos de cómo opera un trauma en nuestra mente, en nuestra psique. ¿Cuáles son los puntos más importantes que van a estar abordando, que nos permitan entender justo eso? O sea, saber que si ahorita traigo ansiedad, poder de alguna manera desentrañarla y rastrearla hacia alguna experiencia reciente o hacia algún trauma que haya sufrido.
21: Me gusta mucho cómo lo dices, porque precisamente el eslogan que tiene la Organización Mundial de la Salud para este año, y me permito leer, es escuchar las experiencias vividas, voces reales, cambios reales. Y es una invitación tal cual como nuestro programa lo indica, a no ver solo el síntoma, ¿no?, sino como a ver las historias precisamente. El doctor José Luis Marín, que es en nuestra conferencia magistral de este ciclo, precisamente invita mucho a decir, bueno, no es qué te pasa, sino qué te ha pasado, ¿no? ¿Cuál es la historia que has vivido? ¿Cuáles son esas experiencias que se han acumulado en tu cuerpo, en tu psique, y que están provocando ahora los síntomas, ¿no? Digamos que el síntoma no es el síntoma, no es el motivo de consulta realmente. Entonces, como explorar todo esto, y esto que mencionas de que la mente, pues bueno, sabemos más del cerebro, la gran ventaja es que vamos sabiendo un poquito más del cerebro, y esto nos ayuda con la

0: mencionas en lugar, hay acontecimientos que quizá para mí, desde mi experiencia de vida, desde lo que me ha tocado como funcionar en toda mi historia, pues efectivamente no va a ser motivo para trauma, por ejemplo, ¿no? Pero habrá otras personas que desde su historia de vida, pues que sí que lo es. Y la línea es muy delgada para poder definir, claro, me parece muy justo lo que mencionas, desde que habrá quien intente abusar de esto, pues, ¿no? Por eso, bueno, pues lo que ha buscado las instancias de salud, pues es un poco como tener personas entrenadas y capacitadas para poder determinar si existe o no el padecimiento, ¿no? Sea por temas de estrés, sea por temas de ansiedad, en fin, ¿no? Todos estos que están ya como avalados de alguna manera. Sin embargo, sí creo que la línea es delgada y a veces hacemos más daño, un poco catalogando de que no es cierto lo que me dices, que bueno, dando al menos el beneficio de la duda, es decir, ok, bueno, si para ti lo es, vamos a explorarla juntos, vamos a conversarla, en fin.
1: Pero entonces, yo creo que refuerza esta idea de que el problema no es, o donde hay que enfocarse no es en el síntoma, sino en lo que hay.
0: Totalmente.
1: Que hay detrás.
0: El doctor José Luis tiene una frase muy padre que dice que importa más el código postal que el código genético, ¿no? O sea, importa muchísimo más las experiencias. Sí,
1: sí, sí. Tienen algunas conferencias en torno a distintos temas que me hace que tienen. Títulos provocadores, o sea, por ejemplo, el maestro Erika Acevedo, que es el estrés postraumático de la adversidad a la transformación, o sea, la idea de aprovechar un trauma y cómo superarlo para realmente realizar un cambio.
0: Totalmente, y de hecho él es experto en todo el tema de cognitivo conductual, todas estas líneas de tercera generación, que también ahorita pues están muy en boga porque precisamente ha sido una forma de trabajo que nos está ayudando muchísimo y tiene muchísimas investigaciones tras que la respaldan. Bueno, Eric es experto en el tema y ahora precisamente elige el estrés postraumático para ayudarnos a ver cómo, bueno, pues sí, allá más allá pues, ¿no?, de estos síntomas y de su sufrimiento finalmente.
1: Y bueno, mencionaba la del doctor José Luis Marín, desmontando las salud mental retos para una fin de ciencia que creo que es, digamos, el asunto justo de cómo entendemos la salud mental y cuáles son los desafíos, ¿no?, para poder tener una mejor comprensión. ¿Pero qué te refieres cuando dices para un fin de ciencia?
0: Fíjate, y es que justo una de las grandes invitaciones, y como bien lo dije, como provocaciones que hace el doctor, es precisamente ya no hablar de salud mental, ¿no? Él nos dice, la salud es salud y punto, pues, ¿no? La salud mental va incluida, claro, pero entonces el gran término es la salud de forma integral. Entonces, como dejar de seccionar lo que alguna vez lo hicimos como para darle su lugar a la salud mental, y ahora lo que necesitamos es retornar a este concepto integrador. El doctor, la verdad, es un psiquiatra muy revolucionario, español, o nos está haciendo el favor de compartir con nosotros en esta ocasión, pero trae muchísimas ideas como muy provocadoras en torno a esto, ¿no?
1: Justamente, déjame checar si es la persona que, pero no es la persona que me habían mandado un texto el otro día. También de un psicólogo español, ahorita que dicen, pero no es.
0: Pero no, él es psiquiatra,
1: de decir, la salud mental como tal no es un concepto aparte, sino que es un componente de la salud integral.
0: Exacto, de hecho su libro tal habla sobre esto, pues, ¿no? Estamos como hace poco que lo publicó y está bien padre, para el gusto nos va a hablar de todos estos conceptos. Y también desde la psiquiatría que le ha venido viviendo ya algunos años atrás, pues como también el tema de los fármacos, ¿no? Que se ha vuelto un tema delicado, porque bueno, ¿hasta qué punto estamos sobrediagnosticando, sobrerecetando, pues, ¿no? Y que nos vayamos a usar línea.
1: Justamente aludía a la sociedad contemporánea, tiene una serie de presiones, ¿no?, que antes no existían, que te crean estrés y entonces te provocan ansiedades, depresiones, y efectivamente el desarrollo de la farmacéutica pues ha hecho que hace 50 años traías ya un tipo de ansiedad, te daba pero el no era adictivo, y ahora claro, te dan una fila y te pones adictivo.
0: Claro, y el tema no es que el fil o el medicamento, el fármaco sea malo en sí mismo, pues el tema es que te da indiscriminadamente, pues, ¿no? O sea, el doctor José Luis tiene, insisto, afirmaciones muy provocadoras. No me acuerdo si él habla entre el 70 o el 80% de los recetas que se dan, no se deberían dar, pues, ¿no? Él dice que solamente 20%, ajá, un porcentaje altísimo. Dices tú, híjole, todo este medicamento no tendría que estar circulando pues en estos cuerpos, en estas personas, pues, ¿no?
1: Entonces, y que crean claro, una especie de ciclo que se va rebarrando.
0: Totalmente, porque entonces viene más, ese cuerpo que está en este nivel, ahora quiere algo diferente, entonces, pues, esto que hablas de la adicción. Puede ser al fármaco, pero también puede ser a la experiencia, que es un poco más riesgoso todavía, ¿no?
1: Y luego está la doctora Luz de Lourdes, el Gómez,

0: Bienestar, ¿qué es esto? Es
1: Ay, bueno, quienes tienen el placer de conocer a la doctora Lourdes Lulú, para los que lo conocemos, es un encanto. Ella es la precursora o de las precursoras de la terapia familiar en México. Ella nos ha hecho el favor de alguna manera de traer la terapia familiar a México. Después nos vincula muchísimo con la parte preventiva. Ella ha trabajado muchísimo con la terapia familiar muchos años y desde hace un tiempo para acá viene diciendo, ¿sabes qué? Vamos a la psicología positiva, vamos a prevenir. Si hay que atender lo que ya está ahorita, claro, ¿no? Y por eso traemos estas propuestas desde la mirada cognitiva y desde la mirada del doctor José Luis. Sin embargo, también la parte de prevenir, ¿no? Empezar a tener estas actitudes preventivas, este bienestar que prevenga posibles situaciones traumáticas o dejar las situaciones, sino la instauración de un trauma como tal, ¿no?
0: Bueno, entonces, este es el tercer ciclo de conferencias en salud mental. Es el viernes 16 de octubre a las 9:30 de la mañana en Piazza Zoom. Tres conferencias. Los informes están en el teléfono 871-761-6477, en la página ibero.mx. El acceso es impuesto, pero si necesita el registro.
1: Sí, tenemos un cupo limitado, entonces sería importante hacer el registro. También en las redes sociales, en las páginas de posgrados Ibero Torreón, ahí encuentran también como el link y toda la información, en el teléfono que más favor de compartir. Pero sí es importante hacer su registro, porque si no tenemos como tantos cursos como quisiéramos, entonces pues bueno, valdrá la pena irlo previendo.
0: Pero que vale la pena para cualquiera que quiera conocer un poco más, quiera entender, ¿no? Sobre todo el proceso de acompañamiento, de prevención, de tratamiento. Monserrat, muchas gracias. Maestra Monserrat Campos, coordinadora de maestrías y terapia familiar del Ibero Torreón. Gracias.
1: No, hombre, al contrario, un placer hacerte.
0: Bueno, pues ahí está. Gracias a Monserrat por esta plática de un tema que siempre es muy relevante, porque es muy relevante incluso hoy, amanecimos con la tragedia de la Escuela Secundaria número 13 del Ejido León, el tema de la salud mental. Lo que sucedió en León nos sigue ocupando y con eso vamos a regresar en unos minutos con más información aquí a 1:00 p.m. Por lo pronto nos vamos a una pausa comercial y más adelante también al final del programa a la mesa deportiva con Daniel Chávez. Volvemos en unos minutos.
2: 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En XFM son las 2 con 17 minutos.
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8: ¿Cuál es el nombre del baterista que, tras perder su brazo izquierdo en un accidente automovilístico, aprendió a tocar con un solo brazo? ¿Y a qué banda pertenece? El baterista que tuvo que aprender a tocar con un solo brazo tras perder el izquierdo en un accidente automovilístico es Rick Allen. Pertenece a la banda de rock Def Leppard. Allen adaptó su técnica utilizando un kit de batería electrónico diseñado especialmente para que pudiera seguir tocando. Su historia es una inspiración de la experiencia y dedicación en el mundo de la música.
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10: 2 de la tarde, 21:22, ¿no? Pues ya regresamos de la pausa comercial para seguir tocando el tema de lo que ocurrió hoy en la mañana en la Escuela Secundaria número 13 de la Unión, algunas de las reacciones que hemos visto, como lo platicamos hace rato, el gobernador Manolo Jiménez Salinas estaba ahí en Torreón, es de uno de los eventos, expresó sus condolencias con la familia y a su directora de plantel que perdió la vida, solidaridad con las personas lesionadas y con toda la comunidad escolar. Dijo que se llegará hasta las últimas consecuencias y se aplicará todo el proceso de la ley y quienes resulten responsables. Tanto Jiménez Salinas como el fiscal Federico Fernández Salinas han hecho énfasis en que esto no es un tema que atañe a la seguridad total generalizada en la ciudad de Torreón o en el estado de Coahuila, sino hay hechos puntuales que tienen que ver con la desintegración familiar. Y creo que sí es cierto y es válido apuntar, ¿no? Porque si bien Torreón, la marca lagunera Coahuila, ha tenido enormes mejorías en sistemas de seguridad pública, por la disminución de los homicidios dolosos, la disminución de los asaltos, de los robos, de los secuestros, de la extorsión en general, los indicadores positivos que se han manejado, la percepción de seguridad en Coahuila es el estado de los habitantes se sienten más seguros. Torreón es una de las ciudades en donde los habitantes se sienten más seguros, han mejorado muchísimo. Y esto no necesariamente tiene que ver con estrategias de prevención de seguridad pública, no tiene que ver con estrategias policíacas ni estrategias de coordinación entre corporaciones, el ejército, la Guardia Nacional y demás. Esto tiene que ver con un tema más profundo que sí hemos estado descuidando, con la desintegración familiar. Es un síntoma. caso del Colegio Cervantes de enero de 2020, un niño de 12 años completamente alienado, había perdido a su madre, su padre estaba preso, estaba cuidado de sus abuelos, pues no satisfacía las necesidades emocionales, su atención emocional se refugiaba en los videojuegos, se refugiaba en las armas y termina ocurriendo una tragedia. Hay que postular eso como hipótesis también en este caso de los dos jóvenes. No se habla, por ejemplo, que pudieran ser parte de esta corriente de los célibes involuntarios, los incels, que son hombres capaces de mantener relaciones de pareja y por eso habrían gritado vamos todas las mujeres. Hemos estudiado todos esos temas y hemos visto entonces cómo ha aumentado la violencia doméstica, cómo ha aumentado la violencia de género, cómo han aumentado las adicciones. También aquí en la marca La Barrera, entonces podremos ya no ver balaceras, podremos ya no ver cuerpos tirados a las calles, homicidios múltiples, masacres en los bares, por ejemplo, podremos ya no ver asaltos, secuestros o que te quiten el carro a media calle, no lo estamos viendo, pero estamos viendo otros fenómenos que no son menos preocupantes, y estos están relacionados con otras causas que no se han atendido, causas de desintegración familiar. Y la pregunta que creo que sí tenemos que dejar en la mesa es ¿por qué Torreón ha sido escenario de dos

0: escuelas secundarias número 13 han habido
1: abiertos,
0: no han dejado víctimas mortales en este lapso, pero ninguna otra ciudad del país ha sufrido dos en menos de 7 años. En menos de 7 años, dos ataques en escuelas con víctimas mortales ocurridos en la ciudad de Torreón. ¿Qué está pasando para que haya ocurrido esto? ¿Qué está pasando para que Torreón sea una ciudad en donde esto ocurrió? Donde insisto, sí somos una ciudad que tiene seguridad pública, en el sentido de que no hay balaceras, no hay homicidios en las calles, tiroteos, asaltos, secuestros y demás. Pero hay esta desintegración familiar, hay esta alienación por parte de los jóvenes, hay las adicciones en los jóvenes que están llevando a otros tipos de violencias y por lo mismo a otro tipo de inseguridad. No podemos decir que los alumnos de la escuela secundaria 13 de La Unión estaban muy seguros. ¿Cuál es el entorno en el que estaban estos jóvenes? La Unión es una comunidad rural marginada que ha sido rodeada por la expansión urbana de Torreón. De hecho, está rodeada por algunas de los fraccionamientos más caros de la ciudad, lo cual lleva a contrastes que son notorios, los contrastes socioeconómicos que existen en esa parte de la ciudad, pero que tampoco explican esto necesariamente, ¿no? Porque hay, por ejemplo, el Cervantes. El niño que cometió el ataque en el Cervantes era un niño de clase media alta que iba a una escuela privada. Estamos hablando de una escuela pública. No hay una distinción en torno a eso. Pero aún a pesar de las diferencias que hay entre los dos ataques, uno con arma de fuego, otro con arma blanca, uno de un niño de 12 años, otro de dos jóvenes de 18, uno en el que el niño buscó el ataque como una forma de inmolarse, ¿no? De dejar este mundo en un espectáculo de violencia. Estos jóvenes no iban con ese propósito, terminaron detenidos, a diferencia de José Ángel Ramos hace casi 7 años. Quizá en esta ocasión sí podremos tener algo de luz sobre la motivación. Pero, ¿qué está pasando? Que en Torreón ha sido escenario ya de 2 ataques en escuelas que han dejado víctimas mortales en menos de 7 años. Creo que esa es la pregunta con la que nos tenemos que ir. El gobierno federal también está dando información diciendo que está colaborando con autoridades de Coahuila para esclarecer los hechos ocurridos en la secundaria número 13 de La Unión. Esto según un tuit del Gabinete de Seguridad Federal. La Secretaría de Educación Pública ya también envió sus condolencias sobre estos hechos, diciendo que están colaborando con las autoridades educativas de Coahuila en las investigaciones correspondientes. Un día terrible, otro día terrible por lo que ocurrió aquí en Torreón, la forma en que ocurrieron, el ver que las escuelas no son espacios seguros y que aun cuando el fiscal pudiera decir que este es un caso aislado y sí hay elementos para pensar que lo es, no estamos tampoco viviendo una epidemia de violencia escolar, no podemos descartar que vaya a volver a ocurrir. Sobre todo porque hemos visto que en muchas ocasiones pasan casos así y luego salen imitadores. Pero los síntomas de la descomposición familiar ahí están, no se han atendido lo suficiente como para evitar tragedias como esta, la que ocurrió hoy en el ejido La Unión. 2:30 p.m, nos vamos a un corte para darle paso a Javier Chavero y la mesa deportiva aquí en Hola del Mediodía. Yo dejo los micrófonos, pero mañana regresamos y regresaremos también con más información sobre lo que ocurrió hoy. Roberto Iturriaga a las 7 tendrá más actualizaciones en Hola de la Tarde. Por lo pronto los dejamos con la mesa deportiva. Que tengan muy buenas tardes.
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2: En Kiss FM son las 2:30 p.m. 2:30.
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12: 2:33, temperatura en la comarca lagunera de 29 grados centígrados. Bienvenidos, bienvenidos a lo que es la mesa deportiva aquí en Grupo Horizonte Lagunero. Soy Javier Chavero, encargado del área de deportes aquí en esta estación radiofónica. Como cada jueves lo hacemos religiosamente, en algunas ocasiones son unos temas, en otras son otros temas. Hoy estamos aquí en la mesa. No me encuentro solo, estoy muy bien acompañado por mi buen amigo Octavio Zarco. Tavo, ¿cómo estás?
13: Muy bien, Chavero, pues ahora de invitado. Sí, así sí. Como luego yo te invito a las mesas de entretenimiento los viernes.
12: Sí, di vuelta, sí, di vuelta. Sí,
13: ahora nos toca andar acá con el buen Chavero para platicar pues de el argot deportivo.
12: Exactamente. Antes de iniciar, sí, digo, aprovechando el micrófono, pues sí mandar un primeramente abrazo de solidaridad a las familias de los afectados, sí, en el tema de hoy por la mañana, una situación que pues desgraciadamente pasó hoy por la mañana allí en el ejido La Unión de Torreón. Un tema complicado, un tema difícil, el cual pues nos gustaría que no pasara nunca. Sí. Eso sí, digo, quitando el tema del lado del deporte, que el deporte es lo más importante, lo menos importante, vamos a decirlo así. Y en ese punto, pues lo que uno busca como parte de esta misma sociedad es que haya paz y que haya tranquilidad. Sí, ¿no? Claro. Es difícil, ahorita bien lo mencionaba Javier. Recordamos que hace poco en una universidad también pasó algo así. Digo, no a ese grado, pero algo, un ataque también a una chica, lo que pasó hace algunos años también en el colegio aquí por el bosque. Digo, ojalá, yo esperaría, a mí me gustaría que pues también los padres de familia tuvieran un poco más de cercanía con los hijos,
13: sí, en muchos puntos. Pendiente, sí, estar al pendiente de sus hijos. Yo sé que hoy en día pues las dinámicas familiares son bien diferentes porque ahora pues la mayoría de los padres, cuando es familia de papá y mamá, pues sí, sí, ambos tienen que trabajar.
12: Sí.
13: Pero creo que no estaría de más, aunque lleguen cansados, pues preguntarle a sus hijos cómo les fue. Platicar con ellos, 15, 20 minutos, media hora, pero que sean realmente media hora de calidad, en donde tú puedas preguntarle a tu hijo y realmente indagar qué es lo que trae, cómo le fue.
12: Exacto.
13: Muchas cosas que estar a lo mejor al pendiente. se pudieran evitar si te acercas a tu hijo.
12: Estar al pendiente final de cuentas de los hijos, ¿no? Porque creo yo que pues, uno como... Digo, yo no soy padre de familia, tú tampoco. No compartimos esa etapa de vida.
13: Tal vez somos los menos indicados
12: para... Probablemente sí.
13: Pero pues...
12: Pero no quita el hecho de que uno trata de ser empático con las personas, ¿no? Y en este caso, pues sí, sí fue un tema bastante complicado, queramos o no queramos, está ahí el tema en la mesa. Sí. Y pues bueno, en ese sentido... Mandar un abrazo solidario, mucha fuerza a las familias de los afectados, sí. a la familia de la maestra, pues también toda la resignación por todo esto que pasó. Y pues el mensaje que damos rápido antes de entrar de lleno a la mesa deportiva es ese, ¿no? Como padres de familia, tratar de acercarse a los hijos, estar al pendiente, tratar de crear buenas personas. Quite usted el hecho de buenos deportistas, de buenos alumnos de escuela, buenas personas. Uh-huh. Esto viene acompañado de... pues cercanía, de empatía, de apoyo, de respaldar también.
13: Y de enseñar valores.
12: Enseñar valores. Y eso yo creo que pues es algo que necesitamos, no nada más aquí en Torreón, o sea, como sociedad a nivel mundial y aquí en México yo creo que un poquito más. Así que pues ese es el mensaje que damos rápidamente antes de entrar ahora sí al tema deportivo, que el cual arrancamos de una buena vez. Mi querido Octavio Zarco, pues estamos en una época de final de ciclo. ¿A qué voy con esto? Después de la Copa del Mundo, que se llevó a cabo hace un par de meses aquí en nuestro país, Estados Unidos y también Canadá, sabíamos que pues venían, ahora sí que retiros importantes dentro del mundo del fútbol. Sonaba por ahí que Cristiano Ronaldo, sonaba que Lionel Messi estaban ya vislumbrando el final del túnel en la carrera deportiva. Otros jugadores como Luka Modric, que también ya dice adiós al combinado nacional, pero... Ahorita ya los mencioné, además de Guillermo Ochoa, el gran arquero mexicano Guillermo
13: Memazo.
12: Ochoa. Memazo.
13: Momazo.
12: Momazo. No, ya, Momazo no hacer, ya no se puede hacer memes. Ay, ya no. Pero ahorita mencionaba dos nombres muy importantes. Lionel Messi y Cristiano Ronaldo. Ambos jugadores marcaron una época prácticamente, como dijo Cristiano, 20 años en el stage, 20 años en el escenario, tratando de dar lo mejor de sí mismos cada uno, ya fuera en clubes. En el caso de Ronaldo con el Manchester, bueno, el Sporting de Lisboa, Manchester United, después Real Madrid, después le dio el paso a la Juventus, otra vez Manchester United y ahorita pues consolidando y cerrando su carrera en el Al Nassr. En el caso de Leo Messi, prácticamente una vida en el Barcelona, después el PSG, ahora que está en el Inter de Miami. Esto sin dejar de lado el tema de la selección argentina y selección portuguesa respectivamente, pero pues... Todo por bien servir se acaba, dicen.
13: Claro, y independientemente de por quién decantes tú, si eres más seguidor de Cristiano Ronaldo o de Messi, pues no podemos negar que ambos han sido, pues ahora sí que íconos dentro del fútbol.
12: Sí.
13: Que pues generan todo lo que generan, no nada más para su selección, sino a nivel mundial, el fútbol. Yo lo equipararía con lo que sucedió con Pelé y Maradona, a ese grado. Híjole. O sea, en aquel tiempo eran ellos dos los que estaban como que muchos creían que Maradona es mejor, muchos ponían a Pelé por arriba de Maradona. Y tuvieron que pasar muchísimos años, porque yo sé que en el Inter hubo jugadores que también han sido excelentes.
12: Claro, claro.
13: Pero a nivel así de crear como un fenómeno como el que generaron tanto Maradona como Pelé, creo que hasta Cristiano Ronaldo y Messi no había pasado antes. Entonces, pues, ya empiezan a despedirse dos de los jugadores que también fueron fenómenos. Y digo, también guardándole el respeto a Ronaldo, a Ronaldinho.
12: Sí, claro. A ¿no? Juan Román Riquelme.
13: Sí.
12: Fíjate que ahorita que mencionaste esos nombres me hiciste recordar a muchos de esa época que era muy brillante. Estoy hablando hace como 20 años, en el 2006, antes de que llegaran Cristiano y Leo. Pues por ahí jugadores como Ronaldo, bien lo acabas de mencionar, Ronaldinho, Zinedine Zidane, Luis Figo, Pavel Nedved, ¿te acuerdas de Pavel Nedved?
13: ¿Cómo no?
12: ¿Quién más? Apenas, bueno, Zlatan creo que es de esta época de Cristiano y Messi, pero no fue tanto el auge que tuvo.
13: Dieguito Forlán,
12: digo, es más también de esta época, sí. Del anterior todavía pondría ahí a lo mejor un Roberto Carlos. Davo Zucker, ¿te acuerdas de Davo Zucker?
13: Croata,
12: un altísimo Davo Zucker. Sí. En Francia, pues todavía Thierry Henry le tocó esa esa época.
13: Alessandro Del Piero.
12: Alessandro Del Piero. Francesco Totti, que entre las dos estuvo.
13: Sí.
12: Alessandro Del Piero, qué buen hombre te acabas de...
13: Jugadorazo.
12: Es que eres fan de Italia, ¿verdad?
13: Sí, sí, sí. Yo soy catenaccio 100%.
12: Sí, defensivo.
13: Sí, sí, sí. Pues oye, acuérdate de aquel penal en el Mundial de 94 donde Roberto Baggio, que era como el estandarte de la selección italiana, y pum, lo vuela, ¿no?
12: ¿Cómo dicen? El hombre que murió de pie.
13: Exactamente. Entonces, a lo que voy es eso, ¿no? Que ha habido muchos nombres, ha habido muchos jugadores que también han aportado y que se han convertido en leyendas, sí. Pero, salvo la opinión que tenga el radio escucha, que también es importante.
12: Sí, claro.
13: Para mí, si ustedes le preguntan a Tavo, podremos barajar muchos nombres, pero lo que generaron Cristiano Ronaldo y Leo Messi está a la par de lo que hicieron en su tiempo, pues Maradona y Pelé.
12: Pregunta polémica, vamos a decirlo así. ¿No creerías que a lo mejor todavía estarían un poquito más arriba? Digo, déjate el contexto, sí, antes de que me contestes. Porque en la época de Pelé, el fútbol apenas estaba dando un paso a la profesionalización.
13: Ajá.
12: O sea, el jugador que era bueno destacaba muy rápido, sí, porque los demás eran bastante malos. En la época, de Maradona, creo yo que ya estaba un poquito más parejo ese tema porque, uh-huh, ya había defensas más técnicos.
13: Sí.
12: O a lo mejor no tan técnicos, pero más rudos. Uh-huh. Sí contaba más el hecho de que pues destacaba el jugador que era rápido, que era habilidoso. En su momento, bueno, pues estaba Maradona junto con Platini de Francia. Uh-huh. Hugo Sánchez, que también pues obviamente se le demerita mucho al mexicano, pero no sé por qué se le demerita tanto también. Yo creo que, fíjate que en ese sentido, hablando, ahorita nada más tocando el tema rápido de Hugo, se le demerita mucho porque fue alguien exitoso, creo yo, porque a lo mejor con la selección no le fue tan bien,
13: bueno,
12: pero su mundial fue el que le quitaron a México por, sí, el tema, claro, de errores administrativos, ajá, de la misma selección, los cachirules.
13: Y si a eso vamos, pues inclusive a Cristiano Ronaldo tampoco le ha ido tan bien con su selección.
12: Sí, exactamente.
13: A lo mejor ha llegado a ciertas instancias, pero así que tú digas, bueno, ya obtuvo un campeonato.
12: Una Copa del Mundo, ponle que no.
13: Ajá.
12: Pero sí consiguieron una Eurocopa. Sí consiguieron, bueno,
13: sí,
12: una
13: Nation League. Sí, pero porque en ese tiempo también ya había ese tipo de competencias. Aquí en México, en la selección mexicana, no sé si en esas fechas había como este tipo de...
12: Pues ya había Copa Oro.
13: Ajá. O sea, ya había Copa Oro. ¿Y ya participaba México?
12: Ya,
13: ¿ya no, ves, claro, que estuvimos, sí, tiempo, sí, era mucho tiempo?
12: México pues es el máximo ganador.
13: ¿Con Hugo Sánchez?
12: Sí, con Hugo.
13: Okay.
12: Creo que sí, creo. Ajá. Sí había Copa América, si me acuerdo, que México era invitado recurrente. La última que estuvo fue la del 93, de hecho. La primera más bien que estuvo... pero siento yo que a Hugo se le demerita bastante. Insisto, fue un jugador muy exitoso. O sea, creo que, si me lo permites, el mejor de la historia que te ha dado nuestro país. Pero yo siento que por esa misma mentalidad que tenía Hugo Sánchez, o que tiene Hugo Sánchez, de saber qué era, o sea, lo que representaba, ser alguien ganador. Tú sabes que a mucha gente pues no le gusta que otros destaquen, ¿no? Y lo veíamos en general. O sea, Hugo presume lo que él hizo, porque mucha gente no se lo reconoce. Y Hugo, a final de cuentas, fue el mejor de la historia. Lo pongas donde lo pongas. Digo, vienen atrás de él el segundo mejor, que es Rafael Márquez, actual técnico nacional. Ya si metemos en la baraja más nombres, pues yo creo que ya tendríamos discusiones más a fondo. Porque, o sea, ¿quién es el tercero? ¿Quién es el cuarto? ¿Quién es el quinto? En la historia, los dos mejores, Hugo Sánchez en primer lugar, Rafael Márquez en segundo lugar.
13: Claro.
12: Ya el que me quieras poner, que Carlos Vela, que Chicharito Hernández, que... Que Héctor Herrera.
13: Ni Guardado.
12: No llegan ahí. O sea, Guardado yo sí lo pongo en el top 5.
13: ¿Sí?
12: Por ejemplo, top 5.
13: No sé, yo.
12: Por la carrera que tuvo.
13: Ajá.
12: Por lo que significó, que estuvo en 4 mundiales, o sea, creo, o en 5, no sé. Pero, o sea, sí lo pongo en el top 5. No en el top 3. Uh-huh. Tendría que hacer una minuciosa labor de investigación para, sí, saber quién más está ahí en ese punto. Pero bueno, volviendo al tema. Con Maradona, yo sí lo diría, okay, creo que destacó un poquito más Maradona porque ya era una época donde ya los jugadores eran un poco más completos.
13: Ajá.
12: Pero en esta época, hablando de Cristiano Ronaldo, hablando de Lionel Messi, ambos jugadores que erróneamente muchos hicimos en su momento la comparativa de quién es mejor, porque nos cargábamos que si le íbamos al Real Madrid,
13: sí,
12: que si le íbamos al Barcelona, que si uno jugaba en Argentina y era latinoamericano, ajá, aunque ellos dicen que no son latinos. Que si sí, Cristiano Ronaldo con Portugal, porque a partir de él todo el mundo empezó a poner focos en Portugal. O sea, como que nos dejamos
13: influenciar tanto. ¿Dónde me dejas tanto? El Portugal de Figo,
12: es
13: de Nuno Gómez.
12: Pero es que fue parte de Cristiano de ese. O sea, Cristiano le tocó eso.
13: No, pero le tocó ya lo final. O sea, sí, sí. Ahí no estaba en prime todavía Cristiano Ronaldo. No, disculpas, pero no estaba en prime.
12: Pero antes de ello, Portugal como tal no era un equipo que calificara cada mundial.
13: No, pero ya volteabas a ver a Portugal.
12: Pero no tanto.
13: Como Luis Figo. Oye, no tanto. Es que por Luis Figo no.
12: No, no, claro. O sea, a mí me gustaba mucho Figo.
13: Por eso. Entonces, pero vamos a la misma. No es Cristiano Ronaldo.
12: No.
13: Pero... Figo fue el que empezó a hacer que los ojos se voltearan a Portugal porque hicieron, no sé si fue una Eurocopa también, de que le fue bastante bien a Portugal.
12: Es que ya estaba Cristiano.
13: Pero no figuraba. No, o claro sea, que sí. No era, o sea, cuando estaba Figo, Nuno sí, Gómez, sí, es que, Rui Costa y todos ellos,
12: que voy. En esa,
13: ¿a poco ya estaba el prime de Cristiano Ronaldo?
12: Es que eso es lo que iba. En esa Eurocopa que mencionas, que ajá, es la del 2004, que se juega en Portugal, Cristiano ya había dado el salto del Sporting de Lisboa al Manchester United.
13: Dio el salto.
12: No, pero deja nomás acabo la idea porque me traigo muy en fire. Pero en esa Eurocopa, el mejor jugador de esa Eurocopa y de Portugal no fue ni Nuno Gómez, no fue ni Pedro Pauleta, no fue ni Deco, no fue ni Figo, no fue ni Joao Ricardo. Uh-huh. Rui, el portero que estaba en ese entonces, te saco el nombre bien, fue Cristiano Ronaldo. ¿Por qué? Fue el que más goles metió con uh-huh. la selección de Portugal, fue el primer anotador del torneo, fue el último anotador de Portugal en el torneo, fue el que más asistencias dio, fue el que estuvo más en ataque en ese sentido, a pesar de que estaban Figo, uh-huh. de que estaba Pauleta, de que estaba por ahí también Deco en medio campo, de que estaba Nuno Gómez, o sea, y de que estaba, ¿cómo se llamaba el central? Ricardo Carvalho, que uh-huh. era el central, ¿te acuerdas de Ricardo Carvalho? O sea, sí fue el que más destacó en esa Eurocopa, ahí sí lo puedo decir, y era un joven de apenas 21 años.
13: Fíjate, yo por el contrario no me acuerdo de él.
12: Fíjate.
13: A pesar de que hizo todo eso, yo ubico más a los nombres que te acabo de mencionar, sí. Porque para mí, ajá. esa selección brilló más por los demás jugadores, que obviamente a lo mejor quien dio más resultados...
12: Fue Cristiano,
13: pero no siempre el que da más resultados brilla más.
12: Sí, no, claro, eso es un hecho, uh-huh. Eso en cualquier ámbito de la vida. Y fíjate, le fue muy bien a Portugal porque llegaron a esa final y la perdieron contra Grecia de... Grecia que pues era... Grecia. Sí, Grecia.
13: ¿Qué? ¿Los Caballeros del Zodiaco?
12: ¿Quién fue? Hércules. O sea, fue un equipo que a final de cuentas no le dio tanto como se esperaba porque no consiguió ese euro. Pero después de ello, hablando de Cristiano, nos vamos a enfocar en lío. A partir de ahí ya como que la gente fue un... Ok, esta Portugal viene chido.
13: Ajá.
12: Porque viene un chavo empujando a los talentos veteranos. Sí,
13: como que el cambio generacional.
12: Exactamente.
13: Iba a recaer en
12: Cristiano. Ronaldo. Porque ya era un jugador al cual, ok, ya viene jugando con el United y ya trae el 7. Uh-huh. O sea, cuando tú sabes que un chavo de 21 le dan el 45...
13: Es porque todavía no... No hay tanto.
12: Exacto, y creo yo que tuvo mucho que ver cómo lo protegió en su momento Alex Ferguson. Uh-huh. Porque Alex Ferguson, que era el técnico del Manchester United, lo protege bastante bien. Y en ese Inter a Cristiano le toca que la pérdida de su papá, le toca que a la mamá le detectan cáncer. Que Cristiano venía, por ejemplo, cuando era joven, tuvo una operación a corazón abierto. O sea,
13: ¿qué dijeron? ¿Qué es esto? ¿El guión de gol? ¿O qué?
12: El guión del Club de Cuervos. Pero en ese sentido, a partir de ahí, como que la carrera de Cristiano Ronaldo, desde que da el paso del Sporting al United, cambia muchísimo la perspectiva que se tenía de él, porque se empieza a ver más... ya se veía mucho el fútbol inglés, porque para mí es el mejor fútbol del planeta. Pero fue como que en Latinoamérica nos empezaron también en aquella época a pasar más los partidos de la Champions,
13: ajá.
12: los partidos de la sí, Premier League.
13: Estaba como más global todo el rollo, había más acceso a ese tipo de
12: exactamente,
13: contenido.
12: Eran los sábados en la mañana los partidos, uh-huh. me acuerdo bien, los narraba Gustavo Mendoza o ¿cómo se llama el que cantaba? Vizcayar. El cantante Guerrero. No te me acuerdo bien el nombre del narrador, pero es a lo que voy. En ese sentido empezamos a ver un poquito más también el fútbol inglés,
13: okay.
12: porque empieza a destacar ya el Cristiano Ronaldo joven peleando con el Arsenal de Thierry Henry,
13: uh-huh.
12: o estaba creo que la Perla Reyes, no sé si había llegado Cesc Fábregas, o sea, empieza a marcarse un poquito más, que estaba el Chelsea de Abramovich, que apenas lo acababa de comprar Abramovich,
13: ajá.
12: y que llega Mourinho y lo hace campeón, o que estaba el Liverpool, que había llegado a la final de la Champions en el 2005 con el milagro de Estambul, ¿te acordarás de ese? O sea, como que empieza sobre ese Big Six en Inglaterra,
13: ajá.
12: el United empieza a destacar otra vez. Digo, a pesar de que viene en una gran época con David Beckham y con Ryan Giggs y con más
13: también
12: jugadores.
13: Jugadorazos.
12: Jugadorazos, y que eso es a lo que voy. A Cristiano le toca hacer cambio generacional de ese Manchester United y de esa Portugal, que pues era... Pues sí, un gran equipo que a final de cuentas no destacó en nada.
13: ¿No?
12: Portugal, hablando de Portugal. Y ya a partir de ahí, llega el Mundial de Alemania 2006, Cristiano también como pieza clave junto con Figo, porque todavía Figo estaba, y Simão Sabrosa, que era otro de los jugadores de Portugal. llegan
13: los nombres ya no más sí,
12: ya
13: sabes
12: sé,
13: que
12: es
13: un paso.
12: Llegan hasta ser tercer lugar de la Copa del Mundo, donde también en esa misma Copa del Mundo Lionel Messi hace su debut y le va bien en su debut porque anota en su primer partido del Mundial, pero terminan eliminados contra Alemania en penales. O sea, ya en ese punto lo empezamos a ver en muchos ámbitos y es como que ambos ya estaban destacando. Que a la postre de ellos estaba otro jugador que ya también había sido campeón del mundo.
13: ¿Qué era?
12: Que no tuvo la suerte como ellos dos. Pero fue el último jugador que les ganó un Balón de Oro antes de que ellos dos estuvieran. Y que los tres habían peleado por conseguir ese Balón de Oro en 2007. Ricardo Isaacson, Kaká.
13: Oye, sí, ¿eh?
12: Fue el último que les ganó un Balón de Oro, ¿eh? Fue el último.
13: Y también un excelente jugador que... Sí, justo, yo también siento que no tuvo como los reflectores. Sí. ¿En qué recayó? Beto, a saber, que a lo mejor le tocó complicado pues competir con dos monstruos como Cristiano Ronaldo y Lionel Messi.
12: Y que uno fue su compañero la póster también.
13: Ajá, sí, sí, entonces, pues sí está... ¿Cómo compites contra estos dos cracks, no?
12: No se podía.
13: Siendo Kaká un jugadorazo también, brasileño aparte. Sí, que sabes claro. Que Brasil es... Bueno, ahorita ya no tanto. No, pero ya. Todavía creo que en los tiempos de Kaká, ya, para mí, fue como la última joya, ¿eh?
12: Sí.
13: Porque no me digas que Hulk fue lo que se esperaba.
12: Ni Neymar, ¿eh?
13: En el caso de Neymar, caso de Neymar también como que... Y ahorita, pues, ni se diga.
12: No, ahorita está Vinicius, que ya no es Vinicius porque ya le quitaron hasta los tatuajes.
13: Diciendo, ¿verdad? Que ya es ahí alguien que
12: lo están supliendo.
13: Fíjate, hasta yo nomás conocía esas teorías en la música, ¿no? Que si Paul McCartney ya no es Paul McCartney.
12: Yo también nomás
13: en la música. Que si Avril Lavigne ya no es Avril Lavigne. Ahora también en el deporte.
12: Que si Luis Miguel no era Luis
13: porque
12: Miguel.
13: Porque Vinicius ya no es él, ya es otro.
12: Ya no tiene los tatuajes en las piernas. Ya le hicieron una armonización facial y es otra persona completa, ya está más alto.
13: Sí.
12: O sea, pero son teorías conspirativas que la gente pone y
13: muy loquillas.
12: Te deja pensando mucho.
13: Sí. Ahora, comentábamos esta situación de que bueno, ya se está vislumbrando el ocaso de ambas carreras. ¿Quién va a tomar la estafeta? ¿Quién se va a convertir en los nuevos íconos de las nuevas generaciones? Ahorita te preguntaba,
12: sí,
13: en el caso de Lamin, ¿crees que tenga para ser como el siguiente referente para las nuevas generaciones?
12: Qué gran pregunta. Fíjate que en el tema futbolístico, obviamente todavía le falta, tiene apenas 20 años.
13: Uh-huh.
12: O sea, le falta muchísimo por aprender a hacer.
13: Pero,
12: y recorrer.
13: Por ejemplo, en el caso de Cristiano Ronaldo, ¿qué
12: edad
13: tenía?
12: Es que es a lo
13: en
12: que voy.
13: En el caso de Messi.
12: 21 y 19. O
13: bueno,
12: sea,
13: bueno, más o menos
12: no,
13: por ahí.
12: Ni siquiera 21, creo que tenía 19.
13: Eran más morros, ¿no?
12: Sí, eran más chicos. Sí, sí, o sea, sí. Yo creo que todavía le falta bastante para llegar a ese punto. Porque también, va a sonar bien, tío, pero era otro fútbol.
13: Sí.
12: O sea, todavía en la época que debutan Messi y Leo, el fútbol era todavía un poquitito más rudimentario porque no había tanta tecnología.
13: Sí.
12: No había tanta cámara, no había tanta situación externa. Tanta exposición.
13: Redes sociales.
12: Deja tú las redes sociales. Hablando de lo futbolístico, todavía le tocó, por ejemplo, Cristiano, jugadores como Ashley Cole, como... Se me fue el nombre del portugués. Si era Heitinga, uno que estaba bien cejón.
13: Creo que sí.
12: Jugadores así, por ejemplo, en el caso de Leo Messi en el Barça... Pues le tocó enfrentarse a Sergio Ramos.
13: Ay,
12: le tocó
13: gran
12: justo bestia.
13: Hace poquito estaba viendo un TikTok de eso, de que se acabaron esos defensas
12: férreos,
13: agresivos.
12: O Pablo Maldini.
13: Que iban al choque, que iban nomás a ablandar, como luego le decían, que era la función del defensa. Ablandar al delantero para que no anduviera ahí de...
12: Para que se cambie de banda.
13: Exactamente.
12: Entonces, y sí, digo, y a Cristiano y a Leo les tocó todavía ese tipo de defensas.
13: Ajá.
12: O sea... Por eso yo destaco mucho esa carrera de ambos, porque fue un... Y ni hablamos de Messi ahorita, más hablé de Cristiano, pero... fue una carrera en la cual les tocó la transición del fútbol también.
13: Uh-huh.
12: Porque toda la gente dice, no, el fútbol sigue siendo lo mismo, la pelota redonda.
13: No,
12: ya cambió el fútbol. Ahorita volteas a ver a cualquier equipo y la mayoría son, antes de futbolistas destacados, son atletas.
13: Sí.
12: Son atletas de alto rendimiento que tienen que correr ciertos kilómetros en el terreno de juego... Que a lo mejor no tienen mucha técnica en el tema de tocar la pelota, porque eso también se habla y se dice y no pasa nada. Se han hecho más rudimentarios los futbolistas en lo técnico, pero a lo mejor son soldados en lo táctico y en lo físico.
13: Son más completos.
12: Son más completos.
13: En cuestión de lo físico, ya tienen más resistencia, más velocidad. Como que se enfocaron en otros aspectos.
12: Ajá.
13: Y dejaron un poquito lo que dices tú, la técnica.
12: Sí.
13: ¿No? Que a lo mejor ya no es necesario como que... bajarla así como Dios y dejarla ahí muertita, que muchos lo hacen todavía.
12: Claro.
13: Pero
12: claro.
13: La cuestión de los pases, yo siento que hoy en día cada vez es más fácil que un pelado te falle un pase Antes había cambios de juego maravillosos. Sí, pues nada claro. Más vete a ver los cambios de bola que hacía Beckham.
12: Sí, un cambio y de juego impresionante.
13: Así hermoso, ¿no?
12: Steven Gerrard, ¿cómo lo hacía?
13: El mismo Rafita Márquez.
12: Xavi Alonso, ¿cómo lo hacía?
13: Parecía que te aventaban el balón con la mano.
12: Sí, y te caía exactamente donde estabas.
13: Ah, donde iba. O al espacio, ¿no? Exactamente para que llegara el delantero y que no alcanzara el defensa.
12: Y el último que vi que hiciera ese tipo de pases antes de, digo, quitando a Leo y a...
13: Andrea Pirlo, ¿cómo no?
12: Andrea Pirlo, sí, obviamente Andrea Pirlo. Y hace poco a Toni Kroos, yo creo. ¿Mm? Que de esos... Y Luka Modric, que sigue jugando. Sí. O sea, de esos pies privilegiados que dices, ¿sabes qué? Le pega de tres dedos y le sale bien. Le pega con la interna, le sale bien. Da un pase con el empeine... pase inglés y le sale perfecto. Y es algo que se ha ido perdiendo. Uh-huh. Digo, también el hecho de que vaya desapareciendo la posición de 10 en el fútbol, que antes era... O sea, no era por el número, sino era por...
13: La función que hacía.
12: La zona campo, de la cancha, exactamente. Sí. O sea, del enganche, sí. Que ya no hay fútbol que tenga enganche.
13: Es que hasta eso, las tácticas van cambiando también, ¿no? Sí, antes era bien clásico el 4-4-2 o el 4-3-3, que era como la alineación que por default muchos utilizaban. Ahorita ya no se utiliza tanto, ya van cambiando también los parados técnicos de los equipos.
12: Ya desde que apareció el Barcelona de Guardiola con Messi como falso 9, que le dicen, el fútbol cambió muchísimo en general. Mucha culpa de que el fútbol sea como es ahorita es por culpa de Guardiola, porque hizo que todos los equipos...
13: Y el 4 abajo cambia línea de 5.
12: Sí, entonces, pues, metes al contención cositas. De central y luego ya sacas a los laterales como volantes o como carrileros. Sí, ataque
13: también.
12: Pero pues esto, a final de cuentas, es parte del mismo cambio. En el caso de Leo Messi también, antes, porque ya se nos fue el tiempo de volar hablando de Cristiano.
13: Pues qué razón, oye.
12: Ya faltan 3 para las 3. Antes de, en el caso de Leo Messi, un jugador extraordinario desde la cantera de la Masía, que le llaman a la cantera del Barça, da el paso, debuta en 2004. Pero a Leo le toca estar protegido por estrellas mundiales como Ronaldinho, como Rafa Márquez, como Samuel Eto'o, como Ludovic Juli, Deco.
13: Carles Puyol,
12: que era un centralazo. A donde volteara ese Barcelona de Lionel Messi, joven, estaba plagado de figuras. Frank Rijkaard, que fue el que lo termina debutando y lo sube. Y después de ello, Leo, ¿no le fue tan bien con la selección argentina?
13: Ya, es que hubo hasta el momento en el que dijo, ya no voy a regresar, me retiro, ya
12: y
13: me
12: antes
13: voy.
12: De ello ya había llegado a la final de la Copa del Mundo en 2014. Y por lo que tú quieras, porque tenía de compañero al Pipe Higuaín, no la terminó levantando. En ese punto, haciendo un resumen rápido antes de despedir, si vamos a tema numérico con selección, fue mejor, obviamente, Lionel Messi, ¿no?
13: Porque no digamos que fue mejor. Le fue mejor.
12: Le fue mejor, exactamente. Gracias. Le fue mejor porque sí levanta una Copa del Mundo, porque levanta una Copa América que tenía Argentina años que no la ganaba, porque se lleva la finalísima en un partido contra Italia. Uh-huh. Pero si vamos del otro lado, del lado del portugués, antes de él no había ganado absolutamente nada la selección portuguesa y después de él, que ya prácticamente sabemos que la va a dejar... pues termina ganando una Eurocopa de Naciones. Le gana a Francia, que era una Francia que ya... O
13: complicada.
12: Sea, que ya iban empujando jugadores como Griezmann, que todavía estaba Guignac con esa Francia, que estaba Oliver Giroud, que estaba en el arco... Se me fue el nombre del portero, fíjate. Siempre se me olvidó el nombre del portero, no sé por qué.
13: No, el pelocito, no.
12: No, ese es Fabián Bartel. Te fuiste bien atrás, Fabián Bartel.
13: Sí, perdón, me fui muy atrás.
12: Pero, no, se me fue el nombre. Estaba él en el... Jugaba en el Tottenham. Hugo Lloris. O sea, era una selección de Francia muy buena y la termina ganando Portugal, que se lesiona a Cristiano, pero pues ahí estuvo también en ese momento, ¿no? Y también la misma selección portuguesa, ya con un cambio generacional, pero todavía con Cristiano incluido, termina ganando una Nation League de la UEFA, que le ganan, si no mal recuerdo, España también. O sea, a final de cuentas son torneos que la selección de Portugal no había ganado antes de Cristiano Ronaldo y ahora con Cristiano los tiene a la espalda. Y pues volteamos igual con Argentina, muchos torneos que ya había ganado Argentina, con Maradona, bien lo dijiste, o con Canilla, o con quien me digas, los vuelve a ganar con Lionel Messi, pero pasando bastante tiempo para que lo volviera a hacer. O sea, nos desgastamos tanto como fanáticos del fútbol en comparar quién era mejor, tanto Lionel Messi y el Barcelona, como Cristiano Ronaldo y el Real Madrid, o ellos solos en carrera con la selección de Portugal y de Argentina, que no nos dimos cuenta que dejamos de ver más bien a un gran par de futbolistas que hicieron magia dentro de un terreno de juego. Y porque ya ahorita estamos nada más a la espera, como hiciste ahorita la pregunta, de quiénes van a tomar su lugar, a la espera de quiénes van a ser los nuevos Cristiano y los nuevos Messi.
13: ¿Cuántos años van a pasar? Te digo, para mí los dos referentes del pasado son Maradona y Pelé. ¿Cuántos años tuvieron que pasar para que existiera otros dos, que fueron Cristiano y Messi, para que haya otros que digan, ah, son como Cristiano y Messi, ¿no?
12: Fueron como 20 años más o menos. O sea, cada 20 años tendremos
13: que esperar otros 20 años.
12: ¿Quién serán los siguientes?
13: Hay que recordar Gilberto que Mora, a final de cuentas todo va por décadas, ¿no? Sí. Morita. No lo descarte, ¿no?
12: No. Gilberto Mora, no sé, pero digo, ya viene también empujando en la sub de tanto Portugal como Argentina. Uh-huh. Thiago Messi, Ciro Messi y Cristiano Junior en Portugal. O sea, va a continuar por ahí
13: el legado,
12: muy seguramente, porque ambos, los tres chamacos son muy talentosos. Uh-huh. Los dos de Leo y el de Cristiano son muy talentosos porque están trabajados con la misma tijera que los papás. Sí, acabo con eso. En el caso de los hijos de Leo, uno derecho, uno zurdo, pero los dos son talentosos con ambos pies. Uh-huh. Más con la izquierda en el caso de Thiago. En el caso de Cristiano Junior, que ya mide 1.95 a los 16 años. O sea, es como que ¿qué le dieron? Pero emulsión de Scott, yo creo.
13: Yo, ándale, sí.
12: Está muy fuerte crecer, y se creció bastante. Pero ya es capitán del equipo.
13: El Cebalín.
12: Ya es capitán del equipo de Portugal en la sub-16. Ya es capitán también en el mismo Al Nassr.
13: Sí.
12: Que ya tiene experiencia con el Real Madrid en las categorías inferiores, con el United, y también tiene experiencia con la misma Juventus. O sea, son jugadores que a su corta edad, que todavía ni siquiera son mayores de edad a nivel mundial. Pero ya tienen un alto bagaje, porque también los hijos de Messi estaban en las categorías inferiores en la Masía, y después pasaron a las del PSG, y ahora están con las de el Inter de Miami. Y aquí creo que no aplica esa de, es que son los hijos. No, es que los hijos heredaron algo de talento.
13: Sí, claro.
12: Que nos hubiera encantado ver que otros muchachos que ahorita están en primera división, cambiando la perspectiva completamente porque son de este lado, que tuvieran ese mismo talento que el padre en su momento, ¿no? Digo, no voy a profundizar en...
13: Vamos a poner nombres.
12: No voy a poner nombres, pero ustedes saben a quién nos referimos, Mariscal. Pero bueno, Mitao, se nos fue el tiempo rapidísimo.
13: Yo nada más quiero cerrar con una frase.
12: ¿Cuál es tu frase?
13: Benditos aquellos que no nos cegamos ante los bicholivers o los... El Messi Livers. Y que supimos disfrutar de ambos estilos.
12: Sí.
13: Diferentes cada uno, con habilidades también muy diferentes, con personalidades muy diferentes.
12: Muchísimo,
13: también.
12: Sí.
13: Pero que supimos decir, ambos son unos cracks y hasta ahí queda.
12: Le voy al Real Madrid. Mi ente madridista te diría, estás loco. Pero la persona que soy ahorita sí me dice, qué bendición haberlos visto a los dos jugar.
13: Es correcto.
12: Y qué bendición haberlos visto a los tres junto con Kaká, haber disputado absolutamente todo.
13: Todo.
12: Y haber prácticamente ganado todo en el fútbol. ¡Vámonos, Tabo!
13: Chavero, gracias por acompañarme, por invitarme.
12: Aquí estamos compañeros.
13: No, gracias por
12: compañeros por la invitación. De lluvia ayer.
13: Exactamente. Y de comida ahorita.
12: Ahorita. Oye, ¿dónde te encuentran en redes?
13: Tato Lodbrok, ahí en Facebook e Instagram. Y pues aquí, ya saben, los viernes con Javier Garza en la mesa del entretenimiento.
12: O yo.
13: Los jueves con el pájaro y el pajarillo madrugador en la sección de los peliculeros. Y lunes y miércoles en Sexo se entrego acá en la cabinita de atrás de La Perla.
12: En La Perla. Y así también es. Te encuentran en Facebook como Alt963.
13: Ah, sí, Alt963, un proyecto en el que le damos espacio y foco pues a las bandas aquí en la comarca lagunera.
12: Ahí está mi bueno Octavio Zarco, que lo escucha aquí también en Horizonte Lagunero y en otros frentes más de la frecuencia modulada. Yo soy Javier Chavero, gracias por acompañarnos en esta mesa deportiva. Darle gracias al buen Baldo Jaramillo, el máster de los controles, el señor de los controles.
13: Que ya nos vayamos.
12: Perdóname, mi querido Homero Adams.
13: Vamos, no, pues. ¿Sabes a quién se parece?
12: ¿A quién?
13: Doctor Strange, con esa piocha que trae.
12: Yo más bien diré el extraño doctor. Bueno, vámonos pues, cuídense mucho. Esto fue La Mesa Deportiva en Ola del Mediodía. Nos escuchamos mañana a la 1:00 p.m. y que tengan excelente jueves.
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14: 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En Kiss FM son las 3:05.
16: 3:05. 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

0: 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En Kiss FM son las 3 con 20 minutos. 3:20.
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0: En Kiss FM son las 3 con 41 minutos.
1: 3:41.
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0: En Kiss FM son las 3 con 56 minutos.
1: 3:56.
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0: 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En Kiss FM son las 4 con 2 minutos. 4:02.
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0: 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En Kiss FM son las 4 con 16 minutos.
1: 4:16.
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12: ¿Cuesta trabajo recibir cumplidos o te quedas detenido por horas o días en algún comentario negativo o crítico? Los seres humanos nos vemos más afectados por una crítica que por un halago. Nos afectan más las malas noticias que las buenas. Nuestros antepasados necesitaban estar atentos a todas las situaciones de riesgo para sobrevivir. Por eso, nuestro cerebro se adaptó a notar más la información negativa que la positiva. Hoy también nos ayuda a detectar peligros y a responder a ellos. El problema es que este sesgo negativo muchas veces nos hace ver amenazas y peligros donde no hay. Como dice el neuropsicólogo Rick Hanson, la mente es como velcro para las cosas negativas y como teflón para las cosas positivas. Entrena tu cerebro a poner más atención en lo que tienes, en lo que sí está bien, en lugar de en lo que te falta. Enfócate en las cosas y experiencias positivas que ya están presentes. Trátate bien, sobre todo cuando la pases mal. Búscame en Instagram como elsanazar-mx.
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0: en Kiss FM. Son las 4:35.
1: 4:35.
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0: En Kiss FM son las 4 con 52 minutos. 4:52.
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3: La empresa puede estar perdiendo ventas porque la competencia ofrece mejores productos, mejores precios o un mejor servicio al cliente. En un mercado competitivo es difícil ser el líder en todas las categorías, por eso pueden estar sufriendo las ventas de tu negocio. Realiza un análisis competitivo para entender mejor las fortalezas y debilidades que tienes frente a la competencia. Basado en este análisis, busca cómo diferenciarte a través de mejoras de producto o servicio, condiciones de venta y experiencia del cliente. El chiste es diferenciarse.
4: Si tienes alguna duda o algún tema de interés, contáctame a través de mis redes sociales, Instagram, Facebook y LinkedIn. Jaime Robledo, MX.
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0: 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En Kiss FM son las 5 con 3 minutos. 5:03.
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0: En Kiss FM son las 5 con 20 minutos. 5:20.
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5: Por si no lo sabías, la enorme estatua del Buda en Kamakura, Japón, es una de las obras de arte más grandes del mundo. Tiene ojos de oro y la altura de un edificio de 5 pisos.
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0: En Kiss FM son las 5 con 37 minutos. 5:37.
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0: En Kiss FM son las 5 con 51 minutos. 5:51.
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4: Aléjate del dolor con Método Joule por Kiss Online.
5: ¿Qué tienen que ver mis emociones con el dolor? Cuando tú tienes una emoción que te genera, por ejemplo, estrés, tu cuerpo va a activar los músculos de tal manera en que van a estar más rígidos y eso va a provocar que te sientas mal e incluso puede estar provocando tu dolor de espalda o tu dolor de pecho o esa gripa que te está causando mucho estrés y mucho malestar. Aprende que tus emociones están integradas con ese dolor y entonces trata de expresar tus emociones y me vas a decir cómo. Pues imita un animal. ¿Cómo se enoja un animal? Saca los dientes, gruñe y dice... Pues cuando te enojes, haz eso. Así de fácil, así de sencillo. Exprésate y expresa tus emociones. Así evitarás el dolor.
4: 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Citas 258-0597. Facebook e Instagram. Método Yu. 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

0: 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En Kiss FM son las 6 en punto.
1: 6 o'clock.
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